0: Soy latino. Es lo nuevo de Rayito Colombiano. Las 7:08. 7:08, hora de Quintana Roo. 6:08, hora de Yucatán y Campeche. Te sigo manteniendo al tanto, tráfico, zona hotelera. El tráfico ya empieza desde el kilómetro 3. Y luego se complica más hasta el kilómetro 0. A vuelta de rueda, despacito. Desde el kilómetro 3 hasta el kilómetro 0. En el sentido de salida. Luego la avenida Bonampak. En ambos sentidos hay tráfico. Hay tráfico justamente desde la avenida Uxmal. En tronque Uxmal con Bonampak. Hasta el entronque con avenida Nichupte, es decir, que también hay carga bastante en la avenida Bonampak. Y no se diga la avenida Tulum. La Tulum para entrar empieza desde la avenida Contoy hasta donde se encuentra la glorieta del ceviche. O sea, sé que bastante caos. Y ni se diga de las calles aledañas, ¿eh? ¡Uf, uf! Hola, saludos a Claudio y a Conchi de parte de su papá Josecito aquí en Canzacá. Gracias, amigo, te mando un abrazo. Aquí estamos brutal como siempre, ya sabes. Andamos al millón, mi estimado Cristian Papirrin.
1: Papirrin, te dan los huesos y todo, porque ya llegaste a los 50.
0: No, 47 todavía, papi. Y con orgullo lo digo, 47 años bien vividos, gozados y disfrutados. Yo no voy a negar mi edad, 47, papá.
2: Tráfico hasta toda la Tulum, hasta más o menos a la altura de Galenía. Ahí empieza el tráfico. Toda la Tulum, lo que es la Escujil, el lado alto, el lado bajo de la Tulum está el tráfico pesado, más de más 30.
0: Perfecto, mi querido Venturita. Ahí está. Si usted no tiene nada que hacer en la plaza, no vaya ahorita, porque se va a estresar. Yo sé lo que le digo, ¿eh?
3: Aquí ando también en una mamalona, vaquerito. Aquí ando en una mamalona también trabajando en la local. Aquí andamos en combis colectivo local, pero mi hijo no se está extraviando, se ha reportado con su nuevo amor, sabor ranchero.
0: Vamos a jalarle su cabello. ¡Vamos a jalar su cabello! Saludos a mi esposa María Amada de Citilpech. ¿Qué anda lavando? De parte de amigo Pedrito Mo, espero que tú también le estés ayudando haciendo algo, Pedro, ¿eh? Porque estás lavando tus tirusas rayadas, ¿eh? Sí, también ayúdala, papá, ayúdala.
4: Vaquerito, buenas noches, vaquerito. Excelente miércoles, mitad de semana, aquí el 12-14, sintonizándote. Presente, ya sabes, como todos los días, la mejor estación, Radio Turquesa, la hora de taxista que siempre nos divierte. Saludos, vaquerito.
0: Papi, pero hoy te faltaron tus frases célebres, Nájera. Hoy te faltaron tus frases que siempre se distinguen.
5: Hola, vaquero, buenas noches. Buenas noches, acá el compa Sinaloa, reportándose desde Playa del Carmen, con el portal de 2028. Te mandaron un cuidado saludo a mi compa Hugo, compa Manchitas. Trae el TX260. Saludos para mi compa Manchitas. Ahí estamos, cañetazos. Excelente programa, buenas noches.
0: ¿Aplican la de compas? ¿La de Cari León o nada más son amiguis?
6: Vaquerito, aquí reportándome. Saluditos para la banda aquí en José María Morelos, Quintana Roo. Vaquerito, saludos.
0: Igualmente, mi querido Chuchito. Vamos a comerciales. Mientras, te sigo invitando a que te reportes 99 82 36 45 44. Qué loco está ahorita el tráfico en el centro, qué loco. Vámonos ahora sí a comerciales.
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1: 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Son las 7 con 14 minutos.
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0: Oye, te sigo recordando nuestro número para mensajes. Por favor, utilízalo. El número es el siguiente, es el 9982-364544. Ok, guárdalo en tus contactos de WhatsApp. 9982-364544.
1: No tiene, vaquerito, no tiene. Está colis. Curioso, está colis.
0: Ya de plano, ya dio el viejazo.
2: Vaquero, buenas noches. Aquí ando con la familia, vaquero, y con el campeón. Se está preparando duro, vaquero. Aquí continuamos firme. Acuérdate, por favor, de promocionar 21 de noviembre del mes que viene. Primeramente, su debut profesional. Y un saludo aquí para la tóxica que tengo aquí al lado.
0: Saludos, papi. Patrocina el programa. Le echamos las porras, claro. Que nos patrocina el programa, el papirrín. Y con todo gusto le damos cobertura y promoción al papirrín. A Wiwi. 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Tú lo sabes, La Hora del Taxista, el programa que todos los amigos de los TX y Servicio Colectivo y Servicio Foráneo y todos escuchan. 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Saludos al Benny. Ahí está el Benny. Ahí en tu Tulum. Ay, mañana vamos a estar por Tulum. Mañana nos toca visita Tulum.
3: ¿Qué onda, papirrín? Muy buenas y excelentes noches. Ya aquí saliendo de la trabajación. Ya rumbo y directo para Valladolid, papirrín. Excelente noche. Tuchito de la semana.
0: Tuchito. Oye, papi, hasta estás de suerte. Hoy el tráfico no está muy pesado saliendo de Cancún, ¿eh? Hoy el tráfico está bastante loco en el centro. Pero ahorita la Portillo y la Kim, Portillo y Yarco Norte. No hay carga vehicular, papi. Hasta eso te rayaste, zorrillo, ¿eh?
4: Sí, vaquerito, ¿cómo estás? Muy buenas noches, aquí escuchándote camino rumbo al lado de O, a dejar a mi bendición que se va rumbo a Campeche.
0: Espérate, ¿pero quién? ¿Cuál? Dime nombre, papi. Es la señora bonita la que se va a Campeche. Aquí estamos en la ruta de los cenotes, Julio César Alor.
5: Vaquero. Oye, tiene una semana que no te escucho, no escucho programa, no escucho la turquesa. Se me tronó mi bocina, vaquero.
0: ¿Cómo va a ser eso?
5: Hoy te estoy escuchando, pero por el celular.
0: Ah, pero bueno.
5: No he podido mandar saludos a Dana, a Fabi, allá en el mirador.
0: Papito, pues porque quieres, hay unas bocinas así que tienen radio incluido, papi. Hay bocinas con radio incluido, papi. Mira, así nos puedes escuchar, papá. Te estás viendo lento. Saludos al amigo Tiburón allá de Felipe Carrillo Puerto. Para Omar Díaz Mena, aquí en Cancún.
6: No, vaquerito, no. Lo que pasa es que el muchacho se rapa casi. Se rapa, se quita el pelo, se corta el pelo, la chamata esa.
0: Ay, Dios mío, mientras no se vaya a cortar otra cosa. O quién sabe si ya lo hizo. ¿Verdad? Y si lo hizo, que sea feliz, ¿verdad? ¿Quién somos nosotros para juzgarlo? ¿Quién somos nosotros, verdad?
7: Buenas noches, vaquerito. Estamos saliendo de la trabajación. Estamos en la 229, escuchando todavía de parte del Jesús.
0: Mototaxi 61. ¡Ya estás, papá!
7: Bendecido y buenas noches.
0: Igualmente, Jesús, mototaxista. Mi querido Huicho Quique. Mi amigo Huicho Quique, del 1261, ahí de Tulum. ¿Cómo estás, amigo? Salúdame a mi esposa Alejandrina, ahí en Motul, de parte de José Canté. ¡Claro! ¡Claro, José Canté! ¿Me dejas mandarle beso a tu esposa? Y si no, no importa, ya se lo di porque sé que le encanta. ¡Esto se llama Baile Inolvidable! Omar Corona y su norteño.

0: vamos a pausa. Les recuerdo, sigue bastante tráfico en la zona centro de Cancún, en la Bonampaque, ¿eh?, y en la avenida Tulum. Hay tráfico en este momento todavía. En un instante le doy detalles. Por ahora, momento de la publicidad.
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0: Por ahora, momento de la publicidad.
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5: Son las 7 con 29 minutos.
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7: Se me fue el avión. Oiga, sigue el caos vial en el centro. Así que si usted va en este momento a la zona de la Tulum, ahí donde está, uy, mire, hay tráfico. Empieza ahora sí, desde Bonampak con Cabá hasta la avenida Cobá. Todo esto justamente está sucediendo en el centro de la ciudad de Cancún. Si usted va entrando a la ciudad de Cancún, yo le recomiendo que no agarre la Tulum. Mejor agarre otra ruta, porque la avenida Tulum, tanto como la Bonampak, están hecho una rebambaramba en el centro, ¿eh? Y ni se diga para salir de la zona hotelera, ¿eh? Ya el tráfico está llegando desde el puente Kalinda, bajando el puente Kalinda hasta el kilómetro cero. Y ahí se arma el problemón. Así que le voy pasando, le voy actualizando para que no me lo vayan a agarrar descuidado y se me quede atorado. ¿Para qué atorado en el tráfico de la zona hotelera a la altura de la plaza La Isla, dice Rosendo? Esa es otra historia. Esa es otra historia. Para la gente que va en el otro sentido, ahí están los trabajos del puente y esto está ocasionando, pues sí, una larga fila desde el Silar a Cancún hasta donde se encuentra el puente del puente Nichupte. Gracias, Rosendo, y ni modo. Dalai Papirrim, espero que te hayas llevado un cafecito para hacer más relajado el paso.
8: Buenas noches, buenos saludos a la banda de aquí de la local y el grupo de las tóxicas de las lobas. Buenas saludos, saludos.
7: Eso se ríe.
8: Mero. Ya sabes, aquí vamos hablando de 400.
7: Ya me dijeron que estás colis. Ya me dijeron que estás pelón. Saludos a mi tío Juan Carlos.

0: de Quintana Roo de parte de su sobrino, el vampiro. Mira, mira, mira, espérate, vampiro, yo no doy el cuchicuchi. El cuchicuchi es otra cosa. Yo te doy el tuchi-tuchi, papirrín, ¿eh?
1: Tuchi-tuchi-tuchi.
0: Cuchicuchi es lo que hacen los papás y las mamás.
2: Fírmalo, fírmalo, ya está, ya, ya fue, ya crucé. Ya estamos ya en las 5-7, mayor, ya sabes, rápido hoy.
0: ¿Te has llevado tu café, papirrín? ¿Te has llevado tu café?
3: Pero vaquero, soy Gaby Amá. Dime por qué me va tan mal en el amor, vaquero. Dime por qué me va tan mal en el amor, vaquero. Voy a dormir.
0: Porque una güera te lo está sonsacando. Una güera te lo está quitando, Gaby. Una güera te está quitando a tu amor. ¿Te acuerdas de ese comercial? Una güera te lo está sonsacando, Gaby.
4: Hola, vaquerito. Muy buenas noches, vaquerito. Muy
0: ¡olé!
4: Buenas noches. Te mandamos un abrazo gigante desde Tuncas.
0: Muchas gracias.
4: Que Dios te bendiga esta mitad de semana.
0: Gracias.
4: Mitad de semana.
0: Muy agradecido.
4: Que mi mamá le da vergüenza mandarte un saludo. Un audio. Un abrazo gigante, vaquerito. Mándame un besote gigante a Gladys, a doña Prisi y a mi bebé Prisi.
0: Ahí se divide en el beso entre las tres. Ay, ¿a poco le di a pena? ¡Hola! Mi primer mensaje, te escucho todas las tardes. Me llamo Fernando Andrés. ¡Hola, Fernando! Hay que darle su bienvenida a Fernando Andrés. Un tuchi-tuchi de bienvenida para Fernando.
1: ¡Tuchi-tuchi-tuchi!
0: Ya sabes, Fernando, aquí te lo damos. El cariño, el cariño.
5: ¿Sí?
0: Mis mañanitas comiendo totol en sancocho con limoncito y habanero, cumpliendo mis 30. Ya te dije que no cumpliste 30. Ya me dijeron que 40. Que ya hasta Botox ya te pones, me dijeron, Alejandro. Saludos al Kansacap, a la gente de Kansacap, en especial al Caimán y a toda su familia. Aquí desde Valladolid. Aquí el Vale, saludos para el Rambo y el Trujillo. Aquí andamos tomando nuestras agüitas. ¿Cómo le hacen, entre semana, chao? Tienen dinero. Feliz nochecita de miércolitro. Saludos al amigo Ronquito, también con nosotros.
6: Buenas noches, vaquerito, vaquerito, aquí reportándome.
0: Gracias, licenciado. Un saludo grande a mi amor y único, el Pepas, para decirle que lo amo mucho de parte de Yesenia. Hola, saludos en Santa Rosa Segundo, soy José Luis. A mi familia, por favor, me gustaría que saludes a la gente. Estamos en el municipio de Felipe Carrillo Puerto. Mi querido José Luis en Santa Rosa 2. Es correcto, es correcto, es correcto. Allá gente cerquita de Felipe Carrillo Puerto.
7: Oh, muy buenas noches, vaquero.
0: Hola.
7: Saludos del puerto San Felipe. De parte de tu amigo Walter Marufo, estamos preparando un rico pulpo en escabeche.
0: Uy,
7: para el almuerzo de mañana. Saludos, vaquero.
0: ¿A qué rico? ¿A qué rico, mi querido Walter? ¿Qué rico? Llegó la hora de descansar, amigo vaquero. De parte del Navarrito. Tengo más mensajes. Aguánteme las carnes. Porque antes tengo música. Tengo el grupo Duelo. ¿Qué te va a cantar esto que se llama Suerte?

0: ¡Vámonos a comerciales ahora!
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1: Son las 7:43. 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
0: Bueno, así de rápido estamos de regreso. Te sigo recordando nuestro número para mensajes. Es el 99-82-36-45-44. Guárdalo bien, ¿eh?
9: Dale un tuchi tuchi, por favor.
0: A ver, vamos a empezar desde arriba.
9: Vaquerito, vaquerito, buenas noches aquí, Trujillo. Saludándote a ti a la audiencia. Aquí llevando a dos pasajeros, dos turistas del aeropuerto hacia Playa del Carmen.
0: Ok.
9: Ahí están escuchando la estación de la radio más famosa de Quintana Roo, les dije.
0: ¡Gracias!
9: Aquí puedes mandarle un tuchituchi, por favor. Que les gustó el sonidito del tuchituchi aquí a mis packs.
0: ¡Claro, Trujillo! Oye, Trujillo, digo, pregúntales de dónde son, de dónde vienen, cómo se llaman. Ya que vas con ellos para saludarles y darles la bienvenida, ¿eh?
10: Tuchituchituchi.
0: Si es que gustan dar la información, ¿verdad? Hola, aquí desde San Pedro Chacabal. Mándame un tuchituchi, dice el amigo David. Dile a Dalia que me perdone por tomar dos. Ella sabe que la amo. ¡Ay, Juan Luis, Juan Luis! No, papito, en esos detalles yo no puedo hacer nada. Ahí cuando la catedral se molesta, chao. Ahí sí no puedo salvarte, papá, ¿eh?
11: Oh, pues muchas gracias, Raquel. Me ayudaste mucho. Gracias, ¿eh? Gracias. Lugar que me des ánimo, déjate que me tire en un pozo, vaquero, ¿eh?
0: No, tú me preguntaste por qué te van el amor. Yo te dije por qué. Tú no me preguntaste qué puedes hacer para que te vaya bien en el amor. ¿O cierto o no, Gaby? Tú me preguntaste por qué me va mal en el amor. Yo te respondí. Una güera te lo está sonsacando. ¿Cierto o no dijiste eso? Saludos, soy Mari, a mi hija Jacqueline. Hoy cumple 15 añotes. ¡Felicidades! ¡Jacqueline! 15 añotes. ¿Va a haber fiesta, Mari? ¿O van a hacerla después? Allá en Tizcacaltuyup. ¡Chascabá! Ahí atentos al programa. Gracias, Mari. Vaquerito, el vale. somos taxistas, hay dinero. ¡Velo, presumido el vale!
10: Chaparrita, cuerpo de uva, dichero yo. Saludos, querido. Disculpa la molestia.
0: No es molestia, papá. Saludos a la plebada de Valle Aurora. Aquí vamos regresando a Playa del Carmen de parte del... ¡Del padrino! ¡Del padrino!
12: Buenas noches, Boquero. Buenas noches. Saludos aquí para la banda de Chetumal, para mi suegra Candy, mi esposa Juana y mi cuñada Micaela, que vamos en el móvil. Fuimos a la cena unos tacos de suaperro.
0: ¡Ándele!
12: Por ahí échanos un tuchituchi.
0: ¡Yo te lo echo, navegante! ¡Tuchituchituchi! Sé que te gusta. Saludos a la familia Aquebrito de Tella, pueblo, de parte de Manuel.
13: Vaquerito, vaquerito, no. Te dije mi bendición. No te dije mi catedral. Te dije mi bendición. Se va rumbo a sacarse a Campeche, va a visitar a sus abuelitos por allá, va a escarse a Campeche, es la bendición, no la catedral.
0: Por eso te pregunté cómo se llama, papirrín, ya ves, no escuchas bien, Beli, no escuchas bien. Digo, la catedral, yo sé que la catedral ya está en la casa, ¿verdad? ¿Cuándo será el día que que volveré a escuchar la voz de esa señora bella, eh? Eres envidioso, Beli, envidioso. Saludos a mi esposo, mi chaparrito Xolito. Mándale su tuchi tuchi, le encanta.
14: Tuchi tuchi tuchi.
0: Y yo te pregunto a ti, Valeria, ¿te gusta? ¿A ti te gusta? ¿Te gusta el tuchi tuchi, Valeria? ¿Te encanta? Hola, saludos desde el municipio más hermoso, Tompe Blanco, Chetumal, donde inicia México, totalmente de acuerdo, ¿eh? Clave de Radio Taxi 103, por favor. Saludos, ¿cómo te llamas? Ahí, dame tu 1028, papi. ¿Cuál es tu clave, papá? ¿Cómo, ahora sí, cómo te guardo? ¿Cómo te identifico? ¿Con qué nombre? ¿Con qué apodo? Dímelo, cuéntamelo, por favor. Ahí está, saludos a mi amigo. Allá desde Otompe Blanco nos envió mensaje.
15: Quiero, mándale un tuchi tuchi al curioso.
0: ¿Se lo merece o no se lo merece, papi? Honestamente, ¿se lo merece o no se lo merece?
16: Buenas noches, Vaquerito, un saludo para toda la banda de Sonja. Especialmente a mi papá Eugenio y a Natalia, que está cocinando, está haciendo la rica cena. Que tenga excelente bendecida noche.
0: ¿Qué toca hoy? ¿Qué vamos a cenar hoy, mi querida Oralia? ¿Cuál es el menú? Saludos para... Ahí está, mira, ahí está. Joshua Baley y su esposa Angélica. Vamos a hacer una parte. A la Angélica, vamos a decirle...
17: ¡Mamacita!
0: Con todo respeto. Y para Joshua Baley le vamos a dar el tuchituchi. Bienvenidos a tierras quintanarruenses, que tengan una bonita y feliz estancia, que se la pasen excelentemente bien a disfrutar del Caribe mexicano. Bienvenidos. Se la van a pasar de lujo y van con mi amigo Trujillo, ¿eh? Excelente operador. ¿Qué les digo? Excelente marido. No. Ay, no. Perdón, papirrín. Perdón. Se me salió lo último, ¿eh? Sus
18: Tierra Sagrada.
0: La buena y la mala. La banda Tierra Sagrada. Sus, que van a decir que Trujillo es. No es. No más después de las 7 de la noche.

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3: 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Un poco amantes, un poco novios, un poco de todo. Jerico. ¿Estás escuchando? 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Soy Pepe Tus, me dicen el vaquero.

0: 12, vámonos.
1: Matrimonio.
0: A un bloque comercial. Regresamos para la segunda hora. Así que quédate. 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
2: Son las 7:58. 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
0: Arrancamos la segunda hora. La segunda hora inicia en este momento. Oiga, estoy preocupado y le quiero preguntar.
11: ¿Ya tomaste café?
0: ¿Ya tomaron su café de la noche? Yo ya llevo 2 tazas. Andro bien trompito. Oye, ya llevo 2 jetis de café. Ando bien prendido. 99-82-36-45-44. Reportes en este momento.
12: Buenas noches, vaquerito.
0: ¿Qué pasó?
12: Saludos a toda la banda. Aquí regresando de la Blanca Mérida. Excelente noche para todos.
0: mi querido Gesiel. Ya derechito para la casa, ¿verdad? Derechito para la casa.
1: Pues no se lo merece, pero aquí ya de su tuchituchi, dice la.
0: Es un goloso, el curioso. ¿Qué onda, vaquerito? ¿Sabes qué pasó aquí en el centro? Mira, lo último que teníamos y nos habían comentado que se debe a una manifestación. Estamos esperando si alguien nos puede confirmar qué pasa, qué sucede en el centro de la ciudad, porque de verdad hay mucho tráfico en este momento, así que todo la parte del centro, donde está el kilómetro cero, por ahí se está haciendo un caos. Y ni se diga la avenida Tulum enfrente de la plaza, ¿eh? Y atrás de la plaza. Ya sabe qué plaza. La plaza de muchos países. Que empieza con A y termina con Méricas. Hay bastante tráfico a esta hora, ¿eh? Vaqueriux, vamos a cenar frijolito colado, su barrita y su quesito. Pregunta, Auralia. ¿Queso Daisy? Porque si no es queso Daisy, tiene que ser queso Daisy por el frijolito colado y la barra. Vaqueriux, super, hiper, chido programa. Un saludo a mi amor Mari. Dile que la quiero en 8 meses. Dile que la quiero. 8 meses que me aguantó. Lo bueno que lo reconoces, Chucho. Lo bueno que lo reconoces. Hay que dárselo por, de verdad, ese aplauso.
6: Vaquero, vaquero, buenas tardes, buenas noches. Aquí andamos sobre la 180, directo a Mérida. Saluditos para Shanti. Saludito para mi mamá, que la está cuidando, mi mamá Irma. Saludos.
0: ¡Doña Irma! Está cuidando a la nuera, ¿eh? Y a las bendiciones que ya vienen, mi estimado caracolito. Vaquerito, tienes la voz sensual. Oh, estate. Estate. Estás viendo que estoy solo esta semana. Duermo solo. Mi cama está grande y está vacía. ¡Oílo! Un saludo para Alejandro Álvarez, que está con el Pinky. Aquí andamos en Santa Cecilia, en la colonia Santa Cecilia. Ahí te saluda Jessica. Gracias, Jessy.
11: Buenas noches, señor vaquero. Buenas noches, buenas noches. Aquí saludándolo como siempre, señor vaquero. Buenas noches. ¿Me regala mi tuchituchi, por favor?
0: Claro.
11: Sin darme mucha molestia.
0: Claro. Claro, tío Lucas.
13: Gracias, vaquero. Gracias, gracias, gracias. Le hiciste el día a estos turistas. El hombre quedó encantado con el tuchituchi.
0: Te digo.
13: Muchas gracias, vaquero. Bendiciones. Excelente programa.
0: Te digo, papi, el que prueba el tuchituchi lo pide y lo repite. Solamente me falta gente de los Mochis para que lo prueben. Hay la gente de los Mochis, ¿eh? Ahí ya deben probarlo. Y les va a encantar. Pruébalo, pruébalo, pruébalo, vaquerito. Es una manifestación. Ah, ok. Es una manifestación, nos dicen que está ocasionando el tráfico ahí en la zona centro. Gracias, mi querido DKS. Tú que todo lo sabes y no lo inventas, ¿qué está pasando? Ahí está mi querido Luis Sosa. Nos están confirmando, es una manifestación allá en la Glorieta del Ceviche, Avenida Tulum y Avenida Cobá, y lo cual está afectando el tráfico a todas las avenidas y calles aledañas, mi querido Luisito Sosa, ¿eh? Hola, soy Mario Luciano Chable. Aquí te escuchamos en mi casa, mi querido Mario. Gracias, amigo, es nuevo. Hay que darle su tuchituchi de bienvenida también a él, ¿eh? Clarín Corneta.
14: 5 informativo, vaquerito, 5 informativo. Accidente en la carretera entre Leona y Valladolid Nuevo. Hay tráfico, está larga, larga la cola. Y se ve que va a tardar un tiempito. Acabo de llegar y ya está larga la cola. Y a ver qué onda.
0: Gracias, querido Zorrillo. Ahí tenemos el dato. Muchas gracias, papirrín.
15: Buenas noches, vaquerito. Saluditos, vaquerito, desde acá de Nicolás Bravo. Está lloviendo.
0: Cuídate mucho, mi querida Alondra. Tapa tu pechito. No te vayas a enfermar. Oye, esta canción, papá, es del recodo. Esto se llama Deja. Deja consentirte. Deja papacharte. Solo que no se deja, ¿eh? La gente de los Mochis no se deja, es difícil.

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1: Ya lo dice mi compa Regulo Caro, soltero disponible. Despuesito de las 11, usted dígame dónde, mami Ricky, dónde se arma la machaca.

0: sabes, te invito a que te reportes. El número de cabina, el número de WhatsApp, no es difícil. Es el 99-82-36-45-44.
1: Paterín, paterín, vete allá, si lo nuevo, para que no duermas. Solo, allá, si lo nuevo, agarras.
0: ¿Y cómo sabes? ¿Y cómo sabes, papirrín? Se me hace que tú en esas noches sí la has aplicado, ¿verdad? ¡Ay, mi querido Omar! ¡Ya te balconeaste, papá!
2: Ma, paquerito, hasta que por fin nos autorizaron las vacaciones. Y vamos a salir una semana de vacaciones. Después de tanto tiempo, 2 años, salimos de vacaciones.
0: ¿Y para dónde?
2: Paquerito, paquerito, manda un tuchituchi aquí a Tizimín, Yucatán. Tizimín, Yucatán.
0: ¿Y para dónde te vas de vacaciones, Pablito? ¿Para dónde te vas a ir a refugiar? Hola, aquí estamos en la zona continental. Muchísimas gracias, Rubí.
3: Paquerito, paquerito, que el hermanito cada 15 con se tiene que ir a su tuchituchi porque está sufriendo su cruda. Anoche se agarró de alta, aprovechando el clima, dice. Buenas noches, bendiciones, tuquito. Buen día.
0: Oye, papi, pero el tuchituchi no quita la cruda, papá. Los tuchituchi no quitan la cruda, papá. ¿Qué pasó allá, Carlitos? ¿Qué pasó contigo, eh? Un saludo a mi mami. Ah, no, perdón. A mi prima María. A mi tía Marlene, que quiere sus tuchituchis ambas. Ay, esas muchachonas, de veras. Esas muchachonas. Amigo, desde el portable 49 de Tizimín. Vámonos ruleteando Mérida Tizimín, de regreso a Tizimín. Mi querido Zabalegui. ¿Qué onda, papá? ¿Cómo es el tramo? ¿Todo tranquilo en carretera? Saludos a mi mera mera, a mi firma, al 2068 y al inútil del 1061. No, no, no le digas así, Willa. Luego se va a poner sentimental. Estás viendo que la estamos volviendo a la Glenda convencer, pero veo que es difícil, es difícil. Paquerito, no terminé enojado en este terrible tráfico, pero ya salí llegando a casita, ¿eh? Bueno, lo bueno que ya estás en casa, mi querido Luis Alberto. Ya estás en casita, ya el estrés. Para relajarte, papá. Yo digo, yo digo que puede ser eso.
4: Buenas noches, vaquero. Manda saludos desde Motul, Yucatán, a mi familia Malcu, a mi hija Jackie, a mi hermana Bel, que están adornando la casa. En especial a ti, vaquero. Bendiciones. Buenas noches.
0: Buenas noches, Georgina. Ah, la están preparando para el Día de Muertos, ¿verdad? Como debe de ser. Échate la pausa comercial, regreso. Oiga, atentos, atentos, porque hoy vamos a tener... Chan, chan, chan, chan. Después de la pausa le digo, sale, regresamos.
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10: Son las 8 con 14 minutos. 105.1, la que manda. 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

0: Dime si estás lista.
1: Ocho de la noche, las 8:18. 8:18, hora exacta de Quintana Roo. 7:18, hora de Yucatán y Campeche. Sí, le confirmo, tenemos una manifestación allá en la Glorieta del Ceviche, y eso es lo que está provocando el tráfico, que ya está más fluido, ya no está tan complicado como hace una hora, ¿eh? Al parecer ya poco a poco se va normalizando. Donde sí tenemos tráfico en este momento es debido a un hecho, a un accidente que ya nos habían reportado en la vía libre entre Valladolid Nuevo y Leona Vicario. Así que a los que van a pasar por esta zona o van por esta zona, hay tráfico en este momento en la vía libre de la carretera. Sí, señores, para que tengan cuidado, entre Valladolid Nuevo y Leona Vicario, más cerquita en Valladolid Nuevo, ¿ok? Para que lo tengan en cuenta.
2: Buena por la noche, vaquerito, bonita noche, bendiciones, tarde, pero seguro tarde, pero seguro ya que andamos a la cuadra, escucha, fuimos a echar la botanita y un changarrito de color azul, que fue el aniversario, ay, no, aquí venimos a reventar, pero aquí andamos, ya la cuadra, escucha, aquí al orden para el desorden, hoy tutuch.
1: Ya está, papá, así es, vaquerito, todo tranquilo en carretera, ya sabes, viajando con la bendición de papá Dios. Así es, mi querido Zabaley, usted despacito y con calma, ¿eh? No hay prisa, papirrín.
3: Coméntalo, vaquero. Te pasa el 5, aquí se ha cerrado la carretera Leona Valladolid Nuevo. Se salió un trailer vaquero para que tengas el 5 ahí, vaquero.
1: Ahí está, ven. Ahí está, papá. Ahí está la información exacta. Les digo. Saludos a Pablo Enrique Cocón de Tizimín, Yucatán. Nos están escribiendo. No le entendí nada, Carlos. Oye, Carlitos, ahora sí no te entendí nada en el audio, papá. Creo que estás muy lejos tu boquita del celular. No distinguí tu mensaje bien, papá, ¿eh? Hola, saludos a mi esposo Marcelo, a mis hijos Sergio y Jesús. Ellos son mi adoración. Es la familia perfecta. De parte de Reina Ewan, te escuchamos en Tatsibichem. Saludos a Mili, al Chino, al Teriam. Ahí en la panadería de San Pedro Chacabal, de parte de nuestro amigo Salvador Maque. Saludos a la banda de EMC. Saludos de parte de Juan Montejo se reporta.
4: Buenas noches, Maquelito. Saludos desde acá, de Tizimín. Magnífico programa. Saludos y bendiciones.
1: Gracias, José Uchim. Bien. Ah, es nuevo José Uchim. Eres nuevo, papito. Eres nuevo. Bueno, te toca.
5: Tuchi.
1: Es nuevo. Ya sabe que a los nuevos les toca su cortesía. Para que mañana regresen con más ganas por más. Ya lo mandé, Juan Montejo. Ya mandé el tuchituche ahorita. Luego, Juan Montejo.
6: Saludos, vaquerito, aquí reportándonos de este ladito. Aquí andamos en la 65 dándole duro.
1: ¡Mi querido! Oye, ¿te puedo decir Chencha o Carlos? Digo, no vaya a ser de malas, ¿verdad? Yo por eso te pregunto, ¿eh? Saludos para Carlitos.
7: Buenas noches, mi hermano. Aquí estamos al millón. Oye, mi hermano, algo que siempre me he preguntado, lo que siempre se manifiesta en las calles. O bloquean la calle, yo me pregunto por qué no, en lugar de hacer eso, no va a mi bloquear su casa del que se lo está molestando allá al palacio, digo, según mi pensar, ¿no? Lo hacemos cada quien, por lo menos aquí no hay tanto. Saludos, mi hermano.
1: Ah, no te preocupes. Ahorita mandamos gente a la puerta de tu casa. Ahorita te mandamos. Ahorita vayan a la casa de Juan Carlos y José María Morelos, ¿eh? Tenemos accidente. Sí, ya tenemos el dato, Pablo Enrique, del accidente que hay en la carretera federal. Muchas gracias. Ya tenemos la situación que pasó en carretera federal, en la vía libre, justamente como les comentaba, entre el tramo de Valladolid Nuevo y Leona Vicario. Gracias, ya. Ya tenemos el dato y ya lo compartimos con nuestro público. Te agradezco, ¿eh?
8: Echándole ya a los compañeros que andan manejando, que andan aquí sobre la 135, como a un kilómetro de la Guayacán, pero sobre la avenida 35 hacia la Guayacán, están reparando, nada más hay un carril y hay mucho tráfico.
1: Perfecto, mi queridísimo Batman. Ahí está, papá, ahí está el dato también. Otro problema de tráfico. Ay, Dios mío, para que tengan cuidado. Échate esta rolita, es Karim León, nuestra primera cita, ¿eh? ¿Cómo será nuestra primera cita, me pregunto?

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3: Son las 8 con 28 minutos. 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
4: Perfecto. Ahora sí vamos a saludar a Joe Joe. Ahora sí, luego de que sintió el látigo, ¿verdad, papá? ¿Qué se siente tenerme y luego perderme? ¿Qué se siente, Yo-Yo? ¿Qué se siente? ¡Dilo, vaquero! Oye, Cachi, nosotros no mandamos collazos, papi. El de los collazos es mi compañero, el gordo, hermoso, precioso, güero de la mañana. Le digo, mi gordito, el casanovias, que debe estar en la casa ya cenando, ¿eh? Mi querido Cachi, el de los collazos es en la botana, papá. Él le sabe hacer así, tiene mucha experiencia en eso. Así que el gordo le sabe hacer así con emoción. Hasta de un dedo, dos dedos, cinco dedos. Ahí van a empezar, pensé que era el único güero. Ahí van a empezar con los celos. Ahí van a empezar con los celos, malditos celos, Ever. Malditos celos contigo, de veras, ¿eh? Malditos celos. ¡Ew! ¡Ew! ¿Quién está por allá? Espérame, que no, que este audio no jalo. ¿Qué dice?
5: Vaquerito, vaquerito, no mandate tu tuchituchi. Aquí esperando el tuchituchi, nunca ha llegado y nunca llegó. Nunca llegó el tuchituchi aquí a Anticimín.
4: Velo, velo, ves, te digo, si no se los doy, se desesperan. Se estresan, ¿eh? ¡Ah, caray! Dentro de un mes, ex güerita, ahorita estamos en Dex, nos estamos limpiando el alma. Sí, todavía no, hasta fin de mes de noviembre. Ahorita estoy limpiando mi alma. Oye, vaquero, ¿será pronto? Sí, muy pronto, Luis. Demasiado pronto. Saludos desde Tulum, con los ánimos bien puestos para salir de este bache en que andamos, papito. Todos tenemos temas y problemas, papá. Pero así me gusta, actitud al millón, ya sabes. Pronto verás la luz, pero en el buen sentido, papi. Usted no se me agüite, papá, ya sabes.
6: Claro que sí, vaquerito, como la chencha más conocido allá en México. Más conocido como la chencha por allá. Aquí andamos, acá no es la 305, acá es la 65.
4: ¡Ah, caray! Estamos hablando de carreteras, ¿eh? No vaya mal pensar, ¿eh? Mi estimado chencha.
7: Vaquero, vaquero, ¿qué va a estar cenando? El gordo debe estar pateando pared. Con este clima, puro patear pared. Saludos, vaquerito.
4: No me hablas, no me hagas marcarle al gordo, ¿eh? No empieces con tu cizaña, José Domingo, ¿eh? No empieces con tu cizaña. Con razón me pidieron que fuera a buscar al aeropuerto, ya que asunto viene.
8: ¿Qué?
4: Con razón me pidieron que la fuera a buscar al aeropuerto. Oiga, don Ricardo, ahora sí de plano, sí no le entendí. No le entendí ni más.
6: Buenas noches, vaquerito, pues si andan bloqueando calles. Dile, pues ¿quién se está desbaratando mi palapita? Aquí yo necesito que se bloquee, tengo como 100, 200 bloques ahí estancados que se están pudriendo, que me vengan a hacer el paro aquí. Saludos, vaquero.
4: Velo, velo.
6: Está bien que bloqueen las calles, pero que dejen pasar a la gente, que no estén perjudicando a la gente que trabaja, porque pues sí andan perjudicando a las personas. Las personas, pues la neta, no tienen la culpa. Y luego por eso hay problemas. Que se manifiesten, pero bloqueen, pero la casa de la presidenta, ve, busquen, investiguen dónde está la casa de los...
4: Pero tranquilo, papi, no te... A ver, digamos así, ¿te afectó? Ahorita no, ¿verdad, papi? Tranquilo, no te estreses. Mira, yo siempre lo digo, si se estresan y se molestan, el que se molesta pierde. Es cierto, es incómodo.

0: incómodo, yo lo sé. Pero si te molesta, se te va a subir tu bilis, te vas a enfermar, ¿y pa' qué? ¿Pa' qué? ¿Pa' qué?
1: Vaquerito, ¿a mí tampoco me dices mi chuchituchi de hoy?
0: Ay, Dios mío, Batman. Son muy golosos.
2: Vaquerito, dice curioso que no le mandaste su tuchituchi.
0: Que lo pida. Lo tiene que pedir él, ¿eh? Sí, usted no es vocero, Don Chetos, ¿eh? Él lo tiene que pedir. Soy Arsenio, aquí en Tío Zuco. Saludos para Gol y para Tía.
2: Vaquerito, no, que era el único güero. Ahora ya salió entonces el peine, ya salió el peine. Ya son dos güeros entonces, el de la mañana y el de la noche. El de la hora del taxista. ¿Cómo va a ser eso?
0: Papi, ¿quién dijo que soy güero? Papi, no me has visto en Facebook, ¿verdad? ¿Estoy más negro que el frijol? Ma, creo que Pablo Cocó no me sigue en Facebook, ¿verdad? No me sigues en Instagram, papi. Yo de güero no tengo nada. ¡Nada! Ay, Pablito, eso te pasa por no seguirme en redes sociales, ¿eh? Pepe Tus, el vaquero en Facebook. Pepe Tus, el vaquero en Instagram. Pepe Tus, el vaquero en TikTok. A ver, papá, no me sigues, chavito. ¡Vámonos con esto! La chica de humo.
3: Oye.
0: Los siete latinos. Los brujitos de Catemaco.

0: pause, pero a comerciales no tardamos.
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1: Son las 8:42. 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
0: Así es. Para ser exactos, 37 años. ¿Para qué les miento, verdad? 37 años de vida, de existencia de este programa. Uy, se dice fácil, ¿eh? Se dice fácil. Pero se requiere de un gran esfuerzo, eso se lo juro.
6: Vaquero, eres güero, color de llanta. Para tu rin cromado.
0: Pero si achú.
7: Estás pasado, mi hermano. ¿Cómo que dices que venga a bloquear mi casa? Estás pasado.
0: ¿Por qué no?
7: La neta, mi hermano. Es el que habló, sí tiene la razón. Imagínate, un día al lado que tuviste, estás cansado, quieres llegar a tu casa a descansar. Y no manches, pasas horas en el tráfico solo por un bloqueo que tú ni sabes por qué están peleando.
0: Papi, pero mira. Aquí, mira, ya me di cuenta, te falta colmillo. Es el pretexto para decir en la casa, ay, voy a llegar tarde, hay un bloqueo. ¿Entendiste? ¿Entendiste que ahí tienes la razón, motivo, circunstancia? De, ay, ¿qué crees? Voy a llegar tarde a la casa. Es que hay una manifestación. Ah, no, está pavito. Está pavito, Juan Carlos. No, está pollito. Ahora lo entiendo, por eso lo dejan. Saludos para Rigo y sus hijos Axel y Lore. Se escuchan en la ciudad de Mérida. Ahí de parte de Martita, claro que se lo damos, Marta.
8: Tuchi.
0: Desde luego. Saludos desde la Portillo para Marcos que anda en el aeropuerto. También para el Roy que anda en la mamalona tirando tramos, ando triste. Cristian nos traicionó de nuevo. ¿A ti te traicionó? ¿A ti te engañó? ¿A ti te prometió amor eterno, Pantera? No a mí. No a mí. El triste eres tú. Paquerito, llevas tú 2 cafés y mira, yo ando bien alegre. No, con razón. Con razón, ahora lo entiendo. Solamente un favor, ¿eh? Solo un favor. No vaya a estar llamando a Veracruz, ¿eh? Digo, no son horas. Tenías que tirar tu maldad, vaquero. Tenías que tirar tu veneno, vaquero.
9: Eso ya lo sabemos, Paterrín, ya lo sabemos. Y ya sabemos que 37 años te avalan el mejor programa de Turquesa. Coméntalo, Paterrín.
0: Así es, papito, tú lo sabes.
10: Buenas noches, buenas las tengas, aquí reportándome.
0: ¿Cómo estás, papá? ¿Con quién estamos hoy? ¿Estamos ahí con alguien? Digo, para mandarle su respectivo saludo, Gus. Saludos para Ulises, allá en la avenida Comalcalco.
11: Es que tira tu veneno.
9: ¡Venenoso! ¡Eres venenoso!
0: ¿Eh? Ay, don Ricardo, ¿usted sabe cómo soy? Mi pecho no es bodega.
12: Buenos días. Buenas noches, papi. Buenas noches.
0: Buenas noches.
12: Saluda a mi primo Edu, a mi cuñado José, acá. Ajá. Estamos escuchando acá en Zacalaca.
0: Está bien.
12: Acá pues estamos acá disfrutando la mera así fresquecito acá, Papirín. Coméntale, Papirín.
0: Saludo, mi querido Carlitos. Buenas noches. Saludos para Daniel, allá en Beca, el Campeche. Ahí está atento al programa vía internet.
13: Paquerito, paquerito. Ya menos te jubilan, coméntalo.
0: No, papi, todavía me falta. Es a los 65 años. Me faltan más, chavo. No, mejor no me recuerdes eso, cachín. Todavía me falta mucho para la jubilación. Déjalo así, papi, déjalo. ¡A Caracas! ¡Ya suena! ¡Está sonando! ¡Ya sabes qué tienes que hacer! ¡Ya sabes qué tienes que hacer! ¡Pero apúrate porque todos y todas van a entrar a la ruleta! ¡Así que el tiempo está terminando! ¡En 3, en 2, en 1! ¡Se acabó! ¡Se acabó la ruleta! ¡Se acabó la alerta! ¡Todas las peticiones van a entrar a nuestra ruleta, eh! Si tú alcanzaste a mandar tu mensaje, muchísima suerte, ¿ok? Bueno, mientras vamos checando. Panchito Barraza. Grupo Firme. Música romántica.

0: ¿Eres un ángel? Los Temerarios. ¿Nos vamos a la pausa? Vámonos a corte comercial. Recuerda, repórtate, comunícate. 9982-364544. Ya regreso.
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1: Son las 8:57. 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
0: Bueno, familia, estamos iniciando los últimos 56 minutos. 56 minutos y acabamos el programa, ¿eh? Y acabamos el programa.
6: Saluditos a la distancia, vaquerito, saluditos a la distancia. Acá terminando de lavar, ayudando a la señora a lavar. Ya terminamos de lavar, echar un baño porque ya se me está haciendo tarde. A la chamba. Saluditos, vaqueritos, y a todos los convoys que andan en la 57. Pues vamos a darle, vaquerito, vámonos a darle. Ay, saliendo para la chamba ahorita.
0: Ay, perdón, yo vamos a darle, dije, ¡ay, santos! ¡No empieces! Oye, saludos acá en Ixcán a la familia Balanchi. Ahí está atento mi amigo Balan Junior, ¡gracias!
7: Ahora sí, de castigo te vamos a tener 18 años más.
0: Espérese. Si Dios lo permite y así ustedes me aguantan, yo estaré aquí, como dice don Chente Fernández, hasta que dejen de aplaudir. Hey. Oye, vaquero, un beso a mi esposa Petrita. Y también quiere su tuchi tuchi Petrita, claro.
8: Tuchi tuchi tuchi.
0: Claro. Hola, Natalia. ¿Cómo va la cena? Allá me dijeron que van a cenar, ¿eh? ¿Ya fueron por el frijolito o ya fueron por el quesito Daisy?
8: Vaquerito, muy buenas noches, aquí reportándome desde Playita La Vega.
0: Mira la hora.
8: Aquí con la banda Malandra.
0: Mira la hora.
8: Un chamaco hablando del rock and roll aquí en Playita. Villa del Crimen.
0: Mira la hora.
8: Aquí escuchando la mejor estación de la radio. Radio Turquesa y la hora del taxista. Bendiciones, Vaquerito, buenas noches.
0: Mira la hora, Luis, ¿eh? Mira la hora, ¿dónde has estado, Luis? Ándele, ándele, te andas portando mal, ¿eh? Saludos a mi esposa Patricia. ¿Qué anda haciendo coraje? ¿Qué le hiciste, Miguel? ¿Qué le hiciste? Porque no creo que nada más porque se le antojó enojarse, ¿verdad, Pati? ¿Algo hiciste, papá? Por favor. Por favor, tampoco eres un santito, ¿eh, Miguel?
9: Vaquero, vaquero, hoy vamos a cenar espagueti blanco. Mañana nuestro aniversario. Aniversario, cumplimos 5 años, 4 meses. Saludos a mi esposa Andrea Medina Pacheco y a mi hija Camila Saraí.
0: 5 años. ¡Asu! Bueno, yo cumplí 16. Aún te falta, pero muchas felicidades, querido Mario. Saludos a mi esposa Celina Flores García. ¿Qué le decimos a Celina? ¡Mamacita! Tranquilos, tranquilos. Es esposa de mi compa el Sinaloa. Respeten, respeten, ¿verdad, Sinaloa? Señora Celina, un beso en su cachete, con respeto, con respeto.
10: Vaquero, vaquero, vaquero, vaquero, vaquerito.
0: ¿Qué? ¿Qué dijo? ¿Qué dijo, Don Chetos? Mi papá te escucha mucho. Soy su hijo, de Don Antonio Torres. No tiene ya este número por el momento. No me digas. ¿Cómo te llamas? Oye, desde acá, oye, por favor, hazle llegar un saludo muy afectuoso a tu papi, Don Antonio Torres, por favor. Esperando su pronta recuperación. Claro, él es un radioescucha que interactúa mucho aquí en el programa. Mi querido Antonio Torres, desde acá te mandamos pronta recuperación, ya sabes, papi Rim. Gracias allá a su hijo que se puso en contacto con nosotros. Con todo respeto y cariño, ya sabes, el tuchi tuchi de recuperación.
11: Tuchi, tuchi, tuchi.
0: Oh, caray. Un saludo para él, ¿eh? Y por favor, hazle llegar este mensaje si eres tan amable. Ay, Dios mío, ¿ya ven por qué es importante siempre revisarse la salud? Nunca sabemos cuándo nos van a pasar este tipo de cosas. ¡Un beso, por favor! A ver si se pone contenta, te juro que no hice nada. No lo sé, Rick. No me convence. Saludos a la familia Tzulmay. Nada más porque Patricia me cae bien y es muy linda, le voy a mandar beso, ¿eh? Pero no sé, Miguel, no lo sé, Rick. Estás sospechoso tu actitud, papi Rim. ¡Uy, uy, uy! ¡Esa no! ¡Esa no! ¡Ahorita no! Partido en dos. Ahorita mi corazón está en Los Mochis, está en Cancún, está en Miami, está en Guadalajara. ¡Dios mío! ¿Qué voy a hacer, ¿Qué voy a hacer? Nos canta Chuy Lizárraga.

0: vámonos, vámonos a una breve pausa comercial. Regreso con más de sus mensajes.
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1: Son las 9:11. 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

0: primera llamada. Primera llamada, ¿eh? Ya casi, digo. No vamos a terminar todavía. Es la primera llamada. Ahí para que se anime a mandar su mensaje. Luego no me lo deje al último minuto del programa, porque luego no voy a poder pasarlo, ¿eh? No deje hasta el último segundo cuando ya canta Topollillo, porque ya luego ya no me dejan pasar mensajes, ¿eh?
1: Que me mandes un tuchi tuchi.
0: ¡Ah, eso! Ahora espérese. Sí, ahora espérese tantito, espérese, porque estoy cansado ya de tanto tuchi tuchi.
2: Buenas noches, Paperín, buenas noches.
0: Acá, buenas noches.
2: Nublado, acá lloviendo, acá, pues, acá estamos viendo, ni la ropa se seca, Paperín, no se seca la ropa, pues, cree que viene un frente frío. Paperín, coméntalo, Paperín.
0: Pues mira, yo creo que sí, papi, porque me duelen mis huesos. Me está doliendo mi espalda, mi rodilla. Al parecer sí va a llover mañana y pasado, chao. Al parecer, papá. Espero que no, porque tengo muchas cosas que hacer. Por ejemplo, mañana tengo que estar en Tulum. Mañana tengo que ir a Tulum. Mañana nos toca trabajar allá en Tulum. Y el viernes está algo importante que tengo que hacer. Espero que no llueva, porfa. Saludos para Petra. Es que tú también, Daniel Uc, ¿para qué le bajas el volumen? También tú eres egoísta, Daniel. Daniel Manuel. Yo mandándole el saludo a Petra en Beca al Campeche. Y ese muchacho le anda bajando el volumen, de veras.
3: Hermano, tienes razón. Hay pretextos para eso, pero yo te he hablado real de un bloqueo que estás cansado y quieres ir a tu casa. Además, digamos, hay muchos pretextos, como que se te ponche la llanta o que el vaquero te invita una chela ya, algo así.
0: ¿Qué?
3: Pero, ¿cómo quieres que controle a la Fanny? Ni ella lo sabe, cuando hay veces estoy en Valladolid, siempre con un pretexto. No, si ya te pati, pues que te veo, sabes que te quiero mucho. Buenas noches, vaquero, hasta
0: ¿ven?
3: Mañana.
0: ¿Ven? Les digo, si es un infiel de primera.
4: Hasta mañana, señor vaquero, que pase usted muy bonita noche, cuídese mucho.
0: Hasta mañana, señor tío Lucas, que descanse, buena noche.
5: Vaquero, mándame tuchi tuchi, aquí estamos laburando aquí en el touch de Carriopuerto. Le mando un saludo ahí también a mi pareja, que aquí está laburando, trabajando arduamente.
6: Tuchi, tuchi, tuchi.
0: Allá en la oficina. Tengo una duda, ¿qué es la oficina allá? Escríbemelo, Johnny, ¿qué es la oficina, Tengo la curiosidad, te lo juro. Porque esas muchachas no me lo dijeron. Ya sabes, esas muchachas allá del mirador, ellas se cotizan. Ya son fresas, ¿cómo las ves? ¡Hala! Oye, sí tiene casa en jardines el Omar. Ma, yo pensé que era broma. Omar, ¿cómo estás, Omarcito? Buenas noches.
6: Tuchi, tuchi, tuchi.
0: Ah, tiene hasta alberca, chao. Sus. Hola, Omar. Soy José. Mi estimado Tony. Recupérate pronto, papá, ya sabes. Te queremos al tiro, mi Tony Torres. Un saludo para ti, hermano, ya sabes, te apreciamos con cariño, ¿eh? Ahí, tocayo, cuida a tu papi. Cuídalo, por favor. Cuida mucho, mi amigo Tony, ¿eh? Pronta recuperación.
7: Buenas noches, vaquero. Aquí, acompañando la programación de la hora del taxista. Al fin, mañana es quincena, que se note, que salga la banda a gastar los billetes. Que vayan por las chelas, que usen taxi. Que manden su tanda. Saludos, vaquerito.
0: Espérate, ¿quién es ese hombre que habló? ¿Con quién estás, Juan Antonio? ¿Ahí hay un hombre contigo? ¿Qué onda, sí, papá? ¿Qué onda? ¿Hasta acá se reveló? Dilo. Más, además de que es tu patrocinador. Ay, Dios mío, le juro que le sale a todos. Le sale lo Ixcanlol. ¿Y todo para qué? Es intocable. Estás escuchando Radio Turquesa 105.1. Y esto se llama La Hora del Taxista.

0: de la noche con 22 minutos. Horario de Quintana Roo. 8:22, Yucatán y Campeche. ¡Grillo! ¡Grillo! Ten cuidado, Grillo. Ese gordito que te está atendiendo es el quitamaridos. Ten cuidado, ¿eh? Es un goloso. Es un goloso, tú lo conoces, es el Joe Joe.
1: Tú eres golosa, golosa y glotona.
0: Así es, ten cuidado, Grillo. No te vayas a sonsacar. No te vayas a detener, ¿eh? Capaz de que te va a decir, vente aquí a la bodeguita. Mañoso el Joe Joe, ¿eh? Yo nada más te digo, Grillo. Te estoy advirtiendo, papi Rim.
2: Te lo estás perdiendo conocer la oficina. Yo tengo que pedir permiso a la bella Dana.
0: Ah.
2: A la doctoriza. Decirte dónde está y cómo está y qué se hace aquí en la oficina.
0: Ah, o sea que si no, no me entero. ¡Ay, su favoritismo! Grillo, ten cuidado con su relleno negro. Está muy rico, ¿eh? Más, se antojó unos salbutes, chavo. Ya. Si no, luego voy a estar así como con mucho antojo.
3: Buenas tardes, Vaquerito. Buenas tardes, digo, perdón. Buenas noches. Esperemos que la estés pasando bien. Esperemos que la estés pasando bien, Vaquerito. Aquí disfrutando el programa, Vaquerito. Buenas noches, bendiciones.
0: Muchas gracias, mi querido Leo. Vaquerito desde Cantunilquín. Ándale saludos a los peques. Ellos son Johan, Adiel y Josef. A la camita, ¿eh? Que los quieren mucho de parte de su papi Raimundo Fernández. Atentos al programa. Gracias allá en Cantunilquín, Quintana Roo. A través de la frecuencia 100.1 de FM, sabadito. Para remojar tus carnes, claro, Omar. Lo que tú digas, lo que tú mandes, yo te obedezco. Ay, ahorita se va a reportar el DKS. Ahoritita, pero ya está. El DKS, voy a hacer todo suyo el viernes, ¿eh? Más le vale que me responda el viernes, si no, mira, me pierde el DKS el viernes, lo voy a usar desde tempranito. Así que prepárate, papá, prepárate.
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0: No lo sé, papi, pero ahí había alguien allá. No me mientas, mi querido Juan Antonio. Bueno, últimos mensajes, 99... 30 y... Se me fue el avión otra vez. 99, 82, 36, 45, 44. Ya estaba dando mi número personal. ¡Uy! ¡Oso! ¿A poco sí? ¿Desde temprano, papá? ¿Desde las 11 de la mañana? Ahorita va a decirme, ¡ay, no trabajo temprano! Yo solo trabajo de tardes noches. Segurito que eso me va a decir el DKS. Segurito que ahorita me va a decir eso. Ah, es capaz. Ah, me encanta la seguridad. Ya te dije el viernes, ¿eh? Así que no huyas el viernes, cuando veas mi mensaje. Voy preparado con todo. Ah, dice, yo no huyo. Ya veremos, ya digo. Enviar un saludo a mi esposo, el Sinaloa, de parte de su bebecita y de su esposa. ¡Ay, qué bonito!
5: ¡Tuchi!
0: Ve, Sinaloa, aprende. Ella sí dice palabras bonitas. Hola, señora bella, ¿cómo está usted? Ya vámonos a la pausa. Voy a regresar con Vicente Fernández y los siete latinos. No me tardo.
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1: 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Son las 9:29. 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

0: Dice que llegó medio manoseado. Se atrevió bastante el Jobo. Jobo no lo puedo creer. ¿Ves? Se lo dije al grillo, pero no me hizo caso. Ahí está, es mañoso el Jobo. Digamos que se cobró a la malagueña. Saludos al Jobo. Está chambeando ese muchacho. Es trabajador cuando quiere. Ya se parece a vaquero. Falta cuando quiere. Ya se parece a mí. No te rías, grillo, la verdad. Saludos al portable 94 de Playa del Carmen, alias el Milamores. Ah, sí. Pues dile que se reporte, Huila, dile. Ya sabes que los que son nuevos y por primera vez que manden su mensaje, les toca el tuchituchi de bienvenida, como debe de ser. Saludos, buenas noches. Partido de softball, taxistas contra potros. Ahí nos informa mi tocayo José de Izamal. Saludos a Saulo Pablo Coconcham, a Norma Luceli, son mis padres. Allá en la colonia Santo Domingo, en Tizimín, de parte de su hijo Pablo Enrique Coconcham. Escuchando Radio Turquesa. Muy bien, muchachitos. Muy bien. Bueno, le digo, ya estamos cerca de irnos. Ya se va a acabar el programa. Dice, vaquero, soy nuevo. ¿Cuál nuevo, Juan Vázquez? Ah, tú no eres nuevo, no mientas. Si yo reconozco cuando ya son nuevos y cuando ya están recorridos. Los conozco. Ya se parecen a Don Chetos que quiere el tuchi tuchi, ¿eh?
1: Tuchi, tuchi, tuchi. Oh,
0: papi, los conozco, los tengo bien, los tengo bien. Aquí, de parte del Chorigol, te saludamos desde Sitilpech.
2: Mi amor, hermoso, chulo, precioso, ya sabes, mi amor, aquí ando en la trabajación. Un tremendo mensaje antes, mi amor, hermoso, chulo, más guapo de todo Cancún, de Radio Turquesa, de todo México, mi amor.
0: Mira la hora, Margeli. Ve la hora que te está reportando. ¿Ves? ¿Ves? Uy, últimamente muy tarde, ¿eh? No, algo tengo que poner en cintura, ¿eh? ¿Qué onda? Si se me están saliendo del huacal, dirían, ¿eh? Vaquerito, soy nuevo, no, tampoco tú, topo. Ay, ¿cuál nuevo? Ah, resulta que todos son nuevos. Enrique es nuevo, por Dios. Ya me dijeron que eres bien conocido por el periférico de Mérida. Papá, bien mañoso, ¿eh? ¡Caballo de palo! Los siete latinos de la canción de Chentes en vez de una. ¿A poco sí, tocayo? Mañoso, mi amigo Antonio Torres.

¡Ay, ay! Don Vicente Fernández, así lo dice. Tengo un amante. ¡Cuánta seguridad, oiga! ¡Cuánta seguridad! ¡Segunda llamada! ¡Segunda llamada, familia! Mensajes 9982 36 45 44. Ya llegó Grillo, ¿eh?

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1: Son las 9:42. 105.1 la que manda. 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

0: Bueno, eso es todo, amigos.
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2: Pues bueno, llegó el momento de pasar a retirarnos, pasar a decirle gracias. Gracias por habernos acompañado el día de hoy. 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
0: Sí, señores, ya sabe dónde ir. Mejor como invitado de mesa. Eso de padrino, sí. Mejor como invitado de mesa, mi querido Chorigol.
1: Vaquero.
0: Digo, ¿verdad?
1: Mi mami.
0: Saludos, ¿eh? Clarita Cham. Clarita Chan Espadas, ¿eh? Ay, mi vida, no sé cómo lo vas a aguantar, corazón, la verdad. No sé cómo lo vas a aguantar. Dice, yo no soy nuevo, ¿eh? Saludos a mis compas acá de Dimasur, alias Pablito. Saludos para el Chupatruzas. Hijos, qué apodos se ponen. De Autobuses Centro, Joel y el Mosco, de parte del Güero Cruz. Allá está el Güerito Cruz, se reporta, papito.
2: Eso es todo, vaquero. Exitoso programa por hoy. Se gastó lo que se vendía. Nos vemos mañana de nueva cuenta a la hora del taxista.
0: Gracias, mi querido Juan Antonio. Saludos a la familia Martínez Alanís y a mi mujer Coco, que la amo mucho, de parte de Luis Felipe ahí en Cozumel. Saludos, aquí te estamos sintonizando desde la 220. Para mi papá Mario, que es tu fans, mi querido Angelito.
3: Que descanses, vaquerito, de la casa, por favor, ¿sí? Y antes de que te vayas, mándame mi tuchi tuchi, por favor.
0: No, es que hoy tengo que hacer algo en la otra casa. ¿Qué dice? Ah, yo sí soy, no tengo problema de decirlo. Está mejor ser el amante, claro. Tú vas a lo que vas, derechito y a lo que vas, Sí, claro, ser catedral cuesta. No. Mejor ser el amante, ¿verdad? Ay, cochi.
4: Vaquerito, me tiene que aguantar, me tiene que aguantar. Por eso te invito como padrino para que veas cómo me aguanta.
0: No, así que chistoso. Tú quieres que te pague toda la boda, Bueno, ya me paso a retirar, ya me paso a ir. Se van a quedar con Marcial Pistel Grillo a continuación en el programa de Pueblos Mayas, ya lo sabes. Sigue con la programación de la barra nocturna que tenemos para ti a través de La Que Manda. Gracias a Manuel y a Lalo y a la colada de la Chabela.
5: Y ahora, el besito de las buenas noches.
0: La sacó temprano su chacal de la casa.
5: ¡A la camita!
0: La mandó a trabajar. Saludos desde la capital de la Guayabera, Tequit.
5: Mañana.
0: Tu amigo Eduardo Cham.
5: Que descanse.
0: Mañana nos escuchamos, 7 de la noche. Hora de Quintana Roo, 6 de la tarde. Horario de Yucatán y Campeche. Que tenga usted una excelente y reparadora noche, si es que ya se va a descansar. Si todavía se queda trabajando, échele todas las ganas del mundo, ya sabe. Siempre al millón. Porque al 100 ya sabe, lo puede estar cualquiera. Nos vamos a ir con Junior Clan. Esto es Cancionero. Buenas noches.

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0: 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Son las 9:58. 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
1: ¿Qué tal, amigos? ¿Qué tal, gente bonita? Buenas noches, ya estamos, ya llegamos, ya nos encontramos nuevamente en esta preciosa noche de miércoles, ¿verdad? Mitad de semana, touch de la semana, es el touch de la semana y ya estamos para allá, pues, en la quincena, señores, efectivamente. En la quincena, en la quinceañera, como dicen por ahí los amigos taxistas, ya, güey, pues ya comienza la quincena. Saludándolos como siempre a través de los micrófonos de Radio Turquesa Peninsular. Ya listos, puestos y dispuestos para llevarles una edición más de este su programa, Los Pueblos Mayas. Un servidor de ustedes, Marcial Pistemas, conocido como el Grito Cantón, y estaré con ustedes desde estos momentos hasta las 11:30 de la noche. Escucho también, desde estos momentos hasta las 11:30 de la noche, yo les estaré acompañando con todo lo mejor de la música, como siempre, dándole vida a la lengua maya. No.

0: Dinos dónde nos escuchas. Dinos dónde estás. ¿En la casa? ¿En el trabajo? ¿En la oficina? ¿O con el vecino o con la vecina? ¿Dónde está usted, señor? Tucha de hecho. Vamos con este bonito tema. Y así comenzamos con la buena música. Veis que es chunuli. Y el teléfono es para saber qué.
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0: Vamos a escuchar este bonito tema. Y se titula Hablamos Mañana. Sámale, chitam. Veo que va a leer sus calles.

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0: Son las 10 con 12 minutos. 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
3: 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Son exactamente las 22 horas 10 de la noche, señores, con 14 minutos. Las 10 de la noche con 14 minutos en nuestro Quintana Roo. Allá en Yucatán, Campeche y Belice son exactamente las 21 horas 9 de la noche con 14 minutos. Escúchese bien. Yucatán, Campeche y Belice son las 21 horas 9 de la noche con 14 minutos. 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Pues, ¿verdad? Miércoles, ves que hay chumo que le se va, ¿no? Pues donde guayanone, buen caileche, donde guayanone, vas más igual que teche, vas más igual que teche, con ese hombre a tus caigos, con uy, un caileche, una, ucabay, Ana Gabriel, cuya el tome, casi la trama, hoy lo vi pasar, escucha estoy cómo suena, hoy lo vi pasar, es el título del tema, es de, pues, pues la voz de la guapísima Ana Gabriel, repito el nombre de este tema, hoy lo vi pasar. Y en maya lo pronunciamos de esta manera, escúchalo. Escúchelo bien, en maya lo pronunciamos de esta manera. Bejla Timwiluman. Escúchate, Bejla Timwiluman. Escúchate, y el último, la última pronunciación, man, es pasar. Pero si digo man, es comprar. Escucha la diferencia, ¿eh? Mi caimán, voy a comprar. Pero tiburú, man, es doble. Man, es doble. La pronunciación. Y man, es comprar. ¿Qué diferencia hay entre esas dos pronunciaciones, señores, ¿eh? ¿Y cuál es a qué significa esas pronunciaciones? Muy parecidos. Solo por una letra, la verdad, se deriva a otra pronunciación, otra cosa que se pronuncia, otra cosa que se refiere esa pronunciación en lengua maya. Bejlae Timwiluman, hoy lo vi pasar. Bejlae Timwiluman, vamos a escucharlo. Y ahorita regreso. ¿Cuál es el oye? Vean que se sabe que hay leyes. De lo que hay, un suchanquí que le enchunan, o cabe Ana Gabriel, cuya el tombia, uy.

0: Allá está esa gran voz, esa gran señora del género ranchero, esa gran voz que lo identifica, la guapísima Ana Gabriela. Hoy lo vi pasar, verla, Pinwilumam. Señores, seguimos con más de la buena música, seguimos con más de estos grandes éxitos en esta noche de miércoles. Pues aquí estamos como siempre, una noche muy agradable, una noche así fresquecita. Espero que también ustedes estén disfrutando de la buena música a través de su radio receptor, allá en su casita, en su centro de trabajo o hasta donde la señal llegue. Es el 105.1 frecuencia modular estéreo, Radio Turquesa Peninsular. Tengo mensajes que ya van llegando a través del WhatsApp. Dice por acá, hola don Grillo, Malo acá, saludos, ¿qué dice? Saludos, sí, le hablo la comarca, ay, saludos para Ulises Adolfo Romero, un cordial saludo, buenas noches, Ulises Vázquez, Vázquez, ahí está el saludo, ahí está por allá el mensaje que van enviando, y nosotros como siempre, ¿qué más nos queda a nosotros, señor? Básico patatito, mis bacu patatito, tela, jaile, mis bacu patatito, tela, base bala. Luis Castillo Tulum, ¿quién dice don Luis Castillo? Vasco, che, algo, smack, le estoy viejo, jachibula, what? Vasco Yuchi se lo dice viejo, o sea, a su burro de viejo, más que verte, no es más. Un par de mis padres, nuestro amigo Luis Castillo en Tulum, nos dice que a las caídas anegadas allá, a las caídas en Tulum. Pues sí, pero ¿qué más podemos decir? ¿Qué más podemos decir nosotros si el gobierno así lo quiere? Si el gobierno, pues no hay presupuesto para que lo mande a componer. Nosotros no podemos decir nada, amigo. Un parte igual en mis bajos, un jaile guaburo, le ve como, pues son mis bajos, parte acá, que mis bajos, parte acá, que. Macho que, Antito Celo, macho que.
1: Buenas noches, Grillo. Acá escuchando, acá en Zacalaca, Grillo. Siempre escuchamos tu programa acá en Zacalaca, Grillo. Le manda saludos a mi esposa Adelaida. A todo acá, la gente de Zacalaca, está de fiesta, Grillo. Hato soya, Grillo. Te chamas, cupé. Chan felicita, wey, tu caí Zacalaca. Wey, casi no coy, Grillo. Tú talo, pechan, qué liaco. Coméntalo, Grillo.
0: Pues, ve, oye, champ. Tú talo, pechan, cisco. Pues le digo un cis con tu le luma, le digo un cis con tu le luma. Nuestro amigo Carlos Cajón, allá en Zacalaca, municipio de José María Morelos, un cordial saludo, muchas felicidades a todos nuestros amables auditores allá en José María Morelos, allá en Choncujú. ¿Qué tal? ¿Cómo están? Bichaniquechero Noshmac, Bichaniquechero Ejecutalesis Oro, Ejecutalesis Oro. Pues tú tal y co, pues nunca cisco yo, pero la calle nunca cisco de vacos, pues más caro, le dejaba con cisco, yo le santo lo un semana, no es más que es. Don Carlos, me quiero acabar de decir, pero caso si cogente que me quede, pues, fíjese, pues tan chagui que tu la calle más que ocho, te cae el hecho, yo le tan, yo le. Yo lo nunca le tuve que que su madre le pasa, le echan rayo cuyada. Le recto que su laca le. Tiene cuando la gente de su laca le va a decir que yo hecho, pinta caerle a los vaques. Tu laca le va a decir que yo soy, pues chance con el tres. Ahora sí, nos vamos con más música, señores. Nos vamos con más música en esta noche, como siempre. Noche. Una noche fresca, una noche muy agradable. Qué bonito, ¿verdad? Ahora sí, vamos con más música, señores. Vamos con más música.

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2: Son las 10 con 34 minutos. 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

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Hola, ¿qué tal? Buenas noches, me dicen el mensaje. Hola, buenas noches. Quisiera pedir una ayuda social, ya que se perdió mi perrita en la región 92, a una cuadra de la Comercial Mexicana. Ay, señor. Quisiera ver si me podían apoyar difundiendo para poder encontrarla. Responde al nombre de Moca. Es una salchicha color café. Así es, amigos. Por allá, nuestro amigo, por allá, se le perdió su perrito. Aquí por la región 92, aquí en un costado por acá de las instalaciones de Radio Turquesa. Pues se le perdió su perrito. Y pide la cooperación de todos los vecinos y todos nuestros hermanos a ver si puede localizar esa perrita. Repito, responde al nombre de Moca. Y si alguien lo conoce, y si alguien lo tiene, y si alguien lo localiza, favor de comunicarse al 99-8303-3145. Repito, favor de comunicarse al 99-8303-3145. Es una perrita salchicha color café y responde al nombre de Moca. Este es un servicio social de Radio Turquesa Peninsular. Ahora sí, nos vamos con más música. Con el chente UG, si le empacho, vamos, que les con el chente UG, que si le empacho, vamos. De este guay, tu cucha y tu chagoné, pues, güey, chulácale, que es que le empacho. Puede usar. Ay. Efectivamente, no me puso su nombre de usted, amigo, no me puso su nombre de usted. Póngame el nombre por allá para poder estar en contacto. Póngame usted el nombre para estar en contacto con usted por este lado. Saca, baitili, güey. Ya te más tintam. Va a tener mi güey, ya te más tintam. No sé con quién voy a hablar, dice por allá. Ay, Dios mío, ahora sí, vamos con la música, suelta la música, compadre, chay, a tus pasos, no es más, tú entonces, taca, va, taca, boco, guantaca, ocos, tracking, ocos, cuidado, de son, tela, tracking, ocos, vale, vamos con eso, vamos, escucha. Estás escuchando Pueblos Mayas, cuando digo paz el cajal, o paz el maya. Saludos a nuestros hermanos allá en Yucatán.

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2: Son las 10 con 46 minutos. 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

0: 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Casi que se cagó tres. Hay otros pueblos que ni es el tema que ustedes vayan a conocer. Tecash, vayan a conocer Tecash, van a conocer Izamal. Pues, señores, la verdad, Yucatán tiene sus maravillas. Me gustaría que ustedes, pues, vayan a conocerlo. Den su vueltecito, pues ya conozcan parte de lo que es las tierras yucatecas. Cachanche, cachanchancajotes, lúmele, Yucatán. Desde que ya el grato pasa, cóntenes a cajotes, rúmele, Yucatán, vengan a conocer las tierras de Yucatán. Qué bonito, ¿verdad? Qué bonitos temas, qué bonitos éxitos. Es lo que le proyectamos aquí a través de Radio Turquesa Peninsular, en el sexto programa de los pueblos mayas. Desde que Ávila, pasa el caja, lo pasa el maya, chalachando, y es de que, pues, si le gratos pasa, pues, ánele mayo, le gratos el pase le mayo. También, no, Shmak. También, ya te vas.
1: Vámonos.
0: Taxaba su cartel. Hasta mañana otra vez. Ahí se va el amigo Pepe Tuz, el buen vaquero, ya se retira. Se va a hacer la meme, se está llevando por allá el topollillo. Ya va a hacer la meme para que mañana a las 7 de la noche ya estén nuevamente con ustedes en ese programa de la hora del taxista. Un cordial saludo para nuestros amigos taxistas de la ola roja, amigos taxistas de la ola verde, amigos taxistas allá de la ola negra de Felipe Carrepuerto. Un cordial saludo para nuestro amigo el buen Bebo Aguilar, un cordial saludo allá en Felipe Carrillo Puerto, nuestro amigo el buen Bebo Aguilar. Cordial saludo, muchas felicidades. Y a usted, amigo que nos escucha, usted que nos sintoniza, buenas noches. Usted, cachagónico, es malo, hábil, Tactú, cachagónico, tactú, cachalac, en com. Tactú, cachagónico, tactú, cachalac, en com, igual que es más. Tú, tú, tú, le digo, Juan Eduardo Chacón, May, tú, y San Echamis. Sus bandayas lech.
2: No más. Están que cachalac, de Ulbón y Turuna, San Luis Castillo. Si cometes cuatro letras o cuatro letras, cuatro números, escúchame ya. Son chafirete. Para que chafirete, el club, el club, ¿eh? Es un buen saludo. Saludos. ¿Cómo se llama? Saludos de Chitumbrillo, saludos de Chacomé. Si hay un chafirete, si va, oye. ¿Cómo se llama? Reportado, si va, dice, sí, de cabinado. ¿Sabes qué pasa, oye? De juego, ¿qué pasa, oye? Las velas, los juegos de edad. Lo que ya, falta coincidir, falta coincidir. Uy, chulo, joven, está con changada todo el día. Antes de un Luis, que fue chocado, creo que. Sí, se tuvo ese pacho allá.
0: A malo, zoom, malo, zoom. Ahora, que aquí lo echan café, verás, amor, se va a coger, que aquí lo echan café. Que aquí lo echan café, verás, que es que a ver aquí, o que echan café, o que aquí me echan cis, hola. Malo, echan lumo, malo, echan lumo. Echan aquí, cafetero. Pues claro, sí. Claro, sí. Güey, igual que inglés. Claro, sí. Un champín, café. Veo que están chocoquín, diciendo calma, cuando hay más tu calma. Escuchan más tu calma, cuando hay un pescado. Un pescado, un pescado chocoja. Va a echar un chanque. Va a echar un chanque. Un chanque. Un chanque. Pues me cachaboy que ves caer, me cachaboy que es. Vamos con un mensaje, ahorita regresamos. Ahorita regresamos y le traemos ese tema que nos está solidando para allá nuestros amigos, como el tema de los Bell. Ahorita regresamos. Vean que son sabéis que es. Me encanta.
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3: Son las 10:55. 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
0: Era Soxo Zucate, no es caer, es un caso de trompe champás. Los vela, cuidado que estoy viendo la chamaca. Cochicaste, vea que se chala chanueza, vea que se chala chanueza. Don Juan Eduardo Chacón, May, Chamis, desde tu nombre, el Tulum, ve que me acuerdo de don. Ve que me acuerdo de este chelo. Caso de chahuí, con bicho bebé, santo, jate, vamos, un chantoso, ya te van, no. Tú ya la tienes que te van, un chantoso, vincel, santo, jao. Pues que si va a ver, yo escuché el chancés con el humo, no es más que es. Het cabet. Gente cabe, tío, chiscos de lum, cachan todos que les ando, gente cabe, no es más que.
8: ¿Qué onda, grillito? ¿Cómo estás? Que Dios te bendiga, que tengas una buena noche.
0: Miguel el Prieto, pero es Prieto Sabache o Prieto de color. Miguel, va a caché, Alex, no es más. Va a caché, chiquatic, bichamechelo, no es más, bichamechelo. Ve que me acuerdo, Miguel, ve que me acuerdo. Vamos con. ¿Qué tengo por allá, señor? ¿Qué tengo por allá? Saludos, grillo, desde Motul, Yucatán. Atentamente, José Canté. Un cordial saludo, muchas felicidades, gracias por escucharnos. También nuestro amigo don Miguel Bricheño, que nos escucha allá en Cantunil. Kim, en Cantunil, un cordial saludo, muchas felicidades. El señor don Miguel Bricheño, más conocido como el buen Chiquim. Ahí está el saludo. Ahora sí, nos vamos con buena música, nos vamos con grandes éxitos. La música que tú quieres escuchar a través de Radio Turquesa. Le pasa que se oye desde Guaytucucho, le escucha una Radio Turquesa Peninsular. ¿Cómo se oye? Cuidado, me agüilles.
9: Este gran tema, Vladimir Vela, son de los que las mujeres nos tienen que dar muchísimo. Se llama Juguito de Pin.

0: este bonito tema con los Vela, Juguito de Piña, un tema muy jacarandoso, un tema muy bailable, un tema muy pegajoso. Pues guachan cojane, che, era guachico, taxa, a champexki, a winkle, llegarle a mover el cuerpo. Qué bonito, ¿verdad? Esto es lo que presentamos en este su programa de los Pueblos Mayas, como siempre, variando la programación para darle más vida al programa. Variamos la programación para que usted nos siga disfrutando desde su casa, allá en su centro de trabajo, en la oficina o hasta donde la señal llegue. Tactul, cachagüico, tactul, cachalac, inco, huesca, iglesia. Tactul, chanet, chale, huesca, leque, tacachagüico, pinche, chulaca, le gato, espacio, huesca.
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0: Payas, mi gato, que se quiera tú, entonces, tengo por acá más saludos que van llegando, a través de Radio Turquesa Peninsular. ¿Qué más tengo por allá? Macho que el tintontero, el cailés, macho que el tintontero.
2: Grío, malo acá, bichaniquilés, ta, también de Kimacoli, ¿verdad? Grío, hay pechanjarana, yo pechanjarana. 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
0: Don Wilber un pequi magal si te está el canche que le estás pasando Wilber canche canul Becky McCarthy, no es más, verá que casi que le estoy malero, cacato, verá que casi que le estoy malero, es un cacito, un pechán caí, un pechán paz, estoy malero, cacato, verá que casi, a mí santo, pero antes con el chango y lejos pasa.
3: Bueno, qué película.
4: Oye, llegaron los perros.
0: Hola, Jesús, pasa la pez, como aún. Otro bonito tema para modernos.
4: ¡Ay!

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0: Venga, ¿sabes qué ves? Caeré, Tunco Chuyoray, está llegando el momento para ya retirarnos. Mientras tanto, síganos enviando sus mensajes al WhatsApp 99 82 36 45 44. Saludos a nuestro amigo Luis Miguelón, Don Miguel, ¿dónde nos escucha, señor? ¿Dónde nos escucha nuestro amigo Don Miguel? Un cordial saludo por allá. Saludos también al buen Yo-Yo, allá en la Villa López Portillo, nuestro amigo el buen Yo-Yo, que también nos escucha a través de su radio receptor, como siempre. Ahí nos sintoniza. Allá nos sintoniza la Avenida López Portillo. Nuestro amigo don Carlos Cajón, allá en Zacalaca. Nuestros hermanos allá en Zacalaca, municipio de José María Morelos. Un placer saludarlos, señores. ¿Cómo está el tiempo por allá, señor? Don Carlos, antes de vaya ya en Nalo, también que es un pibinalí, también que es un chocosay, también que más aquí un pechas chocosay, y es un chaluchi, le chocha, no es más. Le chocha, que se escucha, y que yo le voy a quitar la jala calta.
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5: Son las 11 con 16 minutos. 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
6: 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Pueblos mayas.
0: Lemash malo humeae, cucastá. ¿Tabéis malo? 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La persona que trabaja bien, hace bien su trabajo, es buscado. Lo buscan, efectivamente. Eso es el refrán esta noche. La persona que hace bien su trabajo lo busca. Lo más malo, me he cucasta.
7: Mae, changrío, malo, tabala, veo. Hace legale, tuta lucha, andate, canate, pero el chico va a ver changrío, voy a tocar esa que la cachita, voy a echar. 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
0: 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Ulises Adolfo Romero, vea que choque, le tengo los vaques, con este un pe, tranquilos, que en paz, vas, pas y carlacito, los vaques. Vamos con este bonito tema, otro de los grandes éxitos que presentamos otra vez, Radio Turquesa Peninsular, otro de los temas para bailar y para divertirnos, para pasar a. Chévere en la casita para disfrutar la mejor música de Radio Turquesa Peninsular, donde nosotros siempre proyectamos la buena música. Escúchelo yo, ahorita regreso. Uy, verá que son sabes que le echan trenco ya. Uy, un echan trenco.

0: 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No con caca. Pues señores, son exactamente las 23 horas 11 de la noche con 25 minutos con este tema. Yo me despido, pásenla bonito. Espero que hayan disfrutado la mejor música de Radio Turquesa Peninsular. Un servidor de ustedes, Marcial Pistemas, conocido como el Grito Cantor. Estaré con ustedes de regreso o de vuelta. De regreso a las 5 de la mañana con las noticias más relevantes en lengua maya. Si usted quiere enterarse de lo que sucede en nuestro Quintana Roo, si usted quiere escuchar nuevamente la lengua maya, escúchenos a las 5 de la mañana. Estaré con ustedes nuevamente dándoles las noticias más relevantes. Todo lo que sucede en nuestro Quintana Roo, yo se lo estaré platicando a las 5 de la mañana. Escúchese bien, lo invito para que nos acompañe y dándole vida como siempre a la lengua maya. Usted nos puede enviar mensajes, repito, mensaje de voz o mensaje escrito. Lo que usted nos puede enviar a través de el WhatsApp. Gracias por la preferencia que nos brindan. Y repito, hoy es miércoles y mañana es jueves. Mañana es jueves, ámale. Saludos desde el departamento de ¿qué? ¿Qué es de para acá? Saludos desde el departamento de Sololá, Guatemala. ¿Me puedes complacer con la canción Ya Viene Amaneciendo de Antonio Aguilar? Hoy sí se lo voy a tener a nuestro amigo. A nuestro amigo por ahí que nos habla desde Sololá, Guatemala. Ándale, qué bonito, ¿verdad? ¡Qué bonito! Nos habla desde Guatemala. Hasta allá llega la señal. ¡Qué hermoso por allá! Don Marconi Ambrosio, un cordial saludo para usted, señor. Muchísimas gracias, muchísimas gracias. Hoy sí me van a disculpar, no puedo poner el tema que usted nos está solicitando porque el tiempo ya nos ganó, el tiempo ya lo tenemos encima. Pero mañana prometo poner el tema que usted nos solicitó, señor don Marconi. Muchas felicidades de antemano, gracias. Gracias por la preferencia que nos brindan. Gracias por estar siempre pendiente de nuestra programación de Radio Turquesa Peninsular. Desde Cancún, Quintana Roo, México, transmitimos para todo el Caribe mexicano. Buenas noches, ahora sí me voy. Tengo los últimos mensajes que van llegando.
1: Buenas noches, Brillo, Maloquín, Valle Postán, Cis, ¿verdad? Cancis, ya Capitán, Valle, Guaymay, Don Silvino Porcután, que supuso que estima cautillo, Doña Lorena, Pagán, Don Pablo, Cristian, Alex, y Jocelyn, y Alemi. Oye, sí, soy, Guaymay.
0: Cancis, o te mandó, pero usted es Antos, bueno, le ven, Cancis, o. Soy Chantos Legantero, don Silvino Paul, desde Guayma, Yucatán. Un cordial saludo, don Silvino. Gracias, don Silvino, por comunicarnos cómo está el tiempo allá en Guayma, Yucatán, que está un poco fresco. Chancis, me dice que está un poco fresco allá en Guayma, Yucatán, el tiempo, la noche que está un poco fresco, es como para dormir así. Ay, Dios mío, cachete, pechito y ombligo. Cordial saludo, Silvino. Gracias por pasarnos ese mensaje. Hola, gente, ¿qué tal? ¿Qué tal? ¿Qué tal? ¿Qué el tiempo, la noche que está un poco fresco, es como para dormir así. Ay, Dios mío, cachete, pechito y ombligo. Cordial saludo, Silvino. Gracias por pasarnos.

Chanquil que le jara no. Igual yo, yo, sabe el chal sin cuadras con mí, guay en su casa en su venta, dice, ¿qué dice? Ya me voy y les dejo con esa preciosa jarana. Y se titula Amor de mis amores. Buenas noches. Malo, hábile. Canal Tabay. Buenas noches. Cuídense. Si hombre, si te digo lo que pensé, una guerra te con mi pobre corazón. 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Saludos para la tía Millie.

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0: Son las 11:35. 105.1, la que manda. 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
0: Son las 11:50.

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0: Son las 12:18. 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
0: Son las 12:34. 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

0: momento con dos exitazos del señor José Juan Hernández. Y el primero de ellos se llama
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1: Son las 12:48. 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

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Son las 12:59. 105.1, la que manda. 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
0: Es la 1:19. 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
0: es la una con

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1: Es la 1:49.

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1: Son las 2.

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0: Son las 2:22. 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
0: Son las 2:35. 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
1: Son las 2:51. 105.1, la que manda. 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
0: Son las 3.

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0: Son las 3:33. 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
1: Son las 3:47.

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Son las 3:56. La demanda.

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1: Son las 4 con 15 minutos. 105.1, la que manda. 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
0: Son las 4 con 29 minutos. 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
0: Son las 4 con 45.

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1: Son las

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3: Son las 5 con 15 minutos.
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tal, amigos? ¿Qué tal, gente bonita? Muy buenos días. Muy buenos días, bonita madrugada, la madrugada fresca, una madrugada así como dice por allá, lluviosa. Pero aquí estamos nuevamente frente a los micrófonos para informarle a usted lo que sucede en nuestro Quintana Roo. Las noticias más relevantes en lengua maya. Un servidor de ustedes, Marcial Pisté, más conocido como el Gris Cantor. Buenos días, Cancún. Buenos días, Quintana Roo. Ah, y recuerde que Yucatán también es territorio turquesa. Un cordial saludo a nuestros hermanos allá en tierras yucatecas. 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
0: Son las 5:31. 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
0: Son las 5:42. La semana.

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2: Son las 5:55. 105.1, la que manda. 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

0: Estas son las palabras de nuestro director general, el licenciado Gastón Alegre.
1: A nombre de todos los colaboradores de Radio Turquesa y en el mío propio, saludamos a quienes con su esfuerzo y vigor defienden nuestra soberanía y apoyan a nuestra población civil, las Fuerzas Armadas Nacionales. Buen día tengan el comandante de todas ellas, los señores general y almirantes secretarios, los jefes, oficiales y tropa de nuestros gloriosos Ejército, Armada y Fuerza Aérea.

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1: ¿Ya sabes qué preparar para la comida de la semana? En el platillo sabio de hoy, la chef Mónica Mannion nos comparte una receta de lomo de cerdo en salsa cremosa de mostaza. Una opción sin complicaciones para que comas bien y cuides tu presupuesto.
0: Y para complementar con algo dulce y lleno de energía, en esta guía de consumo te compartimos los beneficios de la manzana y algunos consejos para elegirlas y conservarlas frescas en casa. 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
2: Bienvenidas y bienvenidos a Revista del Consumidor Radio. Soy la chef Mónica Mannion y para el platillo sabio profeco de esta ocasión prepararemos un delicioso lomo de cerdo en salsa cremosa de mostaza acompañado de un puré de papa rústico. Los ingredientes que vamos a necesitar son 900 gramos de lomo de cerdo, 5 papas blancas grandes, 200 mililitros de crema, 2 cucharadas de mostaza Dijon, el jugo de un limón y su ralladura, 60 gramos de mantequilla sin sal, 500 mililitros de leche, 3 dientes de ajo finamente picados, un pequeño manojo de perejil, aceite, sal y pimienta al gusto. Vamos al procedimiento. Comenzaremos pelando las papas y cortándolas en trozos grandes para cocinarlas en agua con sal durante 10 minutos hasta que estén suaves. Escurrimos y machacamos con 60 gramos de mantequilla sin sal y leche caliente. De verdad, no tienen que machacar hasta que se quede muy suave la papa. Podemos dejar esos pedacitos que nos van a dar una textura rústica y es exactamente la que necesitamos. Para terminar el puré, sazonamos con sal y pimienta negra molida. No hay que olvidar probarlo para saborear la sazón y que este sea de nuestro gusto. Cortamos el lomo en medallones y después lo salpimentamos. Ojo, es muy importante lavarnos las manos después de manipular la proteína para evitar cualquier tipo de contaminación. Después, agregamos 2 cucharadas de aceite al sartén, doramos los medallones por ambos lados hasta que estén bien sellados y cocidos. Para esto, el sartén debe estar bien caliente. Los retiramos y los reservamos en un plato para que en esa misma sartén cocinemos la salsa y tome el sabor de la proteína y el sellado. Para la salsa, sofreímos ahí mismo 3 dientes de ajo finamente picados. Luego, añadimos 3 cucharadas de mostaza Dijon, 200 mililitros de crema, el jugo de un limón y su ralladura. Mezclamos y cocinamos a fuego bajo durante 2 o 3 minutos. Y no se imaginan qué espectáculo de salsa. Se puede utilizar con cualquier otra proteína o pasta. De verdad, la tienen que probar. Regresamos el lomo a la sartén, lo cubrimos con la salsa y lo tapamos. Dejamos cocinar 2 o 3 minutos. Para emplatar, servimos 2 medallones de lomo, los bañamos con esa deliciosa salsa y servimos una porción generosa de puré de papa. Lo último es darle ese toque fresco y agregamos el perejil finamente rallado. No olviden que el platillo sabio profeco es fácil de preparar, tiene muy buen sabor, aporta un balance nutricional y en este caso rinde para 6 porciones. Anímense a prepararlo y cuéntenos en nuestras redes sociales cómo les fue. No olviden que también pueden ver esta receta en el canal de YouTube Profeco TV. Soy la chef Mónica Mannion y fue un gusto cocinar con ustedes en Revista del Consumidor Radio. Hasta pronto.
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1: La manzana es una de las frutas más comunes e indispensables en nuestra mesa. Está presente en nuestra historia, en la ciencia, en el arte y en la gastronomía.
0: Este fruto viene del manzano, un árbol de la familia de las rosáceas. En estado silvestre, este árbol alcanza más de 9 metros de altura.
1: Sin embargo, para facilitar la cosecha, los cultivos comerciales lo mantienen entre 3 y 4 metros. Así es mucho más fácil que sus frutos lleguen frescos a tu casa.
0: Más allá de su valor cultural, la manzana destaca por su enorme versatilidad y sus beneficios para la salud. Es una gran fuente de hidratación y energía. Contiene cerca del 85% de agua y aporta carbohidratos naturales de fácil absorción.
1: Al tener un índice glucémico bajo, sus azúcares se procesan gradualmente. Esto te proporciona energía de manera sostenida durante todo el día.
0: También cuida tu digestión. Aporta pectina, una fibra natural que favorece el tránsito intestinal y protege tu microbiota.
1: Además, contiene quercetina y fisetina. Estos compuestos son antioxidantes que protegen las células del estrés oxidativo.
0: son una gran fuente de vitamina C, potasio, calcio, hierro y vitaminas del complejo B.
1: Y por si fuera poco, es muy baja en sodio y grasa.
0: En nuestro país, el consumo anual es de 8.4 kilos por persona y nuestra temporada de cosecha va de agosto a octubre, aunque septiembre es el mes de mayor disponibilidad.
1: Los principales estados productores en el 2024 fueron Puebla, Coahuila y Chihuahua, siendo Chihuahua el lugar con la mayor producción a nivel nacional.
0: Conocer las variedades te ayuda a aprovechar al máximo su frescura y propiedades. Aunque existen cientos de tipos en el mundo, las principales que se comercializan en México son:
1: la Golden Delicious es la más producida en nuestro país. Es de color amarilla verdosa, muy jugosa y dulce.
0: La Red Delicious es inconfundible, roja, alargada y brillante. Su sabor es dulce y poco ácido.
1: La Granny Smith resalta por su color verde. Es firme, aromática y acidulada. Es la opción ideal para jugos y repostería.
0: La Royal Gala es de tamaño mediano, roja, crujiente, dulce y jugosa.
1: Y nuestra manzana criolla es pequeña. Se cultiva en el centro del país y funciona muy bien para hacer dulces y conservas.
0: Ir al mercado y elegir las mejores manzanas es una experiencia para los sentidos. Busca piezas de color uniforme y brillante, acordes a su variedad. Evita las que presenten manchas o decoloraciones.
1: Un detalle clave es el rabillo. Prefiere las piezas que todavía lo conservan. Esto te ayudará a mantenerlas en buen estado por más tiempo, ya que al perderlo se acelera su maduración.
0: Toma en cuenta que las piezas más pesadas suelen ser las más frescas y tienen mucho más jugo.
1: Para revisar su textura, presiónalas ligeramente. Deben ceder un poco, pero sin sentirse blandas.
0: Acércalas a tu nariz. Una manzana fresca siempre tendrá un aroma suave y agradable.
1: Y al llegar a casa, el cuidado continúa. Puedes guardarlas en una bolsa de papel o de plástico dentro del refrigerador. Deja la bolsa abierta para permitir la circulación de aire y evitar el exceso de humedad.
0: Ten en cuenta que las manzanas liberan etileno. Este es un gas natural que acelera la maduración de otras frutas. Por eso, es mejor darle su propio espacio.
1: Además, si quieres retrasar su proceso de maduración y mantenerlas crujientes, puedes salpicarlas con agua de manera regular.
0: No olvides que cuidar nuestros alimentos es una tarea muy importante. Nos permite evitar los desperdicios, aprovechar lo que estamos comprando y valorar el trabajo de miles de personas en el campo.
1: Para tomar decisiones más informadas, revisa la revista del consumidor de este mes de octubre. Ahí encontrarás la información del programa ¿Quién es quién en los precios? De la Procuraduría Federal del Consumidor, donde te presentamos los precios mínimo, máximo y promedio del kilogramo de las distintas variedades de manzana.
0: Infórmate, compara y haz rendir tu dinero.
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2: Son las 6:29.

0: Muy buenos días, bienvenidas y bienvenidos a la primera emisión de Informativo Turquesa. Cae ingreso de turistas extranjeros en agosto en el 6.6% de acuerdo con la encuesta de viajeros internacionales.
1: El sistema de autobuses urbanos de pasajeros en la capital ya fue concesionado a una empresa por 15 años, informó el titular del Imovecro, Rafael Hernández.
0: La gobernadora Amara Lezama acompaña la entrega de 288 viviendas para el bienestar en Puerto Aventuras. Proyecta 76.200 viviendas.
1: Alerta por Sactún, promueven terrenos junto a camino denunciado por ambientalistas en Tulum.
0: También en Tulum, los niños de la aldea siguen sin clases presenciales. Se concluyó su aula, pero no tiene mesas, no tiene sillas.
1: Exregidor de Felipe Carrillo Puerto fue vinculado a proceso por adeudo de pensión alimentaria desde el 2021.
0: Ejidatarios bloquean la localidad de Sacxán y Ramonal en la carretera federal Chetumal-Escárcega en reclamo al pago de indemnización por el uso de sus tierras.
1: Y en los deportes inician los preparativos para el Maratón de Cancún, que en este 2026 llega a su edición 36 y se va a correr por el puente Nichupté.
0: Con esto y más información, quédese con nosotros. Iniciamos la primera emisión de Informativo Turquesa.
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0: buenos días, bienvenidas y bienvenidos a esta, iniciamos la primera emisión de Informativo Turquesa.
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0: iniciando este informativo. Hay mucha información para compartir con usted. Ya escuchó usted los adelantos. Soy Joana Maldonado. Esta mañana saludo a Mario Vázquez.
1: ¿Cómo estás, Joana? Muy buenos días. Bueno, pues sí, ya 15 de octubre, y cada vez avanza más rápido el año. Se está acercando ya una época importante.
0: Por lo pronto
1: importante.
0: Es quincena.
1: Ese es lo primero.
0: Así es. Así que les saludamos también, bueno, en todas las frecuencias de Radio Turquesa. Estamos transmitiendo en los 11 municipios de Quintana Roo. Nuestra señal llega también a Yucatán, Campeche y Belice. Desde luego llegamos a todos lados en www.radioturquesa.fm y lo hacemos también a través de la aplicación de Radio Turquesa. Estamos también en Facebook. Iniciamos en Facebook. También enlazamos en este momento a través de Turquesa News. Saludamos a Yasmín Bautista en la operación de este espacio, Jairo Ruiz a cargo del streaming. Les compartimos el número de WhatsApp, es el 9982-364544, para que nos escriban y compartan con nosotros los comentarios, Mario.
1: Así es, y bueno, pues avanzando, trabajaron anoche los diputados, todavía estuvieron en la aprobación de este presupuesto, y bueno, pues sí es parte de, bueno, están trabajando desde octubre, pero bueno, a ver en qué queda todo este ajuste que pues obviamente le pega al bolsillo de todos los mexicanos.
0: Allá en la Secretaría de Turismo, la Secretaria de Turismo Federal, Josefina Rodríguez Zamora, habló sobre este derecho de no residente, asegura que este ajuste mantendrá la competitividad turística de México, aunque parezca todo lo contrario, Mario. Ese es el tema, ¿no? Que desde el gobierno federal, este incremento al DNR, que bueno, significa para muchos empresarios, lo han hecho saber así, hemos estado dando seguimiento con mi compañera Sandra Rodríguez en relación al derecho de no residente, este incremento que se pretende hacer ahora ya actualizado a 1,158 pesos, pasaría de 983 a 1,158 pesos, y esto, según la Secretaría de Turismo Federal, pues incrementaría el presupuesto de 17.8. anteriormente se había planteado un 35.8. Estos son 175 pesos adicionales, y esto fortalecería temas como la revisión documental, las entradas y salidas para agilizar los procesos y fortalecer la seguridad y los trámites migratorios, así como una identificación y verificación. De acuerdo con Josefina Rodríguez, como parte de las acciones para fortalecer, ella dice, la actividad turística, el gobierno impulsa la actualización del DNR. Esto para el próximo año, y cuya propuesta fue avalada ya por la Comisión de Hacienda y Crédito Público de la Cámara de Diputados, y aún permanece pues sujeta a aprobación, como ya lo comentas, manteniendo o buscando mantener la competitividad turística de México y generando mejores condiciones. Como resultado de este diálogo con la Cámara de Diputados, se aprobó esta propuesta que les comentábamos de 983 pesos. Pasaría a 1,158 pesos para 2027. La propuesta inicial era de 1,300 y cacho, no recuerdo la cifra exacta. Y en cuanto a la distribución del recurso, se propone destinar de este presupuesto el 57% a la recaudación a la Secretaría de la Defensa Nacional, es decir, a la SEDENA, el 15% al Instituto Nacional de Migración y el 28% restante a la Tesorería de la Federación. Y obviamente lo que prende la alerta para los empresarios hoteleros es que de este presupuesto pues no se hable de promoción turística, que es lo que urge, Mario, ¿no?
1: Es la primera, la distribución de esos recursos es lo que les está brincando de inmediato. Ayer ya escuchábamos y vimos declaraciones de Rodrigo de la Peña, que es el presidente de los hoteleros. Yo creo que es uno de los, bueno, no creo, es de las más importantes de nuestro país, que alcen la voz, precisamente por eso, porque la promoción se cayó, se desplomó en los últimos años en nuestro país, y eso se está reflejando en la afluencia de turistas. Sí, de repente podríamos decir, y se llegó a decir, es que Quintana Roo se vende solo, pero hay que buscar ese segmento que no está llegando y que se está yendo a otra parte, visitando a otras partes de competidores del Caribe regional, del Caribe aquí en esta zona, y la verdad que sí, hay que ponerle atención a eso, porque se está ampliando esa brecha, más bien se está acortando la brecha de esa ventaja que teníamos en el Caribe, y sí le resta competitividad para el turista, porque si le juntamos al estadounidense o a cualquiera, que el dólar

0: sigue siendo muy castigado, entre comillas, por la cuestión aquí para el intercambio, el turista ya no le resulta tan ventajoso pagar en dólares. Entonces, si estás, son pequeños detalles, como de repente se dice en el béisbol, los pequeños detalles, las pequeñas jugadas, o las letritas pequeñas, que es donde México está dejando de ser competitivo en la región. Lo dicen los hoteleros, que son los de primera mano, reciben tienen este impacto en la economía, y eso del derecho no residente va a seguir dando de qué hablar, porque sí, o sea, el aumento se dio sí o sí, de 175 pesos, se planteaba del 35.8, como bien lo comentas, y bueno, pues ahí está este estira y afloja que va a seguir, yo creo, en estos próximos meses.
1: Así es, según la secretaria de Turismo, entre los principales beneficios se encuentra la modernización de los sistemas de revisión documental, el registro de entradas y salidas y la gestión de trámites migratorios, herramientas que contribuirán para que las personas que ingresen van a pagar más, pero su identificación y verificación será más ágil, dice Turismo. Además de fortalecer los controles de seguridad nacional e internacional. Esto, insisto, es un comunicado oficial de la Secretaría de Turismo Federal, destacando que esta actualización mantendría la competitividad, aunque los hoteleros justamente digan lo contrario. Los representantes como Tony Chávez de la Asociación de Hoteles de Riviera Maya, Miguel Ángel Fong de la Asociación Mexicana de Hoteles y Moteles han señalado que México se vuelve menos competitivo frente a los otros destinos como República Dominicana, que República Dominicana cobra $10 para su ingreso. Otras, pues estima que las caídas en el flujo, incluyendo el retroceso en el mercado estadounidense y fronterizo con Belice, pues ya representan una pérdida de cientos de miles de cuartos. Y más adelante precisamente vamos a platicar de este tema con mi compañera Sandra Rodríguez, que presenta ayer el Instituto Nacional de Estadística y Geografía, el INEGI, por los datos, la estadística sobre la encuesta de viajeros internacionales. Y precisamente habla Mario reafirma cómo los viajeros internacionales continuaron viajando, pero continuaron exceptuando destinos como Quintana Roo. Y esto es algo que también sostuvieron los empresarios cuando recientemente lo señalaron, ¿no? Los visitantes los turistas de Estados Unidos, que es el principal mercado emisor para Quintana Roo, no dejaron de viajar, dejaron de venir a Quintana Roo.
0: Sí, siguen saliendo, pero no decidieron viajar a Quintana Roo. Insisto, en agosto, esta caída sí está de llamar la atención. Terminaba el verano, ahora viene una época importante, temporada baja previo a lo que es la temporada alta de invierno. Pero sí, siguen viajando. El norteamericano, el canadiense sigue viajando, pero ya le piensa dos veces si se decide por México u otros destinos del país.
1: Así es, Mario. Tenemos que ir a pausa y enseguida regresamos. Vamos a volver porque hay más información para compartirles. Ayer el titular de la Secretaría de Salud de Gobierno del Estado, pues estuvo en el Congreso del Estado precisamente para lo que fue ya el cierre de las comparecencias. Le correspondió al titular de la Secretaría de Salud y nos va a platicar mi compañera Marta Torrero qué pasó en esa comparecencia, porque pues al parecer todo está bien,
0: no pasa nada,
1: y vamos a escucharla más adelante. Les invitamos a que se quede con nosotros, que participe también con nosotros al número de WhatsApp que tenemos, 9982364544. Y bueno, vamos a una pausa breve, Mario, y regresamos enseguida. Estamos con ustedes en la primera de Informativo Turquesa.
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2: Son las 6:46. 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
3: Ya estamos de regreso y uno quien mejor para ver o platicarnos y hacernos este panorama, pintarnos este panorama de las condiciones del clima, que Shalom Rojas. ¿Cómo estás, Shalom? Muy buenos días.
4: ¿Qué tal, Mario? Buenos días a Joana y también a Jess en cabina y a todos los que nos acompañan en este jueves. Bueno, pues, como ya hemos visto, y sí se ha ido cumpliendo poco a poco el pronóstico de, pues, que las lluvias iban a estar incrementándose a partir de media semana, y bueno, pues, se espera que en el transcurso de esta mañana los chubascos se vayan, como comento, presentando en toda la zona quintanarroense, desde el norte hasta el sur, algunos con actividad eléctrica, así que tómenlo en cuenta para cualquier actividad al aire libre, que bueno, como comentamos, ya van a ir en aumento progresivo en cuanto a frecuencia. En para la tarde sí que se podrían presentar algunos todavía con actividad eléctrica y también tormentas al interior del estado. Sin embargo, lo más fuerte de las lluvias será en el transcurso de la noche, pero especialmente a la madrugada de mañana. Las lluvias para la madrugada de mañana se esperan que sean entre fuertes, muy fuertes, y no se descarta que pudiera haber alguna puntualmente intensa. Así que bueno, pues se espera una noche bastante larga para Quintana Roo, para todos los municipios costeros, es decir, prácticamente del norte hasta el sur. Y pues bueno, evidentemente que tomar en cuenta por encharcamientos severos y posibles inundaciones que pudieran generarse en zonas, como ya sabemos, susceptibles, como lo es Cancún, Playa del Carmen, Isla Mujeres, Holbox y también, por supuesto, Chetumal. Entonces, bueno, pues mucho cuidado. Evidentemente, si no hay que manejar en horas nocturnas, no lo haga, porque sí podría ponerse bastante peligroso. Y pues bueno, ese sería, pues ahora sí que la primera probada, las primeras lluvias más fuertes esperadas para este transcurso de los próximos días. Ya habíamos comentado que pueden ser varios días de lluvia. Como comento, lo más fuerte el día de hoy sería en el transcurso de la noche y madrugada de mañana. Y bueno, para los próximos días lo que se espera es que vaya aumentando y continúe la probabilidad de lluvias fuertes, porque como comentamos, esta inestabilidad que está bastante profunda en el Caribe, pues ya prácticamente está sobre la parte de Quintana Roo, ya está llegando. Sin embargo, se va a interponer un frente frío que, aunque no va a llegar a Quintana Roo, va a estar en el Golfo de México, y pues eso no va a permitir que pase la inestabilidad hacia el Golfo de México, y bueno, pues va a estar generando bastantes problemas. Así que, bueno, pues hay que estar preparados, hay que planear, y evidentemente hay que cuidarse entre todos. Y pues bueno, así el pronóstico para el día de hoy y un poco para los próximos días, Joana y Mario.
5: Bien,
3: es la recta final práctica, bueno, para unos, ¿no? La recta final, algunos consideran que la época de muertos o los primeros frentes fríos frenan la temporada, el Mugbipollo frena la temporada, pero bueno, ya vimos que se amplió hasta el primero de diciembre. No hay que echar en saco roto esta información, es muy importante la previsión. Ya vemos que viene la lluvia, pues hay que salir abrigados, y lo de las calles y todas las vialidades de todas las ciudades de Quintana Roo, bueno, pues hay que estar muy pendientes. ¿Qué más viene? Bueno, pues estar precisamente en la prevención. Shalom, muchísimas gracias. Buen día.
4: Buen día tengan todos y un excelente jueves.
5: Gracias, Shalom. Buenos días. Vamos ahora con el reporte vial.
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5: Alejandro May, muy buenos días. Adelante con tu reporte.
7: Muy buenos días, Joana, Mario, buenos días al auditorio. Bueno, te comento, en estos momentos se encuentra lloviendo algo fuerte para que tomen precauciones los conductores. Ya se van a empezar a intercalar las vialidades y, bueno, más que nada los motociclistas para evitar algún derrapamiento. Comentarte, hay carga vehicular en algunas vialidades a la hora de la entrada de la escuela. Y, bueno, también se incrementa el tráfico vehicular. Además, por las condiciones del clima, pues se recomienda a los conductores por no exceder los límites de velocidad, transitar a una velocidad moderada para evitar accidentes. Juntarte, aún continúan algunos trabajos de instalación de tubería, como viene siendo en la avenida Portillo, en dirección hacia la salida rumbo a Mérida, la altura de funcionamiento Cusamil. En la avenida Ruta 5 también están los trabajos de recarpetamiento de la calle 71 en dirección hacia la avenida Lombardo Toledano. Y bueno, en la zona hotelera, la altura de 3.5, como bien lo mencionamos, ya, bueno, están los trabajos todavía en esa zona por la edificación del puente. Y bueno, la carga vehicular más que nada es por las tardes en el carril de bajada en dirección hacia el centro de la ciudad para los conductores que vienen bajando al aeropuerto, y se mantiene disponible la circulación. Las autoridades a espaldas de Plaza Cuculcán, bueno, comentarte, en los semáforos establecidos en el cruce de la avenida Lombardo Toledano con Ruta 4 no están funcionando. Asimismo, los semáforos que están ubicados a la altura de la calle 71 con la avenida José López Portillo, para que tomen precauciones los conductores que transitan por esa zona. La información, Joana, muy buenos días.
5: Correcto, gracias. Gracias, Alejandro, buenos días.
7: Muy buenos días.
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5: Antes de ir a la pausa, ayer los trabajadores del Instituto Mexicano del Seguro Social, que participaron en la consulta salarial del miércoles, rechazaron la propuesta de incremento del 6.8, por lo que el Sindicato Nacional de Trabajadores del Seguro Social anunció que solicitará retomar la mesa de negociación con el instituto para buscar mejores condiciones salariales. La propuesta sometida a consulta incluía un aumento de 2.9% al sueldo tabular y 3.9% correspondiente al concepto de ayuda de renta. Y bueno, la consulta fue convocada por el sindicato y contó con la participación de los trabajadores de las 37 secciones sindicales y del módulo central. En un mensaje difundido durante la madrugada de este jueves, el secretario general Rafael Olivos Hernández reconoció el resultado de la consulta y señaló que la mayoría de quienes participaron decidió no aprobar la propuesta salarial. Los resultados son claros, la mayoría de quienes participaron decidieron no aprobar la propuesta, y quiero decirlo con toda claridad, respetamos esa decisión. Esto lo dice después de diversas protestas en las que también hubo aquí en Quintana Roo, Chetumal y Cancún, y debido a que los trabajadores piden mínimo el 10% del incremento salarial al salario directo. Eso es lo que han estado solicitando, y además habían señalado al propio sindicato pues de no sumarse a las movilizaciones. Olivos explicó que la propuesta fue resultado de la negociación entre el sindicato y el IMSS, así como de los resolutivos aprobados por el Congreso Nacional. Sin embargo, sostuvo que la dirigencia decidió someterla a consideración de los trabajadores para que expresaran directamente su voluntad. Hoy tenemos un resultado y nos corresponde actuar en consecuencia, señaló el dirigente. Por ello anunció que el sindicato solicitará retomar la mesa de negociación con el IMSS para revisar las propuestas y buscar mejores condiciones salariales para los trabajadores, y agregó que posteriormente se informará la base sobre los avances alcanzados en esas conversaciones. Así las cosas. Vamos a la pausa.
3: Así es, porque está tronando ya el cielo aquí en Cancún.
5: Así es. Regresamos.

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0: Son las 6:57. 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
14: Continuamos con la información, ya son las 6:57 en Quintana Roo, una hora menos en Yucatán, Campeche y Belice, a las 5:57, y ya comenzó a llover en algunos puntos de Cancún, al menos aquí, seguramente también en Playa del Carmen. Tenga mucho cuidado, mucha precaución para conducir. Vamos hasta Chetumal con mi compañera Marta Torrero, porque el sistema de autobuses urbanos de pasajeros allá en Chetumal ya fue concesionado a una empresa por 15 años. Informó así el titular del Instituto de Movilidad, Rafael Hernández. Tiene la información, Marta. Buenos días.
15: Gracias, Mario. Joana, muy buenos días. Efectivamente, ayer también compareció ante los diputados locales en entrevista previa y también en la misma exposición que hizo ante los integrantes de la Comisión de Movilidad. El titular del Instituto, Rafael Hernández Cotasec, refirió que efectivamente esta empresa, Joana, está conformada por 5 personas y ya tienen una concesión por 15 años para operar el sistema de autobuses urbanos de pasajeros en la capital. Recordó que anteriormente había 2 concesionarios que también buscaban operar lo que se conoce como MOVI, sin embargo, no cumplieron con lo que se establecía. Dijo que por el momento es la única concesión que se ha dado, sin embargo, también se continuará de esta manera en la medida en la que así se requiera. Y es que también el funcionario Joana explicó que había ciertos requisitos que se tendrían que cumplir para que se pudieran otorgar estas concesiones. Aclaró que no tenía que entregar o aprobarlas el Congreso del Estado. es por ser un vehículo eléctrico, era una de las características que los concesionarios tuvieran experiencia en este tipo de movilidad. También en otro orden de ideas, Joana, dio a conocer que por el momento la ley chaleco no entraría a inicio del 2027, esto porque explicó que a nivel federal se están haciendo algunas reformas en relación con el equipo que utilizan los motociclistas como cascos o bien los propios chalecos. Dijo que van a esperar a que se aprueben estas reformas para posteriormente que se implemente esta ley. Y esto dijo que esta discusión sobre los cascos y los elementos de seguridad para las motocicletas tiene que aprobarse primero para después ya aplicarse en Quintana Roo, Joana.
14: Bueno, pues ahí está lo que dice el titular del Instituto de Movilidad. Y por otra parte, Marta, también hay información importante. Estuvo ayer el titular de la Secretaría de Salud compareciendo ante diputados locales. Y bueno, ¿qué fue lo que comentó en relación a la administración pública, sobre todo al tema de salud?
15: Así es, Joana, y es que prácticamente se llevó a todos los trabajadores de la oficina, porque esta comparecencia se llevó a cabo en la sala de plenos. Prácticamente estaban ocupados todos los trabajadores por los espacios, por los trabajadores de la CESA, que en repetidas ocasiones le aplaudían al secretario. Básicamente, Joana habló de estas inversiones que habrá del sistema bienestar, de cómo se incrementará la capacidad para el año entrante y sobre todo que ya habrá un hospital de tercer nivel. Esto en la ciudad de Cancún. También destacó las obras que se han llevado a cabo para mejorar las condiciones de los centros de salud. Indicó que en el caso de las pruebas de VIH se han hecho 70,477 tamizajes, 4,873 usuarios son los que están recibiendo tratamiento. Habló también de lo que se lleva a cabo en la puerta o los cuartos de entrada de Quintana Roo, particularmente en los 13 puntos como son aeropuertos internacionales y los aeropuertos, así como algunos puntos carreteros, para de esta manera proteger o que no haya riesgo sanitario. Se refirió también, Joana, a el dengue. Quintana Roo ocupa el sexto lugar, son como 361 casos y la mayoría se están en Otompe Blanco. Hay que recordar que hace unos días le damos a conocer esta molestia que hay de los habitantes de la capital porque la plaga de moscos es cada vez más grande. Sin embargo, el funcionario aseguró que sí se está fumigando. El diputado Filiberto Martínez le hizo notar que no en años o no funciona, más bien no funcionan los aires acondicionados en algunos centros de salud, los baños están en pésimas condiciones, así como también los ciudadanos tienen que esperar mucho tiempo para que los atiendan. Dijo que en ocasiones ni siquiera van los doctores. La comparecencia del titular de la CESA duró poco más de 3 horas y fue, como ya te comentaba, en el pleno de sesiones.
14: Correcto, bueno, pues amplia la explicación y también lo que nos deja todavía y como siempre de que los diputados no cuestionen, Marta.
15: No, Joana, salvo quien ha estado asumiendo ese papel o quien ha estado haciendo lo propio, incluso ha hecho algunas recomendaciones, por ejemplo, el secretario de Salud es el diputado Filiberto Martínez. También preguntó algo el diputado Rubén Carrillo, pero cuestionamientos de cómo se están llevando a cabo las cosas son muy contados, más bien en ocasiones son, la mayoría de las veces son felicitaciones y reconocimiento para los funcionarios.
14: Muy bien. Bueno,
3: nada, es lo que se remite en los últimos años, esas sí. Pasarelas para los funcionarios.
14: Esto así es, de modo. Gracias, Marta.
15: Muy buenos días.
14: Buenos días.
3: Establecemos contacto con Efraín Castro porque la gobernadora Mara Lezama entregó 288 viviendas para el bienestar Esto fue en Puerto Aventuras y también en el marco de este evento se anunció que Quintana Roo proyecta una importante cantidad de casas. ¿Cómo estás, Efraín? Muy buenos días.
4: Mario, Joana, audiencia, muy buenos días. Un total de 288 familias recibieron las llaves de su nueva vivienda en el fraccionamiento Puerta Maya, en Puerto Aventuras, como parte del programa de vivienda para el bienestar impulsado por el Gobierno de México. La gobernadora Mara Lezama Espinosa acompañó la entrega realizada en conexión en conferencia con la presidenta Claudia Sheinbaum, junto con el director de Infonavit Octavio Romero Oropeza y el titular de la SEDETU Edna Vega Rangel. Entre los beneficiarios estuvo Catalina Álvarez, quien compartió su nueva casa con su madre y sus hijas, y también recibieron viviendas jóvenes y madres solteras que buscan construir un patrimonio familiar. De acuerdo con Octavio Romero, el Infonavit tiene una meta de 62,000 viviendas para Quintana Roo, y hasta ahora 29,000 están contratadas, y se prevé sumar otras 20,000 en las próximas semanas. Por su parte, la SEDETUS informó que la meta estatal del programa Vivienda para el Bienestar asciende a 76,200 unidades con la participación del Infonavit, la CONAVI y el FOVISSSTE. Durante el evento también se reportó la reestructuración de más de 193,000 créditos de Infonavit y el apoyo con el 100% de gravamen a más de 63,000 personas de Quintana Roo. Y posteriormente también un total de 460 familias de colonias de Benito Juárez que por más de 30 años permanecieron en irregularidades recibieron también esta escritura que es más que mucho un número, es la certeza jurídica de familias completas de Benito Juárez que por fin, después de décadas, pueden decir que tienen un patrimonio propio. Es cuanto con la información.
3: Bueno, y mientras allá en la UCRO hacían un foro sobre la contaminación del agua en la bahía de Chetumal, el titular de riesgos sanitarios los contradijo, les dijo que no hay afectación, no pasa nada en los cuerpos de agua, y bueno, pues se armó ahí la discusión.
4: Es correcto, y es que mientras la Dirección Estatal contra Riesgos Sanitarios asegura que las playas y lagunas de Quintana Roo, sobre todo en el sur, no representan un riesgo para la población, especialistas advierten sobre los problemas de contaminación que persisten en la bahía de Chetumal y el relleno sanitario de la capital. Jaime Torres Viveros, titular de la dependencia, afirmó que los análisis realizados en cuerpos de agua que se mantienen dentro de los parámetros previstos, incluso durante la temporada de lluvia, que como fuimos testigos aquí los que estamos en el sur, que el drenaje de Bacalar se desbordaba y todas las aguas negras de esta comunidad se iban a parar a la bahía, a la laguna de Bacalar, donde algunos turistas todavía disfrutaban de las aguas de esta laguna. Sin embargo, reconoció que los reportes sobre posibles escurrimientos de aguas negras hacia la laguna debían revisarse, pues todavía no tenían estudios sobre esa problemática. El tema también fue abordado durante la octava sesión ordinaria de la Comisión de la Cuenca del Sur de Quintana Roo y el sur de Campeche, donde investigadores y especialistas expusieron su preocupación por la falta de atención a los problemas de saneamiento ambiental. Entre los puntos señalados está el incumplimiento de acciones para sanear el relleno sanitario de Chetumal, las condiciones de la bahía y la falta de infraestructura de agua potable y drenaje para nuevas viviendas del programa de bienestar. Gonzalo Veredis Alonso, presidente del Consejo de la Cuenca de la Península de Yucatán, advirtió que no basta con identificar los focos de contaminación, sino que es necesario canalizar recursos y coordinar acciones para resolverlos. También alertó que muchos estudios científicos no llegan a quienes toman las decisiones. Este reto, señaló, es convertir los diagnósticos ambientales en políticas públicas y obras que se concreten de manera que se protejan los cuerpos de agua y la salud de la población. Es cuanto con la información.
3: Bueno, es el tema del agua. Acuérdate, Guadalajara, hay que estar muy al pendiente del tema de la calidad del agua en nuestro estado, porque sí hay abundancia, entre comillas, pero también no hay que dilapidar esa gran riqueza. Y en otra información, Efraín, el quelele. Vámonos a bailar. 2,000 personas en la décima edición de Chetumal baila por su identidad, y bueno, pues el quelele nos pondrá a bailar.
4: Correcto, y es que el ritmo de calipso y la música que marcó la historia de la capital de Quintana Roo volverá a sonar en la décima edición de Chetumal Baila por su Identidad, que espera reunir a poco más de 2,000 personas. La celebración se realizará el próximo viernes 13 de noviembre a partir de las 5 de la tarde en la explanada de la bandera frente al Palacio de Gobierno. Y uno de los momentos centrales será el homenaje en vida a la tercera generación del grupo Extravaganza, además de una invitación a los asistentes para bailar al ritmo del quelele, una melodía popular durante las décadas desde los 70 y 60 vinculada con la memoria musical de Chetumal. Y esa hija, presidenta del comité organizador, destacó que el encuentro se ha convertido en una tradición que permite reunir a distintas generaciones y fortalecer el sentido de pertenencia de los habitantes de Chetumal. Y después de las afectaciones provocadas por la pandemia, la participación en este evento se ha convertido gradualmente en una de las festividades más folclóricas, ya que reúne no solo a la población, sino escuelas e instituciones de danza. Sin embargo, la organizadora reconoció que fortalecer la identidad de Chetumal es una tarea permanente que también requiere la participación ciudadana para mejorar y cuidar los espacios públicos. Es cuanto con la información.
3: Bueno, pues ahí está la información variada esta mañana con Efraín. Te mandamos un abrazo, un saludo, muy buen día.
4: Igualmente, muchas gracias.
14: Antes de irnos a la pausa, la Cámara de Diputados aprobó ayer la Ley de Ingresos 2027 que prevé recursos por 10.6 billones de pesos, incluidos impuestos y financiamiento, entre críticas de la oposición por el endeudamiento autorizado para el próximo año. El dictamen impulsado por la presidenta Claudia Sheinbaum recibió 331 votos a favor y 118 en contra, sin abstenciones, con apoyo de Movimiento de Regeneración Nacional y sus aliados, el Partido Verde, el Partido del Trabajo y dos legisladores del opositor Movimiento Ciudadano. La previsión total supera 442.804 millones de pesos. La aprobada para 2026, un incremento real de 1.1%. Los impuestos aportarían 6.26 billones de pesos, casi 59% de los ingresos previstos, mientras que otros 1.4 billones procederían del financiamiento. La norma autoriza al Ejecutivo contraer un endeudamiento interno neto hasta por 1.7 billones de pesos y una deuda externa neta hasta por 13.500 millones de dólares. La ley de ingresos de próximo año también supone límites específicos de contratación de deuda para la Petrolera Estatal de Petróleos Mexicanos y la Comisión Federal de Electricidad. El oficialismo defendió que las previsiones permiten sostener programas sociales y reforzar la recaudación sin crear impuestos generales, mientras al tiempo que sus legisladores, como el morenista Daniel Murguía, pues destacaron la apuesta por combatir la evasión fiscal. La oposición cuestionó, sin embargo, la deuda que se financia con necesidades corrientes. La diputada Patricia Flores, de Movimiento Ciudadano, rechazó pedir deuda sin amarrarla totalmente a la inversión, mientras que el priista Jericó Abramo advirtió sobre el creciente costo de los intereses. En fin, ayer se aprobó el presupuesto para el 2027 del gobierno federal.
3: En 120 minutos, rápido, fast track, fue este movimiento, y bueno, pues ahí está las decisiones que se toman desde la Cámara Alta.
14: Ahí está. Vamos a la pausa, Mario. Regresamos con más información. Estamos en la primera de Informativo Turquesa.
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3: Son las 7:15. Las

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1: Continuamos con la información. Vamos al municipio de Playa del Carmen. Mi compañera Alejandra Vázquez tiene la información. Ayer el director general del Infonavit, Octavio Romero Oropesa, en el marco de la entrega de las viviendas para el bienestar en Puerto Aventuras, bueno, pues desmintió que las viviendas estén teniendo problemas o conexiones irregulares con la Comisión Federal de Electricidad. Esto lo señaló y aseguró que todas tienen con los servicios, que todas son entregadas con los servicios básicos. Adelante, Alejandra, buenos días.
2: Hola, Joana, muy buenos días a ti, a todos los que nos escuchan. Pues bueno, como recordarás, las viviendas de bienestar que se han entregado aquí en Playa del Carmen, pues bueno, los habitantes han manifestado que han tenido ciertas situaciones, sobre todo, Joana, en el tema de la luz, y es que apuntan que pues bueno, se les da el servicio eléctrico, se les corta prácticamente a cada rato todos los días, era lo que decían los manifestantes, y que bueno, esta situación pues ha tenido otras repercusiones, como también en el agua y en otro tipo de situaciones. Ante esto, pues justamente el director general del Infonavit, Octavio Romero Oropesa, rechazó que haya pues conexión inestable en esta zona. Sí, Joana, señala que uno de los temas importantes, dice que como que ellos entregan las viviendas totalmente con los servicios básicos y hasta que están al 100%, pero sí señaló que han tenido algunos temas con la electricidad, que eso en algún momento pues ha frenado un poco el avance de estas obras, pero señaló que cuando se entregan están totalmente al 100%. Al preguntarle expresamente por si hay algún, que los habitantes han dicho que la inmobiliaria pues bueno está conectada a algún diablito o algo, señaló que no es verdad, que ellos cuando entregan pues entrega al 100% toda la obra y que no debe de haber este tipo de situaciones, fue lo que comentó el director general del Infonavit. La información, Joana.
1: También allá en Playa del Carmen, y como ya ocurrió aquí en Cancún, en donde el ayuntamiento de nueva cuenta pues aprobó la extensión de horarios para bares, sobre todo en la parte de la zona hotelera, bueno, pues en Playa del Carmen también se plantea ya la propuesta de extender los horarios para el cierre de los establecimientos, así lo adelantó Guillermo Brahams, el tesorero municipal. Alejandra.
2: Así es, Joana, pues bueno, ante esta situación, pues justamente y con el fin de seguir ayudando pues a los comercios, en este caso también restaurantes, bares y demás, pues bueno, está esta propuesta de poder extender de nueva cuenta el horario, sobre todo, como bien lo mencionas, en la zona turística. Así lo dijo el tesorero, quien señaló que bueno, se estará haciendo, se están escuchando las solicitudes y se harán, se reunirán la próxima semana con representantes tanto de cámaras, asociaciones empresariales, pues justamente para recibir las propuestas y evaluar, pues Joana, cuál sería la viabilidad de esta situación. La ampliación de horarios pues permanece como una posibilidad, fue lo que dijo el tesorero, y dependerá pues esto de el análisis de todas estas solicitudes y de cómo se llevaría a cabo. Todavía no hay un tema de decir, bueno, hasta esta hora se abre, esta hora se cierra, esta hora, todavía se están planteando las solicitudes, Joana, y pues bueno, se estará manejando pues esta viabilidad para que pues estos comercios tengan un poquito más de horario extendido y puedan pues ayudarse más en esta temporada baja. La información, Joana.
1: Correcto, gracias por la misma. Alejandra, buenos días.
2: Un saludo, muy buen día.
1: Vamos a Tulum. Bueno,
3: vamos, ya estamos en Tulum con Ángel Iguán. Bueno, pues, alerta por Sactún, promueven terrenos junto a camino, denunciado ya por ambientalistas. ¿Qué está pasando con esta situación? Ángel, te saludamos esta mañana.
4: ¿Qué tal? Muy buenos días al auditorio. Como bien comentas, pues bueno, la promoción de terrenos e inversiones inmobiliarias de una zona selvática cercana al ejido Jacinto Paz encendió las alertas de organizaciones ambientales que advierten riesgos para la selva y el sistema de río subterráneo más importante de esta zona, Sactún. El acceso a posibles desarrollos estarían facilitando por un camino que, según el activista Guillermo Di Cristi, fue clausurado por la Procuraduría Federal de Protección al Ambiente, pero cuya construcción continúa continuó por parte de la Secretaría de la Defensa Nacional. El integrante de Cenotes Urbanos y el presidente también de la organización Selva MX señaló que la apertura de esta vía fue denunciada hace más de un año. Aseguró que pese a la intervención de la autoridad ambiental, los trabajos siguieron, lo que motivó a nuevas denuncias ante instancias federales. Ahora videos difundidos en redes sociales promocionan inversiones en el área y destacan la existencia del camino. De Cristi también sostuvo que de acuerdo con la respuesta que recibieron las organizaciones, se habría otorgado una dispensa para continuar la vía bajo el argumento de facilitar el traslado de cosechas. El activista cuestionó esa justificación al afirmar que no existen actividades agrícolas que sustenten la obra y señaló que habría respondido a un compromiso político de la administración anterior con ejidatarios de la zona. La preocupación es que el camino abra paso a una expansión inmobiliaria y turística sobre la selva. De acuerdo con los ambientalistas, la promoción de terrenos podría incentivar la especulación y favorecer proyectos que fragmentan el hábitat, interrumpen los corredores biológicos y afecten a especies protegidas de la región. La advertencia también alcanza el agua subterránea. De Cristi explicó que las características del suelo cárstico facilitan la filtración de contaminantes hacia el acuífero, por lo que la llegada de desarrollo sin drenaje ni tratamiento adecuado de aguas residuales representaría una amenaza para Sagactum. El riesgo, sostuvo, podría extenderse bajo la tierra y comprometer el sistema natural.
3: Bueno, y por otra parte, niños de Aldea Tulum siguen sin clases presenciales, aula terminada, sin mesas ni sillas. Ya son 45 días de que inició el ciclo escolar, 31 de agosto a la fecha, y estos niños siguen sin tomar clases. Nos quejamos de los resultados de las pruebas, y bueno, ¿qué está pasando en Aldea Tulum?
4: Así es, Mario. Tener un salón construido no ha sido suficiente para los alumnos del segundo grado, grupo B del preescolar Aldea Tulum, de nueva creación, puedan acudir a clases presenciales. De acuerdo con un escrito de padres y madres de familia dirigido a la Secretaría de Educación de Quintana Roo, la falta de mobiliario mantiene a los menores estudiando frente a una pantalla, aun cuando la aula ya fue culminada y entregada. Las familias señalan que desde el inicio del ciclo escolar, sus hijos reciben clases en línea debido a que el salón estaba en construcción. Sin embargo, aseguran que al momento de elaborar su petición habían transcurrido aproximadamente 2 semanas desde la entrega del espacio sin que se proporcionaran las mesas, sillas infantiles y demás equipamiento indispensable para utilizarlo. El señalamiento pone en entredicho la planeación para habilitar este espacio educativo. La construcción concluyó, pero las condiciones necesarias para recibir a los alumnos siguen incompletas. Mientras el aula permanece sin poder aprovecharse, las familias tienen que solicitar de manera urgente insumos básicos que debieron contemplarse para su funcionamiento. La preocupación también alcanza al aprendizaje. En el documento dado a conocer hacia la Secretaría de Educación de Quintana Roo, los padres advierten que los menores presentan dificultades para mantener la atención durante las clases virtuales, lo que genera también inquietud por su participación y aprovechamiento. Asimismo, destacan que la educación preescolar necesita espacios para la convivencia, el juego y la interacción entre los niños. Ante esta situación, solicitaron la intervención de manera urgente a la Secretaría de Educación de Quintana Roo para gestionar y entregar mobiliario a la brevedad posible. Su petición es concreta, que sus hijos estudien de manera presencial con un espacio digno, seguro y adecuado para su edad, sin que la falta de equipamiento continúe aplazando el uso del salón. Mario, la información.
3: Pero todo está bien. Un saludo, Ángel, que tengas excelente mañana, buen día.
4: Igualmente para todos.
1: En la zona maya de Quintana Roo, mi compañero José ya tiene los detalles. Un extrajidor de Felipe Carrillo Puerto fue vinculado a proceso por incumplir con la pensión alimenticia desde octubre de 2021. Imagínese, tiene una deuda con su, pues no sé si son hijos o hijo, de más de $1,000,000. Tiene la información, adelante, José Yam.
5: Buenos días, Joana, buenos días al auditorio. Es así como ya has adelantado, pues un ex regidor del municipio de Felipe Carrillo Puerto, quien integró el cabildo durante el periodo 2018-2021, pues fue vinculado a proceso, eso por el delito de incumplimiento de las obligaciones de asistencia familiar en agravio pues de dos menores hijos de edad. Esto de acuerdo al boletín de la Fiscalía General del Estado, que da a conocer que luego de presentar pues las pruebas necesarias por la Fiscalía Especializada en Combate a Delitos Cometidos contra la Mujer y Razones de Género, resultando con ello pues vincular a proceso dictado por un juez de control contra Isidro N., donde pues incluso de acuerdo pues a la Fiscalía General del Estado, el imputado habría dejado de proporcionar pues la pensión alimenticia desde octubre del 2021, acumulando hasta la fecha un adeudo que pues asciende a 1,248,950 pesos. Por este hecho es que pues se da esta vinculación a proceso en contra pues de este ex regidor de Felipe Carrillo Puerto, Joana.
1: Qué barbaridad. Por eso ya los funcionarios que están dentro del padrón de deudores pues ya no pueden poder o ya no pueden competir por algún cargo o ser funcionarios públicos, ¿no?
3: Ay, me quedó la duda. Hay una... ¿Te pueden sacar de esa lista o ya es permanente o hasta que pagues?
1: Hasta que dejes de ser deudor alimentario. Fíjate que, por ejemplo, ya me llamaba la atención porque justo cuando la fiscalía daba a conocer, porque vinculó a 12 personas y a uno de ellos lo sentenció a 3 años. Igual, una deuda desde 2019 que pues tendrá que pagar más de 2 millones. Me parece que son 2 hijas las que debería. Y en esta lista hay bastantes personas, ¿no? Al menos hasta enero de este año se calculaba que eran 200 personas las que estaban en el registro estatal de deudores alimentarios de Quintana Roo o de personas que no han pagado la pensión, porque no necesariamente son hombres, también hay mujeres.
3: Sí.
1: ¿No? Pero sí, digo, es un candado importante cuando se aprobó esta reforma, no recuerdo cómo se llama la ley, de 3 de 3, que no fueran ni violentadores ni deudores, ¿no? Lo importante que es, digo, para cuando fue regidor, ¿en qué año dijiste, José?
3: 2018.
5: Desde el 2021.
1: De 2018 a 2021. Bueno, pues no estaba esta norma vigente, ¿no? Pero ya
3: pueden incorporarlo.
1: Ya es vigente, claro, ya está ahí, ya no va a poder ocupar un cargo hasta que no esté fuera de esta lista. Pero bueno, seguramente argumentó que después de ser regidor ya no tuvo ningún ingreso o algo, ¿no? Lo cual seguramente fue falso. Pero bueno, en otra información, José, también otro vehículo que fue reportado en Chetumal como robado apareció abandonado en Felipe Carrillo Puerto. Ya suman 4 vehículos que son localizados por reporte de robo y que van y que abandonan allá en Felipe Carrillo Puerto.
5: Es correcto, un nuevo vehículo con reporte de robo de la capital del estado fue localizado abandonado en las afueras pues de Felipe Carrillo Puerto. Este hecho pues moviliza a la policía municipal luego de coincidir con las características de este reporte. Con este hecho ya suman 4 unidades con antecedentes de robo de Chetumal que son recuperadas en el territorio quintanarroense en fechas recientes. El aseguramiento se da alrededor de las 16 horas del día de ayer sobre la carretera federal con salida hacia Chetumal, donde agentes policiales ubicaron el automóvil en aparente estado de abandono tras realizar la consulta de los datos de la unidad. En la base de datos oficial se confirmó que contaba con reporte de robo. Incluso una vez de detectar esta unidad, al lugar acudieron elementos de la Fiscalía General del Estado para realizar el levantamiento de indicios y dar inicio pues a la carpeta de investigación correspondiente con el fin de determinar las circunstancias de su traslado y abandono en la zona. Ese caso vuelve a encender las alarmas entre la población y las corporaciones de seguridad, pues incluso evidenciar un patrón recurrente en el traslado de unidades sustraídas de la capital hacia el centro del estado. Hasta el momento las autoridades no han dado a conocer pues más detalles sobre esos vehículos, sobre cómo se da el robo, incluso sobre la identidad de los posibles responsables. Las investigaciones aún continúan y se espera que la Fiscalía General del Estado pudiera dar más información en el transcurso pues de estos días para dar a conocer en detalle sobre pues los robos que se dan de estos 4 vehículos en la capital del estado que son abandonados en Felipe Carrillo Puerto, Joana.
1: Pues quién sabe, a ver si el lunes sabemos de eso. Gracias por la información, José, buenos días.
5: Buenos días.
1: Ojo con esta información, en Yucatán se suspendió 6 lagos artificiales, en donde se detectó en estos 6 lagos esto que se denominó la ameba comicerebros. Según la información, es un comunicado reciente luego de haber revisado 9 cuerpos de agua artificiales en Mérida, Yucatán. El gobierno de Yucatán estableció que se detectó la presencia de la ameba naegleria, conocida como comecerebros, en 6 lagos y por ello suspendió el contacto con el agua de dichos espacios y se colocaron barreras y avisos para dar el inicio de saneamiento. Pese a que ninguno de los lagos se utiliza para nadar, la ameba naegleria puede ser transmitida al entrar en contacto con nariz, según informaron los servicios de salud de Yucatán. Los lagos que se encuentran suspendidos están ubicados en Plaza La Isla, los lagos Oriente y Principal del Complejo Cabo Norte, el Zoológico Centenario, Gran Parque La Plancha y el Parque Ecológico del Poniente. En su parte, por su parte, los lagos en los que no se detectó esta alerta sanitaria son el Lago Central de Cabo Norte, Acuaparque y el Zoológico Animaya. La suspensión de estos cuerpos de agua no afecta las actividades independientemente de los parques en donde se encuentran ubicados. A mediados de septiembre se detectó esta ameba en el lago Plaza La Isla, en donde 361 personas entraron en contacto con el cuerpo de agua y fueron sometidas a vigilancia. Fueron dadas de alta hasta el 4 de octubre. Estos síntomas, lo que síntomas tiene esta ameba comecerebros, bueno, el riesgo sanitario, vive en el agua dulce, tibia y estancada y causa infección cuando entra con fuerza por la nariz y de ahí pasa al cerebro. Puede causar infecciones en esta zona, lo que provoca la muerte. Es una enfermedad que avanza con rapidez. No se contagia de persona a otra y tampoco se adquiere por beber agua o por salpicarse. Eso es lo que da a conocer esta mañana y de hecho es un comunicado de la Secretaría de Salud de Yucatán, quien suspende el contacto con el agua de 6 lagos artificiales en Mérida, aunque se aclara que los parques que ya referidos pues se continuarán abiertos. Así que es lo que está ocurriendo en Yucatán. Tenemos que ir a pausa, Mario.
3: Así es, y bueno, pues sí, mantener, ¿qué sigue en este caso? Pues mantener la vigilancia de todos estos cuerpos de agua artificiales. Vaya situación que se vive allá en Yucatán, en la Mérida, en la capital yucateca. Y pues sí, vámonos al corte.
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11: Son las 7 con 37 minutos.
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14: Ya estamos de regreso y bueno, pues ejidatarios de la localidad de Saxián y Ramonal bloquean la carretera federal Chetumal-Escárcega en reclamo al pago de indemnización. Laura, ¿qué tenemos al respecto? Buen día.
15: ¿Qué tal, Mario? Muy buenos días a Joana, al auditorio. Bueno, pues fueron ejidatarios de comunidades como Saxán, Palmal y el Ramonal los que decidieron bloquear la carretera federal Chetumal-Escárcega a la altura de la comunidad de Francisco Villa en el kilómetro 60 como medida de presión para agilizar el pago de 95 hectáreas de sus tierras que son utilizadas por la Secretaría de Infraestructura, Comunicaciones y Transporte desde 1974 al construir un tramo de la vía federal durante las gestiones que se realizaban pues comisariados ejidales y dirigentes de la Asociación Nacional de Transportistas en la Secretaría de Gobernación en la Ciudad de México, a donde acudieron pues, para exigir que se libere el recurso y se les cubra lo que les corresponde. Un reclamo que aseguraron llevan el Tribunal Unitario Agrario 13 años y hasta hoy pues le siguen dando largas. La protesta, Mario, que inició cerca de las 3 de la tarde, se prolongó hasta la medianoche, generando largas filas de vehículos que se quedaron varados en ambos sentidos de esta carretera, que es el único acceso hacia la zona sur del estado, y con conductores enojados y ni siquiera el subsecretario de gobierno Jorge Herrera pues logró convencerlos de retirarse, sino que el bloqueo solamente se levantó luego de que les avisaran que se logró que el INDABIM pues aceptó proceder con el pago correspondiente después de hacer un avalúo pertinente con un plazo de 30 días para dar a conocer el dictamen evaluatorio y la cantidad que se les va a cubrir, la cual dijeron pues deberá ser similar a las que se le dio a los comuneros de Bacalar y de Juan Sarabia, por lo que advirtieron no aceptarán una cifra menor y en caso de ser así, bueno, pues tampoco descartan retomar ese tipo de medidas drásticas, Mario.
14: ¿Seguirían en estos días o hay que esperar precisamente ese dictamen?
15: No, por lo pronto van a esperar estos 30 días que ha pedido el INDABIM para hacer el avalúo y presente la propuesta de indemnización, aunque en caso de que no sea favorable.

0: Bueno, entonces ya no descartan retomar el bloqueo de manera indefinida y también otras acciones que dijeron irán dando a conocer en el transcurso de los días, Mario.
1: Pues ahí está, hay que estar al pendiente. Y bueno, por otra parte, la rehabilitación de la avenida Insurgentes en pausa. Se requieren más de 300 millones de pesos para iniciar esta modernización y construcción de la ciclopista. Esto no lo reporta el titular de la Secretaría de Obras Públicas, Rafael Lara. ¿Cómo está este proceso, este desarrollo, por así decirlo?
0: Así como has adelantado, Mario, pues debido a que no han concluido tampoco con los estudios técnicos para la rehabilitación de alrededor de 9.4 kilómetros de la avenida Insurgentes, pues el titular de la Secretaría de Obras Públicas, Rafael Lara, comentó que es probable que sea hasta el siguiente año cuando se pueda ejecutar dentro de la cartera de proyectos y obtener también el presupuesto necesario, ya que como bien adelantaste, pues estima invertir al menos 300 millones de pesos para atender pues el evidente desgaste que presenta la carpeta asfáltica de esta importante vialidad, que al ser una de las dos principales vías de entrada y salida de la ciudad, pues requieren una coordinación también estrecha con otras dependencias como CAPA e Imovecro, sobre todo porque la propuesta contempla incorporar una ciclovía desde la avenida Juárez hasta el Boulevard Bahía, por lo que con la intención de aminorar las afectaciones que causarían los trabajos por el cierre parcial o total, para dar una atención adecuada a la calle, se tiene que trabajar con estas instancias. Añadió que uno de los aspectos prioritarios también será socializarlo con comerciantes, vecinos y universidades que se encuentran a lo largo de la Insurgentes, para que expongan sus puntos de vista y de esta manera pues evitar que se pueda causar afectaciones en la circulación o encharcamientos al colocar topes en un lugar donde no se debe, y por ello es que también el proceso pues es algo tardado, Mario.
1: Bueno, pues ahí está en pausa este proyecto, a ver cuando lo retoman. Nosotros también nos vamos a ir a una pausa, pero antes tenemos información o nos
2: sí,
1: vamos a la...
2: Sí, Trudy, ya se fortaleció huracán categoría 1. Sí. Gracias, Laura, muy buenos días.
1: Gracias.
0: Buenos días.
2: Fíjate que Trudy ya se intensificó huracán categoría 1 en la escala Saffir-Simpson al sur de Guerrero, en Oaxaca, de acuerdo con el Servicio Meteorológico Nacional. Su circulación propiciará lluvias muy fuertes de 50 a 75 milímetros en Guerrero, oeste, sur y este, y lluvias puntuales en Oaxaca, al noroeste y sureste, destacó el organismo de la Comisión Nacional del Agua. De acuerdo también con la información, se prevén vientos de 30 a 40 kilómetros por hora, con rachas de 50 a 70 kilómetros por hora y oleaje de hasta 3 metros de altura. De acuerdo esto con el reporte de las 3 de la mañana, Trudy se ubicó a 480 kilómetros al sur sureste de Acapulco, Guerrero, y a 735 kilómetros al sur sureste de Manzanillo, Colima. Según el pronóstico, Trudy alcanzaría la categoría 4 a la medianoche del sábado, a 145 kilómetros del sureste de Punta San Telmo. En Michoacán, las autoridades pidieron a la población en general extremar precauciones en las zonas de los estados por lluvias, vientos y oleajes, incluyendo la navegación marítima, y atender las recomendaciones emitidas por las autoridades del Sistema Nacional de Protección Civil en cada entidad.
1: Mira, y es que son tres estados, ¿no?, los que impactaría. Va recorriendo en paralelo y acaba de pasar, todavía está por ahí Simón, el gran Simón, que inundó zonas de Jalisco y Colima hacia el norte de México en su paso, y pues ahí está pendiente. Todavía no la libramos de los huracanes, hay que estar muy pendientes de toda esta información, tanto en la costa de este oeste, bueno, en el Pacífico o en el Atlántico, el Caribe mexicano.
2: Así es, y Simón y Rachel dejaron al menos 2 muertos, 10 desaparecidos. Rachel también causó pues bastantes problemas. En Baja California se elevó a 8 el número de personas fallecidas por el ciclón Rachel.
1: Fíjate nada más, pues sí, todavía estamos en la parte de los huracanes.
2: Así es, hasta el 30 de noviembre, ya primero de diciembre, porque ya se alarga un poco. Ay, vamos a la pausa, regresamos enseguida.
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15: Son las 7 con 47 minutos. 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
2: Vamos hasta Chetumal. De nueva cuenta, saludo a mi compañero Efraín Castro. Y es que, bueno, pues hubo un intento de homicidio en contra del dirigente de Volqueteros Caja Roja Chetumal. Así se ha hecho saber. Hay una denuncia penal ya por este tema. Y esta mañana, pues hay movilización de volquetes allá en la capital. Tiene la información. Efraín, buenos días.
16: Hola, buenos días, Joana. Es correcto, el secretario general del Sindicato de Volqueteros Caja Roja interpuso una denuncia ante la Fiscalía Especializada en Combates al Delito de Homicidio en el Distrito de la Zona Sur por hechos probablemente de tentativa de homicidio en contra de un integrante de la agrupación Crom, quien lo arrolló frente a la entrada del Parque Industrial de Whitefish. Los hechos se dieron el pasado 13 de este mes por la disputa del acarreo del material asfáltico entre dos agrupaciones sindicales. Una de ellas mantuvo cerrados durante varias horas los accesos al Parque Industrial de Whitefish en Otompe Blanco. El secretario general de los Volqueteros de Caja Roja, Antonio González Notarios, abanderaba la entrada principal para impedir el acceso al terreno cuando una pesada unidad se le vino encima, logrando evitar ser atropellado al sostenerse del capirote del vehículo y ser arrastrado varios metros, lo que evitó una tragedia mayor. Y de hecho hubo muchos testigos presenciales de este hecho. Y ante tal situación, Antonio González interpuso la denuncia ante la instancia de justicia contra Omar N., representante del sindicato de la CROM. En estos momentos, el señalado, Antonio, está acudiendo a justamente al Imovecro para también a presentar una queja ante esta situación, ya que señala que pues hay un conflicto de intereses entre ellos al no respetarse las tarifas entre los dos sindicatos y estar pues justamente provocando estas situaciones al grado que justamente ha escalado a la a esta situación en la que pues la violencia se está disparando en esta movilización. Y pues este jueves, como bien lo digo, decimos, otras agrupaciones como el Sindicato Caja Azul de Bacalar, de la UNTRAD y Contramex del Ejido Juan Sarabia, se estarán manifestando frente a las oficinas del Imovecro para exigir una investigación y pedir la suspensión o la cancelación de la concesión de licencia del servicio público a esta pues a los responsables de esta situación. Y pues además de pedirles a las autoridades de Imovecro una minuta de acuerdo de la distribución del trabajo entre el municipio, ya que existen antecedentes de que familias transportistas que radican en el poblado de Miguel Hidalgo, en Bacalar, han tenido este tipo de altercados con otros miembros de los sindicatos que se manifestaron, algunos tan graves como lo que se ocurrió al dirigente del sindicato Caja Roja. Estaremos conociendo la evolución de esta situación en las siguientes horas para dar más información al respecto, Joana.
2: Bien, vamos a estar atentos sobre esta movilización que se registra esta mañana. Gracias, Efraín. Buenos días.
16: Buenos días.
2: Vamos a Lázaro Cárdenas.
1: Vámonos a Lázaro Cárdenas, así es. Y bueno, se respalda siempre la práctica de difusión del deporte. Pero Claudia Briones, en la plataforma digital Joan Mojolbosch, está haciendo un llamado. Van al estadio, se va a jugar, se va a practicar el deporte, pero dejan el lugar después de los partidos de softball. Bueno, ¿cómo está el panorama? ¿Cuál es esta queja, denuncia? Y bueno, pues sí, también llamado a la conciencia de esta situación que es lamentable, lamentabilísima, dirían. Raúl, ¿cómo estás? Muy buenos días.
17: Mario, buenos días al auditorio de Radio Turquesa. Así como indicas, Anke respalda la práctica y difusión del deporte. Claudia Briones, a través de la plataforma digital Yo Amo a Holbox, hizo un llamado a los jugadores y asistentes a los encuentros de softball para que mantengan limpio el espacio donde se reúnen ante la acumulación de basura que queda después de las convivencias. Briones señaló que disfruta pasar los lunes por la tarde y observar cómo se desarrollan los partidos de softball. Sin embargo, lamentó que al día siguiente, durante las mañanas, el lugar presenta una imagen desagradable debido a los residuos que dejan quienes participan en las reuniones. Indicó que si bien comprende que durante los encuentros las personas convivan y consuman bebidas, consideró que esto no debe ser motivo para dejar el área llena de desperdicios, pues además de ofrecer una mala imagen a los visitantes, genera problemas de higiene por la proliferación de mosquitos. Advirtió que la acumulación de basura puede permanecer durante varios días hasta el domingo, lunes y parte de la semana, cuando nuevamente se realiza otro encuentro deportivo, lo que provoca que el problema se repita semana tras semana. La denunciante consideró contradictorio exigir a los turistas que respeten y cuiden el ecosistema de Hormuz cuando los propios habitantes no contribuyen a mantener limpios los espacios públicos de la isla. Por ello pidió a los jugadores, organizadores y asistentes asumir una mayor responsabilidad, recoger sus residuos al terminar las actividades y evitar las convivencias deportivas porque se convierte en focos de contaminación. Mario, el detalle de la información.
1: Bueno, pues ahí está, a ver si de repente deberían de aplicarles dos carreras de castigo, dos outs, para que se pongan a limpiar ese lugar, porque, bueno, pues sí, lo que dice, se respalda la práctica, también la convivencia, pero no que dejen las condiciones y de repente los espectáculos que se llegan a dar por allá. Raúl, te mandamos un abrazo, buen día.
17: Buenos días, Mario.
2: Bien, vamos al municipio de Puerto Morelos. Hay información importante en Puerto Morelos para compartir con ustedes. Y es que, bueno, pues como parte de la Feria de Servicios Integrales de para la Familia Abrazando Corazones, el sistema DIF para el Desarrollo Integral de la Familia de Puerto Morelos entregó alrededor de 400 despensas a personas adultas mayores y en situación de vulnerabilidad como parte de las acciones de apoyo alimentario que se realizan en coordinación con el DIF Quintana Roo. En representación de la presidenta municipal, Blanca Meraritziu, el secretario general del Ayuntamiento, José de Jesús Espinosa, destacó que esta jornada representa una oportunidad para acercar servicios, orientación y atención a la ciudadanía, además de refrendar el compromiso de trabajar por el bienestar de las familias. Cada canasta que hoy se entrega lleva consigo un mensaje de solidaridad y esperanza. Señaló también que las entregas alimentarias tienen un significado especial, pues representan el respaldo del gobierno municipal a quienes más lo necesitan, y reafirma la importancia de sumar esfuerzos para mejorar las condiciones de vida. Vamos con esto a una pausa, ¿sí? Vamos a la pausa y regresamos con más información. Estamos en la primera de Informativo Turquesa.
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12: Son las 7:59. 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
15: 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Vamos con Sandra Rodríguez. ¿Cómo estás? Muy buenos días, Sandra.
16: Mario, auditorio, muy buenos días. A pesar de los escenarios que se advierten para la captación turística internacional con cargas impositivas más altas y sin presupuesto definido para la promoción, el Consejo de Promoción Turística de Quintana Roo confía en sostener y volver a superar los 700 millones de pesos que se destinan para promoción para los destinos de Quintana Roo. De acuerdo a Andrés Martínez, director de este CPTQ en materia financiera, el Estado ha ido incrementando su presupuesto de promoción, ya que, por ejemplo, en 2025 se arrancó con un presupuesto de 716 millones de pesos y cerró con uno promedio de 1,000 millones de pesos. Y este 2026, que arrancó con un presupuesto de 746 millones de pesos, se considera que se estará cerrando también con inyecciones importantes por parte de socios y aliados. Para el 2027 también estiman un presupuesto mínimo de 700 millones de pesos en medio de pues lo que es un escenario de encarecimiento de los destinos por efecto de incremento en impuestos y derechos para los visitantes. El funcionario refirió que sin duda será un año de mayores retos, pero a pesar de ello cree que el interés por viajar a México continúa presente en buscadores, agencias de viaje en línea y operadores turísticos. La estrategia que tienen para competirle a países del Caribe que tienen presupuestos muy fuertes para su promoción es reforzar los mercados consolidados para el Caribe mexicano como Estados Unidos, México y Canadá, mientras impulsa el crecimiento de otros emisores latinoamericanos. Argentina, Brasil, Chile y Colombia forman parte de esta diversificación con acciones comerciales dirigidas a ampliar la presencia en el destino. Para estas dificultades, las expectativas de invierno son favorables e incluso ya para el verano próximo Quintana Roo trabaja en fortalecer la comercialización y mantener las condiciones que permitan al destino competirle a otras opciones internacionales en el propio Caribe. Por otra parte, Mario, Auditorio, les comento que en agosto pasado los turistas extranjeros no fronterizos que entraron al país, es decir, los que pernoctaron al menos una vez en un hotel, sumaron 1.7 millones de personas, una caída anual del 6.6% y representaron 45% de las entradas de turistas. De acuerdo a la encuesta mensual de viajeros internacionales del INEGI, la mayoría de los turistas no fronterizos en agosto de este año provino de Estados Unidos con 1.1 millones, siguieron turistas de América del Sur e Islas del Caribe con más de 238 mil y de Canadá con 117 mil. Hay que reconocer que Canadá cayó al tercer lugar, Mario, porque no es su temporada de viaje el verano. Y bueno, en menor proporción arribaron residentes de Europa con apenas 90 mil, poco más de 90 mil, y América Central con casi 90 mil, de Asia 20 mil. Este mismo mes el gasto de los viajeros internacionales ascendió a 2.4 mil millones de dólares y el gasto de los turistas internacionales superó los 2 mil millones de dólares. En agosto pasado los turistas internacionales gastaron en el país per cápita 573 dólares, mientras que los que ingresaron por vía aérea lo hicieron, es decir, gastaron más de 1.269 dólares. Mientras tanto, a partir de estas cifras, desde Mario, la Secretaría de Turismo del Gobierno de México emitió un comunicado que señala que en ese mismo periodo México recibió 67.6 millones de viajeros internacionales durante el periodo enero-agosto, cifra que representa un incremento del 6.3% respecto al mismo periodo del año pasado. Cabe mencionar que la diferencia entre viajeros internacionales y turistas internacionales estriba entre los primeros son por lo general viajeros fronterizos que no pernoctan en una sola noche en el país y que por lo general provienen de la frontera norte del país, así que de acuerdo a estas sumas que hace la Secretaría de Turismo, pues tendrían que haber ingresado más de 20 millones de turistas fronterizos por el norte del país para poder sumar esos 60 y tantos millones de viajeros que dice que tiene, porque bueno, hay que mencionar que el aeropuerto de Cancún solo ha recibido 20 millones de viajeros internacionales y es de todos el aeropuerto de México que más recibe turistas extranjeros. Mario, Auditorio, la información.
15: Bueno, pues está interesante esta radiografía de las cifras del turismo en el país, bueno, y en Quintana Roo en caso particular. Sandra, que tengas excelente día.
16: Buenos días.
14: Buenos días. Vamos ahora con la nota roja.
17: La nota roja, un patrullaje breve por Quintana Roo. Mejor
14: motivo turquesa. Adelante con la información, Alejandro May, buenos días.
18: Muy buenos días, Joana, Mario, buenos días al auditorio. Un cuento aún sin ser identificado, continúa el hombre que fue encontrado ejecutado ayer por la mañana en un camión de carrocería de la colonia Cunamaya en la región 203. Nos acordará, el cuerpo fue localizado entre las avenidas Niños Héroes y 20 de noviembre cerca del colegio 63, donde pues personas iban al trabajo, así como otras que llevaban a sus hijos a la escuela. Localizaron el cuerpo de esta persona que continúa en la morgue y bueno, de manera preliminar se comentó que presentaba al menos contactos por arma de fuego. En otra información te comento, un presunto sicario resultó herido de bala durante un enfrentamiento con autoridades sobre la avenida José López Portillo, luego de ser ubicado por cámaras de videovigilancia del C5 cuando presuntamente escapaba con su cómplice tras presuntamente ejecutar a un hombre de aproximadamente 23 años en las promenadas 69. El segundo sospechoso logró escapar corriendo tras perderse entre las calles de la dirección antes mencionada. De acuerdo con los primeros reportes, los hechos ocurrieron la noche de ayer alrededor de las 21 horas cuando los sujetos que viajaban en una motocicleta negra de la marca Itálica presuntamente dispararon repetidas ocasiones contra el joven que se encontraba sobre la banqueta en el cruce de las calles 39 Norte y 18 Poniente a unos metros de la avenida José López Portillo. Tras el ataque armado, los agresores huyeron del lugar, mientras que la víctima quedó tendida sobre la acera, en tanto que vecinos que escucharon los disparos llamaron a 911 para pedir ayuda. Minutos después llegaron elementos de seguridad pública y paramédicos, quienes confirmaron que el hombre ya no contaba con signos vitales. Durante la agresión, un perro que se encontraba cerca del sitio recibió un disparo, el cual fue auxiliado por personal de bienestar animal. La zona quedó coronada por elementos de la policía preventiva y posteriormente llegaron agentes de investigación de la Fiscalía General del Estado para iniciar con las investigaciones correspondientes. Posteriormente, el cuerpo del hombre fue trasladado al servicio médico forense una hora aproximadamente más tarde. Las cámaras de vigilancia del C5 ubicaron a dos hombres que se desplazaban en una motocicleta los cuales coincidían con las características de los responsables. Los sospechosos transitaban sobre la avenida José López Portillo, a la altura de la Supermanzana 69, cerca del lugar donde se había perpetrado la ejecución, por lo que las autoridades le marcaron el alto para realizarles una revisión. Sin embargo, ambos hicieron caso omiso e intentaron acelerar para escapar. Durante la intervención, el conductor de la motocicleta recibió un disparo en una pierna y quedó tendido sobre la carpeta asfáltica, mientras que su cómplice logró bajarse la moto y, bueno, escapó corriendo entre las calles de la Supermanzana 69, donde logró perderse. El lesionado fue auxiliado y trasladado por la Cruz Roja al Hospital General, custodiados por elementos de la Policía Municipal. En la información, Joana, muy buenos días.
14: Gracias, gracias por la información, Alejandro. Muy buenos días.
18: Buenos días.
14: Antes de irnos a la pausa, saludamos a la gente que se conectó con nosotros a través de Turquesa News. Muchísimas gracias. Rapunzel Aguilar, muy buenos días. Joana y Mario, buenos días también para ti. Un saludo para José Silvestre Chan. Saluda a Gerardo. Gerardo está atendiendo un asunto personal. Regresará de inmediato. Aaron Forgaray, también lo saludamos. Muy buenos días. Feliz jueves. Carlos Toscano, excelente día. Mario y Joana, mucha suerte y éxito en su día. Saludos también para ti, a Carlos, a Miguel David López Cruz. Muy buenos días también para ti. Buen día de parte de Jesús García Uraga. Bendiciones, que tengan excelente día. Gracias también para ti, Jesús. Un saludo para Chucho Aguas, que nos escribe. Muy buenos días. Feliz jueves. Un gran abrazo y éxito también. Un saludo para ti. Saludamos también por acá a Joel Maza Palmero. Dice, buenos días, Joana y Mario. Rico clima en la mañana. Saludos desde Playa del Carmen. Así justamente yo le decía, para el pan y el café, ¿verdad?
15: Sí, claro.
14: Sí.
15: Y ahorita ya parece que abrió aquí en la ciudad. Ya no tenemos reporte de tanta lluvia o tan intensa. Y bueno,
14: sí, no fue solo un ratito.
15: Pero va a estar
14: todo. Qué bueno que fue. Digo, más bien que malo, porque fue casi la entrada de la escuela, ¿no? También dice Carlos Toscano, 5 años de no pagar 20,800 pesos mensuales desde el 2021. ¿En base a qué sueldo o qué? ¿O de dónde sacan dinero esos regidores? Solo la pensión, increíble, comenta, por lo que comentábamos de este regidor, de Felipe Carrillo Puerto, que fue vinculado a proceso por adeudar la pensión alimenticia. Y esto, bueno, pues ocurre como un regidor y ocurre con cualquier persona normal que simplemente no pague su responsabilidad, ¿no? Pero bueno, vamos a ir a una pausa. Gracias a la gente que se conectó con nosotros, también a Magis Chan, a Alicia Landero, a Berta Laura Davis, a Juan Carlos González Aibar, también para un saludo para Roberto Chi, a Miguelina Toledo, Pablo Gutiérrez, Werner, a Cris Vázquez también, a Jorge Samos, Antonio Canseco, Concepción Ucán, a Lucy Rodríguez, Miguel David López, Elvira Álvarez, Luceli Ek, Tavo Tabín, también un saludo para él, Osorio, Manuel Muguel y Marco Katzin y Alex Navarro. Buenos días. Tenemos que ir a pausa, Mario. Regresamos enseguida.
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7: Son las 8 con 13 minutos. 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
8: Mario Vázquez, si está, sí vino.
9: Sí vino, temprano, hoy sí llegó demasiado temprano. Hoy sí llegó demasiado temprano. Oye, maratón de Cancún.
8: Sí.
9: ¿Cómo la ves?
8: Perfecto. Digo, desde que se reactivó ha tenido una muy buena participación, ¿no?
9: Y mira, como maratón, hay que recordar que se dejó de correr por la pandemia en 2019. Sí. Hay un invento ahí que no me quiero meter en más cosas, le pusieron rock and roll.
8: Okay.
9: Nada. Vino la pandemia.
8: Que se queden con el taco,
9: la carrera. Pero se empezó a reactivar. Medios maratones, tres cuartos, lo que tú quieras de maratón. Pero ahora ya con el puente, ahí va a ser salida y meta en Malecón Tajamar.
8: Wow.
9: De ahí agarras al puente, le das una vuelta. Estaban viendo, no vi la actualización, hace unos 15 días se daba a conocer el avance del distribuidor, pero no sé si vaya a ser mucho ruido esa situación, pero espectacular la cantidad de fotos, la cantidad de difusión que va a recibir. Se termina el año deportivo, por así decirlo, para Quintana Roo. Es una prueba intensa en cuanto a lo físico para el deportista, pero quiero ver a las autoridades, porque claro, es nueva distancia, ya se hizo la medición, incluso también se dejó de correr, incluso por ahí va a haber un ajuste en el nombre del maratón, le van a tener que poner una H o algo porque estaba registrado el nombre, y bueno, pero ya le pones una H, le quitas un acento y lo que tú quieras para precisamente ya retomar la edición número 36. Y es la manera de festejar. Acuérdate que ibas a festejarse el 50 aniversario de Cancún, pues estábamos encerrados. El 55, la misma. Entonces, ahora para el 56 está muy interesante. Ya no vayan a decir que nos agarran desprevenidos. Cada mes hay actividad en el puente. Entonces, ya no me van a decir que... Eso sí, por la magnitud de esta carrera, 5,000 corredores, yo creo que va a ser impresionante, le va a dar un impulso, y es el turismo deportivo. No sé qué tanto corredor foráneo vaya a venir, ya se ha encargado de hacer todo el marketing el comité organizador. Está es precioso, las playeras, las gorras,
8: la verdad,
9: todo.
8: Es que ese rubro de deportivo, de turismo deportivo, es muy muy amplio. O sea, vemos cuando se hace la competencia de Chetumal, van corredores de todos lados, de Mérida,
9: de aquí vas a Muna, vas a Valladolid. Península.
8: Exacto, muchos corredores de aquí se trasladan a donde sea para ir a correr, y uno dijera, ay, ¿por qué pagas por ir a correr a la calle, no? Pero sí, es un gran mercado, realmente es se ha explotado bastante bien, y sí, viene gente de todos lados, y imagínate correr en el puente Nichuté, o sea, una maravilla.
9: Ya hay anunciados.
8: Hasta me están dando ganas de ir a correr.
9: Así es, ¿verdad? Pero no es fácil, por ejemplo, voy a correr en la maratón, sí, espérate, no, hay que prepararse, a lo mejor algunos no lo completen los 42.125 kilómetros, pero el 21 o el 5 y 10 va a haber estas carreras, y hay que prepararse. Y ya aquí la cuestión viene la otra logística. Oíamos a nuestra compañera Sandra hablando del Consejo de Promoción Turística. Hablamos tanto de cuestionamos tanto eso. Este tipo de eventos se tiene que convertir en un congreso. Claro. Viéndolo algo así también de incentivos, de decir, ¿saben qué? Vamos a patrocinar a 5 corredores, no van a venir solos, no vienen solos. Vimos hace 15 días fue la maratón de Chicago, una locura en Chicago. Los 39 barrios de la ciudad de Chicago se ven beneficiados, corren los bomberos, corren los policías, o sea, se genera un ecosistema, exactamente, una comunidad, sí. Ecosistema, como le llaman ahora. Y este maratón es más que organizar una carrera, esto lo dice el propio titular del Instituto del Deporte. Ayer fue la primera reunión, ya se sabía, ya me habían platicado de que se había hecho la medición, porque se requiere una medición casi topográfica para completar, porque era nueva distancia. Y yo creo que va a cerrar, o sea, ya puedes ir, no sé si te alcance, no debería, ahí sí es mal consejo, un maratón cada rato, no, con un maratón sí, pero incluso los paseos, tú agarrar y subir en la agenda, de decir, cada mes hay un paseo en ese lugar, y que involucres al turista.
8: Claro.
9: Y el que el turista sepa, a ver, ¿qué voy a hacer? Yo soy, ya cada vez hay más turistas, más que llegan a los hoteles, y lo he visto yo personalmente a las 5 o 6 de la mañana, ya están prendidos los gimnasios, mientras unos van saliendo de la disco, otros ya están pegándole, ya están corriendo en la caminadora
8: en la
9: o en la playa. Uh-huh. Entonces, sí, es el orgullo, el maratón más antiguo, creo. De hecho, va a haber otra carrera también. Un saludo a Rosy Dávila, exfuncionaria de la comuna, que fue una de las primeras corredoras. Entonces, ya hay 4 carreras previas de preparación. Entonces, es una gran noticia que se incorpora el puente Nichupté como parte del recorrido, y pues va a ser una experiencia especial. Los que corrieron la primera, cuando se abrió el puente, bueno, o sea, quedaron encantados. Aquí lo importante es, se está involucrando a la CODEC, al Infratour o Fonatur, como le van a llamar ahora aquí, lo que sea, porque la logística va a ser una, imagínate, repito, los 5,000 corredores, más los voluntarios, más los curiosos que van a estar ahí. La carrera va a ser en la tarde, entonces son medio maratón, 21 kilómetros y 10 kilómetros a las 6 de la tarde, que se combina deporte, convivencia y el ambiente nocturno. Y bueno, el atardecer, ya me lo estoy imaginando, eso va a ser una locura. Son 36 ediciones de esta historia de esfuerzo, la pasión por correr. Ya los clubes ya se están preparando, los clubes de ciclismo, de atletismo, sí, de corredores. Ahorita vamos a otra nota de ciclismo, precisamente porque vienen bien, viene con todo este maratón, y es uno de los eventos en donde puedes y eres líder, no tienes competencia en deporte, en turismo deportivo. Quintana Roo no tiene competencia con Cuba, con Dominicana, con todas las islas, no tienes un maratón así.
8: Claro.
9: Mañana, ya este, ¿qué es? Jueves, el domingo, se corre el triatlón de Pueblos Mágicos en Cozumel. ¿Dónde más? El primero, no hay, son 144 Pueblos Mágicos, no hay otro donde se vaya a correr un triatlón. Y pasar por toda la magia que tiene, por eso es Pueblo Mágico Cozumel, pues precisamente por eso es la importancia de este turismo deportivo. Otro, se estrenó el Parque Cancún, lo conoces, lugar...
8: Me encanta.
9: Precioso. Bueno, pues ya están impulsando ahí el ciclismo. ¿Te gusta de aventura, de
8: pista.
9: ¿De pista o de
8: montaña?
9: De, claro. bueno, de montaña. 200 pedalistas. Imagínate nada más, o sea, sí hay actividad.
8: Sí hay niños muy pequeños. Sí.
9: O sea, ya le están pegando a la bici. De repente aquí con tantas calles en construcción, te encuentras lo mismo, no te vayas tan lejos. Pero sí, o sea, el parque Cancún está también, es pruebas de resistencia, de técnica. Lo mismo que me platicas, viene gente de Chetumal, de Bacalar, de Tulum, de Puerto Morelos, o sea, de Yucatán, vienen y poquito a poco hacer esos circuitos, y no necesitas irte a la zona hotelera. Parque Cancún está aquí en la parte del Boulevard Colosio, también con un desarrollo, una importancia que se le puede destacar. Así es de que, bueno, pues ahí está, dos eventos. No hablamos de fútbol, no hablamos de béisbol, no hablamos de básquetbol, y es un deporte que también están muy arraigados en el correr, y el ciclismo es...
8: Claro.
9: Es una alternativa real para salir adelante.
8: Ahí así está. Es, Mario.
9: Vámonos.
8: Pues gracias por la información.
9: Excelente mañana, buen día.
8: Igualmente para ti, Mario. Usted ya está informado, gracias por habernos acompañado a lo largo de este espacio de 2 horas aquí en Informativo Turquesa, primera emisión. Vamos, los esperamos para la segunda emisión también con mucha información después de las 2 de la tarde. Y por supuesto, quédense con la programación de Radio Turquesa. Viene Denuncia Ciudadana en un momento. Muy buenos días.

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0: Son las 8:29. 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

buenos días. Qué bueno que nos acompañan. Bienvenidas y bienvenidos a Denuncia Ciudadana a través de Radio Turquesa, la que manda. Iniciamos este jueves ya, día de quincena, jueves 15 de octubre del año 2026. Gracias por acompañarnos y bueno, pues recordarles que estamos transmitiendo en todas las estaciones, en todas las frecuencias de Radio Turquesa, a lo largo y ancho de Quintana Roo, en los 11 municipios, y desde luego también estamos presentes a través de www.radioturquesa.fm. Más adelante también nos enlazamos a las frecuencias de Yucatán, Campeche y Belice, en donde también estamos transmitiendo con muchísimo gusto para todos ustedes. Y también recordarles de la aplicación de Radio Turquesa. Usted nos puede escuchar en cualquier lugar en donde usted se encuentre a través de la aplicación. Es una aplicación gratuita, la puede descargar, no le va a costar un solo peso y también es compatible. Si usted tiene cualquier teléfono, ahí lo puede descargar. Gracias por acompañarnos en esta mañana lluviosa en algunos puntos, así que tenga mucho cuidado, maneje con mucha precaución. Rápidamente, nos decía nuestra meteoróloga hace un ratito sobre el pronóstico, va a haber lluvias y las lluvias las había comentado desde prácticamente desde el lunes, dijo a partir del jueves, viernes, sábado va a haber lluvias, así que usted maneje con mucho cuidado y tome previsiones. También saludo a Yasmín Bautista en la operación de este espacio, mi compañero Jairo Ruiz en el streaming. Transmitimos también a través de Denuncia Ciudadana Turquesa en Facebook y saludo a Iván Apeláez, ya atiende sus mensajes en las redes sociales y el WhatsApp. Desde luego, saludarles a todos y todo el equipo que hace posible que lleguemos hasta ustedes. También estamos transmitiendo a través de Turquesa Pop en Jajil FM, allá en la capital del estado, en Bacalar, también al sur de Belice. Y también estamos a través de Radio Pash Turquesa en la Riviera Maya, Tulum y Playa del Carmen, también conectados a través de Radio Pash. 9981-269907 es el número que tenemos en la cabina para sus mensajes de denuncia ciudadana. 9981-269907. Ahí también estamos en redes sociales. Denuncia Ciudadana Turquesa nos encuentra en Facebook. Y bueno, esta mañana voy a comenzar con un mensaje. Es que está un poco, es bastante largo. Y nos escriben desde Tulum. Es una petición ciudadana que están presentando para reformar el reglamento de tránsito de Tulum. Quienes suscriben son ciudadanos con goce de sus derechos civiles y políticos y plantean una reforma y adición a disposiciones del reglamento de tránsito de Tulum como usuarios de las vías de las vías públicas de este municipio, que observan, dicen, con preocupación el índice de prácticas desproporcionadas y cobros excesivos por parte de empresas concesionarias del servicio de arrastre, salvamento y depósito, es decir, las grúas y los corralones. Creo que un tema que no es particular solamente de Tulum, sino que lo vivimos en todo el estado. Pero bueno, esta es una propuesta que hacen ciudadanos en relación al reglamento de tránsito, y lo que señalan es, estoy leyendo la propuesta, una reforma al artículo 41 del reglamento de vial en Tulum, que dice, originalmente establece que cuando por caso fortuito o de fuerza mayor el conductor detenga su vehículo en las vías primarias locales o en una carretera local, debe procurar no entorpecer la circulación y dejar una distancia de visibilidad suficiente en ambos sentidos y de inmediato colocar los dispositivos de advertencia. Lo que ellos proponen es que este artículo se cambie por: si un vehículo queda varado en el acotamiento por una falla mecánica, no se exigirá el arrastre inmediato por grúa, siempre y cuando el conductor implemente de manera correcta las medidas de seguridad vial que se describen. La policía aplicará una sanción económica si el vehículo permanece en el sitio más de 24 horas, pero no ordenará el remolque si este genera un peligro inminente para la circulación. Ese es el punto que quieren tratar, que no por cualquier cosa pues llegue una grúa, ¿verdad? El artículo 88, que también pretenden promueven una reforma, es que en los casos de que proceda la remisión del vehículo de depósito previamente, dice, proceda a la remisión del vehículo a un depósito aun cuando esté el conductor a bordo. Esto cuando se haya, en los casos de que proceda la remisión del vehículo al depósito,
y los agentes deben sellar y garantizar guardia y custodia. En su reforma plantean, no procederá a la remisión ni el uso de la grúa si el conductor o persona responsable se encuentra a bordo. Es que actualmente dice que aun cuando está a bordo, pues, se lo lleve la grúa, teniendo por el derecho de retirar el vehículo por sus propios medios y avanzar hacia el lugar correspondiente. Otro de las propuestas es la reforma del artículo 89 para que diga que actualmente dice, además de los supuestos previstos por el reglamento, procedo al arrastre de vehículos: A, cuando el conductor se encuentre en estado de ebriedad; B, cuando se encuentre estacionado en un lugar prohibido; C, la remisión ni el uso de la grúa si el conductor o persona responsable se encuentra a bordo. Es que actualmente dice que aun cuando está a bordo, pues, se lo lleve la grúa, teniendo por el derecho de retirar el vehículo por sus propios medios y avanzar hacia el lugar correspondiente. Otro de las propuestas es la reforma del artículo 89 para que diga que actualmente dice, además de los supuestos previstos

se haya otros criterios, que nunca sea obligatorio ni automático bajo siguientes criterios: si el vehículo es retirado por la circulación pero está apto para avanzar por sus propios medios, o el conductor está en condiciones físicas y legales para manejarlo, no se usará grúa. El conductor manejará su propio vehículo hasta el depósito o el lugar determinado por la autoridad, acompañado en todo momento por elementos de tránsito, o el vehículo estacionado en lugares prohibidos. Si el conductor aparece en el sitio, se aplicará únicamente la multa económica correspondiente. La grúa no deberá remolcar el coche si el operador está presente para moverlo de forma. Bueno, bastante claro el mensaje. Si el vehículo es llevado por la grúa, puedes presentar una denuncia ante el SAT, etcétera, etcétera. Ese es un mensaje pues oficial. Pero lo que pretenden los ciudadanos, de acuerdo con lo que nos dicen, incluso han creado grupos de participación ciudadana, dice que si durante el servicio de grúas o corralón detectaste una irregularidad fiscal, como negativa de factura o el condicionamiento del pago en efectivo, podrías presentar una denuncia ante el SAT. Y también dice, este es un mensaje enviado de ejemplo de lo molesto que esté el pueblo. Es una petición ciudadana, no es a nombre de un grupo, de una persona. Y dice, este último pasó recientemente, nos comparte el enlace de un caso reciente en donde una empresa cobra casi, o más bien cobró, 5,800 por retirar un vehículo ahí en Tulum. El automovilista denunció cargos por supuestas maniobras, custodia o abanderamiento, y exige que se explique por qué se facturó casi 2 horas después de trabajar un vehículo que circulaba y que estaba funcionando correctamente. Este es un ejemplo de los abusos que están ocurriendo ahí en Tulum, y por lo cual nos dice también, si existe infracción, claro que hay multa, eso no se discute, pero esos cobros de las grúas, por eso queremos que la gente conozca y que se sume a esta iniciativa. Dice, sabemos igual que falta de un nuevo reglamento de tránsito que desde el 2018, según viene en 2025, es 90%, pero no está, y eso no sucede, y necesitamos cambios para que no se perjudique al pueblo. También nos comparte otro enlace en donde claramente, pues se ve cómo los elementos de tránsito y todo lo demás pues actúan de inmediato ante lo que parece ser una denuncia de tránsito. En Playa del Carmen está pasando lo mismo, por no decir que en gran parte del país seguramente se elaboran escritos similares por cada municipio para que la gente pues los presente de manera individual o colectiva si es de su interés. Nos ayudaría mucho difundiendo la información, nos comparte por aquí, y bueno, ya con todas estas reformas que están planteándose. Insisto, esto es en Tulum, pero sí se hace una reforma necesaria en todo el estado, ¿no? Yo creo que sí. Es importante que esto se retome o se tome como una exigencia ciudadana para evitar, si usted seguramente, bueno, si usted que me escucha, sobre todo los automovilistas, taxistas, bueno, todo mundo que usamos un vehículo y de alguna manera hemos tenido la necesidad de usar una grúa para un traslado, digamos un traslado a un taller mecánico, ¿no? Pero que el vehículo pues nunca estorbó, nada más en nuestra casa no prendió, cualquier cosa. Pagamos tarifas, no sé, ¿le parece 1,000 pesos así como un traslado normal? Bueno, pensemos en un traslado de 1,000 pesos. Pero cuando es por accidente, cuando el tránsito regularmente le habla a la que quiere, aunque ya hay una regulación en esa materia, aunque el ciudadano le habla a la que quiere, bueno, pues nos enteramos que ocurre que pues nos cobran de más, ¿no? Y luego vienen los días por los que se quedó en el corralón el vehículo, que puede ser muy costoso, y luego viene que si no se te liberan el carro a tiempo, pues se siguen acumulando días más la, y si tienes que sacar tu vehículo chocado y no tienes seguro, pues tienes que pagar la grúa para llevarlo al taller o a donde lo tengas que llevar, a tu casa, encerrarlo, no sé, cómo quieras, y entonces se vuelve. Vaya, hay gente que nunca sacó un vehículo del corralón, precisamente porque se acumularon días por el gasto de la grúa, por el gasto del arrastre y todo lo que implica esto, ¿no? Y bueno, lo digo con causa de conocimiento, porque ocurre en Chetumal, ocurre aquí en Cancún, y no se ha logrado, a pesar de una legislación,

concesión, regular las tarifas. Pero bueno, claro que sí, y pues celebro la iniciativa ciudadana, ojalá que haya más iniciativas como esta a lo largo de los municipios. Dice, buenos días, saludos, no creo que vayan a cambiar las leyes de tránsito, sobre todo porque es ganancia hasta para los gobiernos. Sí, correcto. Pues ojalá que sí, ¿no? Digo, pues no tendríamos por qué solo decir eso. Bueno, pues es que es negocio de todos, pues no creo que haya interés en cambiarlo, pero sí podemos de alguna manera pues presionar con eso, ¿no? Dice Anónimo, ¿qué puedo hacer si la empresa Albatros Catamarán descuenta el día completo por llegar 10 minutos tarde? Te hace que trabajes mínimo 9 horas, cambia de banco cada 4 meses y no nos dan recibo de nómina. Puedes acudir a la Junta de Conciliación para presentar toda esa serie de irregularidades y poder llegar a un acuerdo. Seguramente lo más sano pues es cortar la relación laboral con esta empresa, que ahí nunca vas a tener una antigüedad. Y no sé si no nos mencionas, pero seguramente no tienes seguro médico, seguro social y todas las prestaciones que vienen con eso por esta empresa, Albatros Catamarán, que está aquí pues denunciando esta irregularidad en este mensaje anónimo. Dice, buenos días, siguen las deficiencias en el Hospital General, pero de cerebros, pues ante la falta de sillas para toda la gente que tiene la urgencia de visitar este nosocomio, mucha gente lleva sus sillas, pero resulta que los inútiles que están en las puertas no las dejan introducir, y mientras los niños y la gente adulta se quedan de pie por horas esperando a que los atiendan. Pues hasta para pedir cita debes hacer fila y no hay dónde sentarse, e igual hasta esperar para pedir cita con los doctores. Dice este reporte desde Chetumal, que mandan desde la capital del estado, en el Hospital General ocurre. La gente lleva su silla y al ingresar pues ya no los dejan pasar con silla. Y es que sinceramente no creo que esto sea tan buena idea. Entiendo que sí habrá que esperar muchísimo tiempo de pie, pero hay gente que sí llegó temprano y se alcanzó, ¿no? Y el problema no es ese, sino creo que imagínate que cada quien lleve su silla, siquiera hasta su sillón, pues obviamente sería muy incómodo para todos poder estar en el lugar. No entiendo el caso, por ejemplo, de las personas, de los adultos mayores, ¿no? Por ejemplo, me acuerdo mucho que mi abuelito tiene un bastón que se convierte en banquito, y él era feliz con ese para todas partes porque en donde sea se podía sentar. Creo que podía ser una opción, ¿no? Sí, son reglas que tienen los hospitales. También por acá nos dicen, hola, nos mandan una tarjeta de un servicio veterinario, gracias por compartir la información. También por acá nos dice este mensaje, nos mandan las imágenes de un área que me parece que es una calle que está inundada, encharcada, y dice, buenos días, ya repararon la fuga, para variar, pero dejaron los huecos que era uno y ahora ya son como 3. Ay, no. Ya estaban trabajando la fuga, la taparon. Qué buena onda, gracias. Esto es sobre la Nichupté, entiendo. Y bueno, pues ahí se quedó, imagínese usted. Por acá nos mandan este reporte desde unos comerciantes que están preocupados. Dice, muy buenos días, nos escribe Samuel. Conforme a nuestra... Bueno, ya había tenido conversación telefónica con Ivana y le mandó la información por escrito. Ayer a las 11 de la mañana, aproximadamente, esto significa que fue el martes pasado, se fue la luz en la Master Plaza, que está ubicada sobre la avenida Guayacán. En los siguientes 40 minutos se comenzaron a levantar los reportes por parte de locatarios y la administración de la plaza a la Comisión Federal de Electricidad. Personalmente se comenzaron a levantar, dice, personalmente fui informado en el 071 que el compromiso de respuesta era de 4 horas. Pasadas las 3 de la tarde se pedía actualización de la situación. La Comisión Federal contestaba que había ya un desperfecto, al parecer unos fusibles que había que cambiar, y que había que cambiar los fusibles y que se estaban atendiendo, lo cual era falso, toda vez que estuvimos nosotros montando guardia en el área de medidores y transformadores sin que nadie de la comisión se apareciera, sino hasta las 7:30 aproximadamente. Se presentaron 2 personas, revisaron, concluyeron que era un cable en una fase que estaba quemado
y que habría que sustituirlo. Hicieron fotografías, las capturaron, al parecer, en algún sistema interno de reporte. La persona que acudió proporcionó el número de un eléctrico que se encargaría de reparar en ese momento. Se hizo el contacto nuevamente al 071 solicitando celeridad al departamento correspondiente que reparara ese desperfecto, informando de todo lo que había comentado. El técnico que acudió, para sorpresa, nos informaron que no había ningún comentario en el sistema, lo cual no generó confianza. Solicité hora de reparación antes de mover todo el stock de perecederos de nuestro local. La persona que tomó el reporte pidió 40 minutos y llamar nuevamente se le expuso que había 48 locales que estaban siendo afectados en esta plaza con pérdida. Pues primero un día de ventas y materias primas que se utilizan y que se encuentran en refrigeración y que estaban por descomponerse. De nueva cuenta llamaron al 071 una hora más tarde y la respuesta fue distinta, que no tenían fecha y hora, compromiso para la reparación, que tomáramos la decisión que mejor nos conviniera. Al día de hoy, es decir, ayer, un segundo día perdido de ventas y afectación a los 150 empleados que laboran en esta plaza comercial, dice, esperamos de por medio ser escuchados y pues generar cambios ante la Comisión Federal para la pronta reparación, que estos negocios pues viven al día y hay pérdidas considerables. Nos anexó la información sobre la plaza comercial y también pues nos señala la ubicación, es, insisto, ahí en la plaza Guayacán, en donde se encuentra este lugar, y bueno, dice, también nos compartió, dice, muy gracias por el tiempo y el interés para atender la prontitud para ayudar a los usuarios. Y bueno, nada más para actualizar, Ivana, no sé si pues aún tengamos este tema, ¿no? Si ya es el de la CFE, el de la plaza, a ver si ya regresó el servicio o si no para volverlo a reportar, porque bueno, lo que resulta sospechoso es que estas personas hayan aparentemente ido a tomar un reporte y al final pues no haya habido tal, ¿no? También por acá, dice, ya lo repararon, acabo de pasar, nos dice una persona que nos escribió también. Los huecos, ¿sí? Habla de los huecos o de la energía eléctrica de esta plaza. Bueno, si nos comparte, porque creo que también viene, va en camino y nos está escribiendo, gracias. Lo de los huecos de la Nichupté ya se repararon. Perfecto, pues ya está. Gracias por tu reporte. Nos lo había mandado este reporte hoy, pero ya los huecos ya están reparados. Qué bueno. Ojalá que logren también reparar ese encharcamiento que se hace constantemente sobre la avenida. Dice, buenos días, discúlpeme, ¿cuánto se cobra por una ambulancia del centro del Issste al... Ay, no sé, creo que se te cambió la palabra y dice basura, pero seguramente no querías poner basura. No sé si está bien el costo, me están cobrando 10,000 pesos. Nada más dime si la... Okay. ¿Es una ambulancia privada? Ahorita revisamos si existe un tarifario o algo, pero no sé, ¿del Issste a dónde? Porque creo que se cambió la palabra por basura y no creo que quisieras decir la basura. Porfa, complétame la información y ahorita lo revisamos. Y bueno, sí es importante, a veces el autocorrector, vaya, se equivoca, pero sí es importante que nos manden la información. Dice, buenos días, siguen sin venir a checar este trabajo, ayer con las lluvias se llenó obviamente de agua, es un problema entrar a mi domicilio, se encharca, ya va a cumplir 2 meses, esto es en Playa del Carmen. Mándame ese reporte, Ivana, porfa, con terminación 4738, por ahí arriba ya había mandado la persona la ubicación, en Villas del Sol, con terminación 4738. Este me llama mucho la atención, porque desconozco si es ayuntamiento o es Aguacán, pero fueron a colocar dos alcantarillas o a reparar dos alcantarillas ahí afuera de la casa de una vivienda. Y a ver, literal, pásale las fotos a Jairo para que las podamos ver en el streaming. Es que me da mucha, porque tiene 2 meses, no te imaginas una persona, una familia que viva 2 meses así, y obviamente pues con las lluvias lo que va a pasar y consiguiente es que pues se metan así esa tierra se vaya cayendo, ¿no? Pero que no haya una respuesta de la
de quien está responsable de esta situación, que no exista una respuesta y que la gente tenga que aguantar vivir en una situación así. Usted va a ver las fotos en un momento a través del streaming, Jairo nos hace favor de ponerlas, pero usted verá. Yo no sé si yo podría aguantar 2 meses teniendo todo eso fuera de mi casa, ¿no? Ya nos lo había reportado, la persona nos lo había reportado desde el 6 de octubre. Ya estamos a 15, me pasaron 10 días más, le pasamos este reporte. Pero bueno, se convierte en muy peligroso, no solo para los niños, como nos comparten, ¿no? Yo creo que para todas las personas, y sobre todo molesto para quien habita en esta vivienda. Porque, digo, si se vuelve un necesario para una calle, ok. Si se vuelve necesario, es que no le alcanzo a ver el logo. No sé si ves el logo, si es aguacán o dice algo, pero dice que es un drenaje pluvial, ¿no? O sea, es donde se va a ir el agua de lluvia. Ya está lloviendo y esto no se termina de reparar, y sobre todo yo creo que no sé si le han encontrado que todavía no se concluye, o solo es realmente cubrir esa parte que se destapó. Pero usted verá la imagen y es afuera de una casa. Hay una imagen en donde se ve que está la puerta de la casa, o sea, literal está, la gente no puede, si quisiera meter un vehículo no lo podría hacer, ni una bicicleta, porque está tapando toda la entrada, y pasar ahí pues se vuelve muy molesto. En la otra foto donde se ve la entrada a la casa, que es pues donde se ve la dimensión de estas obras. Está bien, es que si fuera necesario, vea usted. Usted que me ve a través del streaming, ¿podría usted vivir en esa casa? ¿Cuánto tiempo podría soportar que se realicen estas obras? Que si bien se vuelven necesarias, etcétera, etcétera, bueno, pues tampoco parecen como tolerables de tanto tiempo, ¿no? La persona ya lleva 2 meses esperando que vaya a la instancia, que insisto, no sé si es Ahuacán o va siendo municipio, porque es un drenaje pluvial, pero sí, creo que es Ahuacán, y mantenga estas obras en esas condiciones. Pero bueno, ahí está la queja, la mandamos de nueva cuenta a Playa del Carmen. Y bueno, también hay un comentario ahí en Facebook que dice, por favor, a ver si ustedes pueden pasar el reporte en Villas Otoch 24-7-246, cada vez que llueve tantito, se nos va la luz 2 a 3 veces en el transcurso del día o de la noche, lo cual está afectando nuestros aparatos electrodomésticos. Sí, pasamos el reporte, pero si nos puedes enviar, Curi, el reporte al WhatsApp, sería mucho mejor para que nos mandes la ubicación GPS. Por favor, ahorita le contestamos ahí en el Facebook, en la transmisión, para que nos mande la información completa que se requiere. De favor. Y bueno, también antes de despedirnos, otro mensaje que tenemos por acá, dice que ya ayer por la noche hicieron la reparación, conectaron la luz, estaba por mandar mensaje y agradecer. Okay, la reparación ya se hizo, conectaron a todos los locales, aunque pues ya hubo 2 días perdidos ahí en estos comercios en la Guayacán. Gracias a ti por el mensaje. Y dice, ¿ya saben por qué hay demasiado tráfico sobre la avenida Cabá? No me digas. No lo sé, ahorita reviso si hay algún reporte de tránsito y te comparto. Nos tenemos que despedir. Gracias por habernos acompañado aquí en Denuncia Ciudadana. Estoy buscando rápido, a ver si tenemos algún reporte de tránsito en este momento que debamos saber para tránsito. Creo que no nos han enviado algún reporte de tránsito. Entonces, pues ya si sabemos algo, se los informamos. Gracias por acompañarnos a través de Radio Turquesa Denuncia Ciudadana. Muy buenos días, 9981-269907. Se mantiene abierto para sus mensajes. Y por favor, siga con la programación de Radio Turquesa. Nos escuchamos, viene Heiler Casanovis de La Botana y nosotros nos escuchamos a las 2 de la tarde, la segunda emisión de Informativo Turquesa. Buen día.

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8: Son las 9 en punto. 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

0: es jueves 15 de octubre.
1: ¿Saben quién llegó?
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0: no soy niña, no soy niña. Ahora sí dije ayer, Chantillo, no soy niña. Buenos días, bienvenidos a la botana del Casanovias en esta mañana de jueves. Juevesito 15 de octubre. Bienvenidos al programón, hola.
1: Yo soy la botana del Casanovias, no puedo trabajar.
0: Ay, gordito. Yo lo sé y muchos así como tú.
1: Buenos días, gordito. Hace mucho tiempo que no me reporto, porque no me da chance, gordo, no me daba chance.
0: ¿Qué onda, nene?
1: Hoy sí me dio chance. Coméntalo, gordo. Saca el pan con el chocolatais.
0: Man. De una vena, nene. Así antoja con ese tiempecito, ¿verdad?
1: Saludos, gordito, buenos días. Buenas. Aquí la Rubí de la Zona Continental. Que tengas un excelente programa. Bendiciones,
0: gracias,
1: gordito.
2: No vas a decir que te enfermaste ayer, por eso no fuiste, No vas a decir así, castando ya.
0: A ver. ¿Cómo que ayer no fui? Si puedes, te invito a que cheques las redes sociales a través de nuestra cuenta personal, Eiler Casanova, en el Facebook. Ahí vas a constatar de que sí estuve aquí en cabina. Que no pude abrir micrófonos por causas de fuerza mayor es muy diferente, mi hermano. ¿Sale? Así que, por favor, no pongas palabras en tu boca que nada más no van. Es la verdad. Pollazo para ti, Pánfilo. Te digo, gordito, buenos días. Listo para la botana, coméntalo. Gracias, Zurdo Ríos, aquí andamos. A un 90%. Bueno, vamos a ponerle un 88%. Yo creo que con un 12 ya con eso andamos al 100. Gordito, está lloviendo, nene. Aquí en Playita del Carmen, Rosy la Flaquita se reporta. Buenos días. El clima está como para seguir durmiendo, mares. Sí.
3: Heiler, buenos días, Heiler, el nuevo programa.
0: Buenos
3: es
0: días.
3: El tuyo, Heiler, de Radio Turquesa. Coméntalo, Heiler, ¿cuándo comemos la torta de cochinita? Digo, Heiler, coméntalo.
0: Jesús.
3: El TX de la Ola Morada de Shkan número 15. Tu amigo Suncho, Heiler.
0: Eso es todo, mi hermano. Un abrazo, mi estimado Suncho. Pues deja nada más que termine mi tratamiento, gordo. Porque nos dieron un buen de medicamentos, hermanos. Parece cóctel esa onda. Pero nada malo termine y podamos comer de tocho morocho. Yo tiro señal. ¡Que sí! Excelente jueves, gordito. Qué bueno tenerte de vuelta. Gracias, Kevin Antonio. Pero no nos fuimos a ningún lado. Anduvimos por aquí. Ayer solamente no pudimos abrir micrófonos por obvias razones. Andábamos malos. De una muela.
4: Buenos días, gordito. Aquí saludándote como todos los días, hermanito. Bendiciones. Camino a playa con algo de lluvia, gordito, pero con la bendi llegaremos bien, gordito.
0: Esto es todo, nene. Y me maneja con mucho cuidado, por favor.
5: La bota.
0: Y extrema precaución.
1: Manda los panecitos de la Candelaria, gordo. Manda los panecitos de la Candelaria.
0: ¡Ay, le va, nene! ¡Oh, ya se lo voy a mandar!
1: Ayer no te escuchamos, gordito. Te llamamos. No te llamas, gordito.
0: Gracias, mi hermano.
1: Buenos días, gordito Casanovias, aquí reportándonos porque ayer no te reportaste.
0: Hola.
1: Ayer no te escuchamos, no te sentimos. ¿Qué pasó, Casanovias? Te extrañamos ayer, aquí en Tulum, Quintana Roo. Saludos.
0: Bien, hermano, eso es lo más importante, nene. Eso es lo más bonito que puede escuchar uno. Que cuando no está, hace falta y se extraña. A la mecha, pausa comercial y regreso.
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1: Son las 9:16. 105.1, la que manda. 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
2: Gorrito, Gorrito, buenos días, bienvenido a tu programa, Gorrito. Espero que ya te bien del chumuelo, no, de la muela, digo. Saludos, Gorrito, quiero que estés al 100. Ahí tengo un chiste, Gorrito, ¿tú sabes cuál es el colmo de un puerquefín? Que su novia le siembre la espina. Saludos, Gorrito.
3: Guau, wow, ¿y quién se la va a sacar? Oye, aquí andamos, Gordito. No al 100%, pero aquí andamos. De hecho, hoy van a escuchar más música de lo acostumbrado.
4: ¡Méndigo!
3: Sí, sí, sí, no podemos forzarnos, papi. Voy a hacerla de mala. ¡Saludos, gordo! ¿Sabes qué es lo que pasó en la cabana? No lo sabemos, José Ramón, pero a ver si alguien nos puede pasar el 5 informativo. ¿Qué está sucediendo en la avenida Cabán? Que hay demasiado tráfico. Saludos hasta la 510. De parte de Don York, ahí está. Saludos para Andrea en Chetumal también.
2: Corto, corto, corto, corto. Oye, por ahí escuché que perdiste el juicio. Ah, no, perdón, una muela del juicio. Perdón, perdón. Por eso no pudiste hablar ayer, ¿verdad? Te tenían bien. Así.
3: Es correcto, nene. De hecho, creo que ya no vamos a poder seguir hablando el día de hoy. Vámonos rápidamente con música, regresamos.
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18: Son las 9:32.
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0: espérenme, que eso no responde, no les digo.
1: De la mano, de la muela, gordito. Entonces llegaste con el doctor y no querías que te la zafe, ¿no?
0: Ay, sí, gordito, Dios mío. No sabes qué dolor, hermano. Saludos para Elena Arceo, buenos días para Rubí en la zona continental. Dice, ¿por qué cuando uno está y te hablan y te dan los buenos días y cuando no estás, un día te andan diciendo que te extrañan, que no pueden vivir sin ti? Así pasa, niña, así pasa, chantía. Gordo, aquí andamos desde Felipe Carrillo Puerto, el Chilo, gracias, Chilo.
2: Buenos días, gordito Casanovia, qué bueno que ya estás de nuevo al aire, gordito, qué bueno, sí, lo dijiste desde el viernes por causas de fuerza mayor, pero sí te extrañamos, por supuesto que sí, casi no te hablo, pero no me pierdo tu programa, gordito. Bendiciones, como siempre, para todos en cabina especial para ti.
0: Es correcto, chantío. Oye, pero si el lunes sí vine, gordito. No te digo este Virgilio, Dios mío, luego dicen que uno le perdió.

0: Feliz día, bendiciones, gordo, desde la 232, un abrazo. Hola.
1: Gordo, gordo, buenos días, espero que estés bien, ya mejor. Oye, gordito, ¿ya ve lo que ocasionas mandar a dos mujeres por el mismo medicamento a la farmacia? Eso no se hace, uno en diferentes farmacias, si es posible, gordito. Puros pleitos entre mujeres, saludos.
0: ¿Por qué?
2: Gordito, gordito, fue un accidente de un autobús con un particular en la mera avenida, en la 5 con la Cabá.
0: Ok, ahí está. Ahí está el 5 informativo, accidente, ruta 5 sobre la Cabá, por eso el tráfico.
3: Gordo, gordito, saludos aquí desde Chetumal, no te forces, gordito. No te forces, pon música, ya sabes qué tipo de música. Cuídate la sandwich, gordito, que te recuperes, cuídate, cuídate, gordito. Cuídate, que sabes que te apreciamos un chingo.
0: Es correcto, mi estimado Marrufo. Yo creo, y de verdad creo que lo conveniente será mejor eso. Vamos a programar música, porque además al rato vamos a tener un live y necesito estar al 100.
4: Amén, digo.
0: Sí, Dios mío. Bueno, mejor nos vamos a la pausa, enseguida regresamos. Tenemos más música, por supuesto, a través de Radio Turquesa Península.
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5: Son las 9.

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10: Son las 10 en punto.
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0: Son las 10 con 18 minutos. 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
0: Son las 10:33. 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
2: Son las 10 con 46 minutos. 105.1, la que manda. 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
10: Son las 11 con 18 minutos.

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0: Son las 11:32.
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0: Son las 11 con 46 minutos. 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

0: dijeron, estos no vinieron a chambear, claro.
1: Ponte a chambear.
0: Qué bárbaros son. Muy buenas tardes, señoras y señores. Bienvenidos a Fusión. Me acompaña Ivana Peláez, mi nombre es Michelle Ulloa y estamos listas para continuar con la diversión a través de Radio Turquesa Peninsular. De esta manera te damos la más cordial bienvenida. Esperamos que las siguientes dos horas te la pases increíble en compañía, pues, de nosotras. Hola, comadre.
2: Buenas, buenas, comadrita. Oye, saludando a toda la gente, a todo el público que nos está sintonizando esta bonita tarde ya de jueves.
0: Sí. Oye, comadre,
2: ¿verdad? Porque ando como desconectada.
0: ¿Y mi encargo?
2: Ah, caray.
0: ¿Cuál?
2: ¿Te pedí algo ahorita?
0: Juntos llevaron serenata.
2: Estás viendo que uno es Dory.
0: Qué bárbaro.
2: Ahorita nos vamos por el encargo, comadre. Oye, pero mientras tanto, en lo que yo me voy por el encargo de mi comadre Michu Yua, ¿qué te parece, mi amor? Sí, sí, sí. Tú te conectas con nosotras al 99-82-36-45-44, el número de cabina.
0: Se lo encargué a ella, la muchacha.
2: Para que te reportes con nosotros. Hola, hola, preciosa.
0: Se le encargué a la muchacha, le dije ahorita.
2: No, bebé, es que andaba ocupada.
0: Qué bárbaro.
2: Así es esto de la ocupación maternal.
0: Espero que tus fundamentos sean lo suficientemente fuertes para valer la pena.
2: Claro, ser mamá. Okay. Ya con eso.
0: Oye, me voy a una pausa en lo que la Ivanita me da explicaciones. Y ahorita regresamos, porque siento que el chisme va a estar bueno.
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3: Son las 12 con 18 minutos. 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

0: Yami, bájate de la mesa, por favor. Compórtese, señora.
1: ¿Qué?
0: Oye, no sé por qué ahora sí, literal, comadre, mira, se me va la boca de lado.
1: ¿Por qué? No hay complacencias.
0: Mira, mira, mira.
1: Ay, yo pensé que porque no había complacencias, dije, ¿qué?
0: No, hoy no tenemos complacencias, pero lo que sí tenemos es fusión, fusión de complacencias.
1: Sí, sí tenemos complacencias, entonces.
0: No, no, porque luego la gente va a decir, ¿me complaces con esa canción?
1: No.
0: Hoy es jueves de Fusión te complace.
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0: Así mismo es, así que si tú no te sabes cuál es la dinámica, te la vamos a compartir, porque el día de hoy, justamente el día de hoy, nosotras vamos a dar palabras. ¡Es la primera del día, comadre! ¡Espérate!
1: Es para que no se pierda la bonita costumbre.
0: Vamos a dar palabras claves a través de estas dos horas de programación, en la cual tú vas a tener que repetir, mandarnos un audio al número de cabina.
1: La neta, he decidido...
0: ¿Qué?
1: He decidido tomar una decisión.
0: A ver, tómala. ¿Cuál es la decisión decidida?
1: Ahorita vas a ver, porque se me está ocurriendo una idea.
0: Ah, no, ahora la compartes.
3: Bomboro, quiña, quiña, quiña, quiña, quiña, quiña.
0: La primera rola que se va a pedir.
1: ¿Te gustó?
0: Pero, ¿sabes qué?
1: Pero la tienes que pedir como...
0: Con injundia.
1: Ajá.
0: Con sentimiento.
1: Como Shakira.
0: Ah, caray, ¿cómo es eso?
1: Aullando como loba.
0: No, no, mejor que la canten, mejor. Así que la primera persona que nos mande un audio pidiéndonos la canción que desea escuchar, obviamente.
1: Pero...
0: ¿Cantando?
1: Cantando. El día de hoy va a ser de... Pídela cantando. Porque no hay artista malo, solo mal público. Hemos tomado la decisión de que el primer fusión te complace va a ser un pídela cantando.
0: Me parece muy bien, así que
1: ¿jalas o te rajas?
0: Oye, recuerde usted que el género también tiene que ser de preferencia regional mexicano, música en español, que no diga groserías, estamos en horario familiar, mi amor, así que creo que ya tenemos al primer valiente.
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1: Yo quiero cerveza, aunque me explote la
0: Oye, me parece muy bien, ¿tú cómo lo ves?
1: Pues sí, cantó.
0: Oiga, nada más que recuerde la siguiente... ¿De parte de quién? ¿Quién la canta?
1: Sí, no, no,
0: ¿en,
1: Dios,
0: qué,
1: sí.
0: ¿En quién la quieren? O sea, porque si somos brujas. Pero adivinas todavía, ¿no, mi amor?
5: Buenas tardes, Ivánita, Michelle. Dos mujeres, un camino. ¡Ay! Es un bello pecado. ¿Y es si amor somos? Prohibido. Dos mujeres, un camino.
0: Oye, me parece okay. Muy bien. Ya tenemos dos rolas, comadre. Por ser la primera de Fusión te complace, los complacemos a los dos.
1: Me parece perverso.
0: Andamos arrancamos de buenas.
1: ¿Qué te parece si arrancamos con esta opción que fue el primero en mandar su audio? Hoy es jueves de Fusión te complace. Fusiónate con nosotras.

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12: Son las 12 con 32 minutos. 105.1, la que manda. 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

0: estamos justo en jueves de Fusión de Complace y vamos a estar durante estas dos horas de programación portándonos muy bien, comadre. Hoy sí nos podemos portar muy bien.
1: ¿Y por qué?
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0: Oye, ya nos aventamos dos primeras rolitas, comadre, a petición del público.
1: Ajá.
0: Que es bien importante que cuando se lance la palabra clave, recuerde, por favor, mandar en el audio qué canción quiere escuchar y con qué artista. Porque luego a algunos no les gustan como que los remakes.
3: Es que yo no quería esa versión, yo quería la del Grupo Firme.
0: Entonces, porque pues si somos brujas, comadre, pero adivinas no. Número de cabina 9982-36-4544 para que te empieces a reportar con nosotras. Oye, tenemos saluditos. Gracias a toda la gente que nos está escribiendo a continuación y bueno, también a toda la gente que nos escucha en línea como Radio Turquesa.fm.
1: Oye, saluditos al John.
0: ¿Qué? ¿Cuál John?
1: Que hoy se ve más guapo que nunca.
0: ¡Ah! ¿Algo quieres,
1: es
0: nena?
1: Que hoy es quincena, comadre.
0: Oye, ¿una porra al John o qué?
1: ¡Chiquitibum bombita! ¡Chiquitibum bombita! ¡John! ¡Manda la nominita! Nah, es cotorreo, Johncito.
0: Pero si quieres, no, lo es.
1: Ya, basta.
0: Oye,
1: basta, nos van a regañar.
0: Comadre, es jueves. ¡Cotorrea! Oye, es jueves.
1: Ajá.
0: Quincena.
1: Ajá.
0: Casi viernes.
1: Y el lunes, ¿sabes qué va a pasar?
0: Ya no vamos a tener dinero.
1: No voy a trabajar, no.
0: No, ¿cómo de que no te vas a faltar o qué, comadre? No, pues
1: es que,
0: con esas
1: no
0: cosas.
1: Es que ya no va a haber quincena.
0: Ah, bueno.
1: Es como el mago, ¿ahora lo ves? Ahora no lo ves.
0: Oye, mi amor, porque te va a cantar la de me tengo que ir.
1: Sí.
0: Ya, justo. ya, basta. Saluditos al buen Alan que nos está sintonizando desde la Guayacán. Saludos, mi amor, que tengas un excelente día.
1: Oye, ¿cómo viaja ese muchacho?
0: Qué bárbaro. Casi dueño de todo
1: circo,
0: Cancún.
1: Que nos lleve al circo. Yo quiero ir al circo.
0: Ay, yo también, nena. Oye, saluditos al buen Prado, que también nos está sintonizando el buen Prado desde la Lombardo Toledano, ahí desde toda la Banduki.
1: Desde la laguna Lombardo Toledano.
0: Claro, donde salen los cocodrilos. Y no cualquier cocodrilo, nena. Uno fino y con clase.
1: Sí, ¿por qué?
0: Están enormes.
1: ¿De plano?
0: ¿Nunca te has topado con un cocodrilo allá en el Lombardo?
1: Mm-mm.
0: Te falta barrio, nena.
1: Los he visto en el Face.
0: No, pero de que te haya tocado ver uno así salidito.
1: Invito a algún vecino de la Lombardo a que me invite a su casa.
0: Te cuento una historia que son de las 1849,000 que no te interesa saber, pero que te quiero compartir.
1: A ver.
0: Cuando yo estaba más morrilla, estamos hablando como de que tenía entre 12 años.
1: Fíjate. Okay. Oye, hace...
0: Exacto.
1: Ajá.
0: Así huyó la loba. Bueno, en esa temporada, pues obviamente uno pues es muy travieso, comadre. Y yo me metía con mis primas.
1: Ok.
0: Adentro de la lagunilla que está ahí en la Lombardo Toledano. No creía en el riesgo que pudiera existir con que salieran los cocodrilos, pero sí. Comadre.
1: ¿Sí te salió el coco?
0: En esa temporada no, ya los vi después. Pero imagínate la falta de conciencia de nosotros, huerquillos ahí.
1: Y le dijiste, no, el coco no. ¡Qué barro! Para
0: ella. Qué buenas aventuras.
1: Oye, comadre, nos vamos a una pausa y regresamos. No sin antes recordarte que hoy es jueves de Fusión Te Complace. Y en este momento se activa la palabra clave que es...
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1: ¿Cuál es la palabra clave, comadre?
0: Pues la palabra clave que va a fusionarse esta bonita tarde para que tú puedas escuchar la rola que quieres es... La calabaza.
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9: Son las 12 con 45 minutos. 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
1: ¿Quién es la patrona?
0: Pues para no ir a chambear, ¿no?
1: Bueno, es que con patrona o sin patrona, de repente uno se toma
0: un descansito,
1: un respiro del alma. Oye, dice por ahí, híjole, no sé cómo que esa rolita me acordó de alguien, dice.
0: ¿Cuál? ¿La de dos mujeres, un camino?
1: Ándale. Oye, ¿tu personaje abuela?
0: ¿Tu personaje fue llamado el Spider-Man?
1: El Spider de Cielo Nuevo.
0: ¿Tu personaje salió por Cielo Nuevo? ¿Tu personaje se equivocó de cielo?
1: Andaba saltando de nube en nube.
0: ¿Qué? Eso es lo que pasa por saltar en nubes ajenas.
1: Sí, bien. Oye, dice por ahí. Benito, muy buenos días, chicas. Aquí el buen Tapia rumbo el trabajo hacia el aeropuerto Cancún. Saludos, mándame mi dotación triple, que ando bajo de pilas. No, mi amor, ¿cómo va a ser eso posible? Te mandamos una dotación entera de puros besitos, sobre todo de mucha buena vibra, mi querido Tapia. Te queremos. ¡Ánimo, nene, ánimo! Arre con la que barre. Acuérdate que hay que ir por la chuleta y qué mejor que agradecido. Oye, dice por ahí.
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1: Ok. Ah, dice que por aquí apenas están escuchando la radio y que nos están saludando desde Francisco Villa.
0: Saluditos a toda la banda que nos escucha desde Francisco Villa. ¿Qué pasó, mi Marcelito Pech? Buenas tardes, saludos al dúo dinámico desde Cozumel, de parte de la familia Pech Tech. Saluditos.
1: Oye, me encanta que nos mandan la postal con el arco iris, el fondo, las nubes.
0: Es que estuvo medio
1: el
0: raro el clima.
1: Mar.
0: La neta, yo pensé que hoy iba a llover más.
1: ¿Qué crees?
0: ¿Qué?
1: Que hoy sí me agarró la lluvia.
0: Y nada más llovió como 20 minutos.
1: Y yo me quedé como... Seré la gata bajo la lluvia. Así me quedé.
0: Así quedaste.
1: Iba llevando la bendición a la escuela, comadre. Ajá. Y a mitad del camino venía la nube detrás de mí. Y dije, ¡córrele, métele nitro, mami!
0: Pero ella no.
1: Saludos,
0: se mojó.
1: Saludos a mi bendición. Sí, caray.
0: ¿Sí se mojó?
1: Poquito.
0: Bueno.
1: Ya después le dije a la nube, ven, sígueme, vente.
0: Oye,
1: por acá.
0: Pues es que era para que terminara de despertar y entrar a clases con
1: sí,
0: toda la gente.
1: Así casi me enfermo, híjole.
0: Ay, van
1: no,
0: justificando.
1: No, no es cierto. Cancelado sea.
0: Estás viendo y no ves, oye.
3: Sí, ya te conozco, méndiga.
1: Era un chiste, comadre, era un chiste, cotorrea.
0: Espérate.
4: Porque conmigo no se juega, ¿ok? No se juega.
1: Dice, muy buenas tardes, comadrita Ivanita y Michelle. Feliz jueves, un poquito caluroso y con algo con lluvia. Leve que nuestro padre... ¿Qué pasó? ¿Por qué volteas así, comadre?
0: Porque quería ver si se estaba nublando.
1: Que padre Dios me las consiente, me las bendiga gratamente y que nos sigan alegrando la vida con el programa de que realmente sí funciona. De lunes a viernes. O sea, fusión. Dice, ¿qué pasó? ¿Sigue sin muela el botanero?
0: No, pues muela ya no tiene, ya se la quitaron.
1: Esa desde antier se la quitaron,
0: ajá,
1: bebé.
0: Oye, nos vamos a ir a una pausa. Ahorita regresamos. No te despegues y quédate aquí.
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5: Son las 12 con 50.

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0: Ay, el bogueto. Oye, comadre, pues nosotros ya nos encontramos en la segunda hora de fusión. Esta bonita tarde de jueves, siendo exactamente la 1:02 para todo Quintana Roo, las 12:02 para Campeche, Yucatán y también para la banda de Belice. ¿Pero qué crees, comadre?
1: ¿Qué creo?
0: Que en esta ocasión no estamos solas. Llega el terror de las muchachas. No, no es cierto el terror.
1: Sí.
0: Llega el más guapetón, sí, carismático.
2: Sí, ya te conozco, méndiga.
0: Al que le encanta trabajar en la calle, andar de paseo. Ajá. ¿Quién es, comadre? Nada más y nada menos que... No requiere presentación.
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0: El terror de las señoras.
1: Este, por ahí dicen, trae fama el muchacho.
0: Mira, nada más, risita nerviosa para disimular.
2: ¡Ay, me encanta!
3: ¡Camino Godo!
4: Mira, quien se ponga en el camino.
1: ¡Ay, qué! No hagas pausas, papi.
2: ¡Ay, cuánta atrevidad!
0: Chiquito My Love, ¿dónde andas, mi corazón de melón?
4: Espérame tantito. Beso uno. Beso dos.
0: Exactamente.
5: Porque ¿verdad? Conmigo no se juega.
4: Sí,
5: ¿okay?
4: Ya sé.
5: No se juega.
4: Sí, ya sé, la licenciada, tenemos que tratarla
0: bonito,
4: bien.
0: Sí.
4: Oiga, guapuras hermosas, así es. Arrancando la segunda de su programa. Ya sabes, aquí ando muy contento en la calle, bien dicho, Anita. Me encanta la calle, me encanta porque siempre me encuentro cosas interesantes que platicarles. En esta ocasión, no estamos en Cancún. No estamos en Playa del Carmen, no. Estamos en la ciudad de Tulum. Sí, señores, aquí andamos en Tulum, muy contentos que nos recibe. Ah, caray, ya salió el sol. Mira, inmediatamente entramos al aire y sale el sol. ¿Por qué? 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
4: 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Así que no me despido de Sara, va a estar con nosotros todavía un rato más. Mientras tanto, bellezas hermosas, regreso con ustedes hasta Cancún. Oye, es que soy errado decirlo. ¡Hasta Cancún!
0: Suena
4: bien
0: lejos,
4: pues.
0: Suena muy, muy lejano.
4: Pues es que sí estamos muy lejanos, patrona.
0: Ay, no. Está bien, al ratito regresamos contigo.
4: ¿Parque? Sí, sí, señora. Sí, señora.
0: Está bien, con cuidado, ¿eh?
4: Sí, regreso, señora.
0: Está bien, más te vale.
4: Sí, mi patrón, sí.
0: Ay, no, qué bárbaro que en este niño. Óyeme, pues ya regresamos y continuamos con más en este jueves de Fusión Te Complace. Estamos esperando, ¿qué estamos esperando?
1: Estamos esperando que la banda se anime a decir la calabaza. A la primera persona que nos mande audio para poder solicitar la rola que quiere escuchar esta bonita tarde, ya sabe lo que tiene que hacer.
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0: Y ya dijimos que la palabra clave es la calabaza.
1: Oye, bien importante mandar el nombre de la canción y con qué artista la desean escuchar. Por cierto, quiero mandar un saludito a María de la Luz, que va al lado.
0: Está llegando bien cara.
1: Aparte, y si es cierto, comadre. Sí, no, ya. Fuera de cotorreo. A María de la Luz, que va acompañada de su papito, que dice que la ama muchísimo y también que quiere saludar a sus amiguitas. Es que ya le tocó, era la bendición, ¿tú crees? Al tocayo.
0: ¿Por qué?
1: Anda, y pues anda recogiendo la bendición.
0: Ah, ya.
1: Cuidando a las niñas, claro, porque ya salieron las criaturas del colegio.
0: Ok, pues ahí está, le mandamos saludito. ¿Quién anda por aquí, de este lado? ¿Qué fue, Esteban?
7: Ivánita Michelle, una de Brindis, la de hoy el día.
0: No, es... ya, pero ya cambió, mi amor, tienes que decir tu palabra clave. Acuérdense que aquí hay que estar buzos y pilas, ¿eh? Es para que estemos pendientes. Dice, a ver, buenas tardes, chicas, le voy a mandar unas fotos, a ver si les gusta, si me pueden poner una rolita, porfa, salgo de Pimpinela, ya sabes qué es lo que tienes que hacer, mi amor. No porque me hayas convencido con el emprendimiento. Oye, que me vas a poner,
1: que por cierto, están buenísimas las colchas.
0: Para el frío de tu corazón.
1: Que nos acaba de mandar mi buen Alfredo. Muy buena. Dice, ¿qué onda? Mi rolita, por favor. Y manda la calabaza.
0: No, espérate. O sea,
1: el audio.
0: Manda tu audio diciendo la calabaza.
1: Oye, dice por ahí mi querido Pepe Tus que va a llover más tarde.
0: Ajá.
1: Agárrense. ¿Pero cómo, Pepito? Agárrense de las manos. ¿Para que nos agarre la lluvia o cómo va a estar la onda?
0: Pues yo creo.
1: Ya no nos advirtió la raquia, la rodilla.
0: Ajá.
1: Oye, dice por ahí, ese remedio que le mandaron al chiavo, hasta yo me activo. Ahí te va también, mi amor, tu dotación de besos. Para que veas que sí los consentimos. Dice, un saludito para Alejandra desde Susilá, Yucatán.
0: Besitos.
1: Ay, comadre.
0: Llegó mucha calabaza, tú.
1: Espérate, comadre. A ver, producción, pon orden aquí.
8: La calabaza. El color de tu voz. Ojos, Ivánita.
1: Ok. Solamente porque quiero escuchar todos los demás, a ver cómo lo dicen.
8: La calabaza, al final del día, Grupo Firme.
0: No, le tenían que poner emoción, a ver.
9: ¿La de qué es? La calabaza.
8: La calabaza, me cautivan.
0: Más o menos, a ver.
1: Pero no le están diciendo el nombre de la rola ni con qué artista, ¿ya viste?
8: La calabaza, la farsante, con Juan Gabriel.
1: Ah, es buena rola, ¿eh?
10: Buenas tardes, Miguel. ¿Me pueden complacer con la canción, por favor? De Día de Muertos de Alfredo Olivas, La Calabaza, Rayo Turquesa, la que manda.
0: No. A ver.
1: Yo quedo.
11: Buenas tardes, Fusión. La Calabaza, queremos escuchar La Arrolladora con el tema de La Calabaza.
0: Ah, esa canción es muy buena.
1: Es buena.
0: Oye, pero el primero fue el François Le Blanqueté.
1: Ahora sí, tu mejor amigo, nene.
0: Ya hicimos las paces, ya somos amigos. Así que la escucharemos regresando de la pausa comercial. Así que tú no te despegues, porque regresando llega la calabaza. Ah, no, ¿verdad?
1: No, esa no ganó, comadre.
0: Sí, llega la calabaza con la canción del color de tus ojos. ¡Qué bárbara!
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10: Es la 1:16.
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0: nos enlazamos nuevamente con el niño travieso de la radio.
1: Muchísimas gracias, qué amables, y el niño travieso de la radio, bien dicho, porque siempre te voy a andar en la calle, pero siempre voy a estar compartiéndote grandes promociones e información interesante, como la que en esta ocasión te quiero seguir dando. 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
1: 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Así que regreso con ustedes, mis muñequitas de la radio, voy rápidamente, me enlazo y regreso aquí en Tulum, que siga el solazo, oiga, no sé cómo está en Cancún, pero aquí, ya estamos listos para ir a la playa.
2: Está extraño el clima. Oye, para la derecha está lloviendo y para la izquierda, ¿no,
3: comadre? Ajá, qué barbaridad. Oye, cuando nos dice muñequita se me figura así como Annabelle y Tiffany.
2: Yo me imagino a Chucky.
3: Pues la Tiffany, justo por ahí va el asunto. Oye, ve, pues estamos de vuelta en este jueves de Fusión Te Complace. Y tenemos mensajes a través de la línea de WhatsApp. ¿Quién anda por aquí?
2: Y la rola pendiente.
3: Ay.
2: Tenemos la rola pendiente, comadre, porque nosotras somos chismosas.
3: Pero mentirosas no. ¿Pero qué te parece?
2: Ajá.
3: Sí, antes de irnos con la rola.
2: Claro.
3: Lanzamos la siguiente palabra clave.
2: Ya, de plano, de una. Pues
3: para ir preparando la que sigue, comadre.
2: Me parece perverso.
3: Así que...
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3: Porque a partir de este momento, y porque es jueves, la palabra clave es...
5: ¡Matas crudito!
3: Así que ya te la you know. Mientras tanto, vámonos con el François Le Blanqueté. Que tiene lagañas en los ojos.
2: Gracias, mi querido François, por dedicarme tan bonita canción.
3: Yo no escuché que dijera. Yo no oí tu nombre, Yadira.
2: Ahí dice.

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1: ¿Estás correcto, amiga? Una de los temerarios cualquiera. Todas son excelentes.
2: Llega nada más y nada menos que los temerarios con este rolón que se llama Loco por ti, porque matas crudito, dice aquí.

0: escuchamos a Los Temerarios con esta rola que se llama Loco por Ti. Y así nos vamos a una pausa comercial. No te despegues y quédate con nosotras. Estás en Fusión.
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1: Es la 1:34. 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
1: Y ahí nomás quedó, porque llegó el momento de enlazarnos con quién.
4: Pues con el más guapo de los guapos, el niño más travieso de Radio Turquesa, nuestro querido Papirrín Vaquero. Cuéntanos todo y exagera.
5: Ay, muchísimas gracias. Ven. No, por eso les digo, ustedes dominan y controlan la FM. A esta hora de la tarde lo digo y lo confirmo. 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
0: 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Así que mis muchachas hermosas, preciosas, voy a ir rápidamente con ustedes y voy a regresar ya para mi último enlace. Así que Sarita, no te me vayas, ¿eh?
1: No, aquí andamos, aquí los esperamos.
0: Hasta que en la agencia Nissan Tulum, chicas preciosas, voy con ustedes, por favor, no se vayan a mojar, ¿eh? Porque luego se enferman de su pechito.
2: Ajá. No, ya me dijo la patrona que no me puede enfermar, que porque alguien se va de vacaciones.
0: Sí. No me digas, tampoco también.
3: Pues oye.
2: Se parece que hacen plan juntos, ¿verdad?
0: Pues no, pero espérame, yo no dije que el locutor de la tarde, el locutor de la noche tal vez, de la tarde no.
3: No, el de la tarde no.
0: No, el de la noche, el de las 7 tal vez se vaya.
3: A lo mejor, ¿verdad? Con la del tal mediodía, vez. Sí, tienes toda la boca llena de razón.
0: Regresamos en breve, preciosas.
3: Va que va, porque, comadre, nos vamos a ir a un compromiso musical.
2: Me parece perverso, comadre, ¿con qué me vas a complacer esta bonita tarde? Ponme algo sabrosón.
3: Algo de Rayito Colombiano, ¿qué tal te caería?
2: Me parece perverso. Es que, ¿sabes qué? Yo nací para esta canción.
3: ¿Ah, sí? Se llama Soy Latino, 1:41 en Quintana Roo, 12:41 en Yucatán, Campeche y Belice.

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9: Es la 1:50. 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

0: ¡Ay, ay, ay! Llegó el momento del cuarto y último enlace con mi querido Pepe Tus. ¡Adelante!
1: Gracias, preciosas. Así es, la última y nos vamos. 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
1: Mis estimadas, preciosas, hermosas, regreso con ustedes hasta Cancún. Nos vamos de retache, porque ahí viene el agua, pero no te preocupes. Estamos en un Versa andando. ¿Qué nos dura? Así que, chicas, voy con ustedes a la cabina turquesa. Que tengan una excelente tarde. Ya les dije, Ivana, no te mojes tu pechito.
0: Gracias, mi querido Kofi. Ahorita te explicamos.
1: Ándale, síguele. Síguele, Kofi, síguele. ¡Adiós!
0: ¡Adiós!
3: Oye, muchísimas gracias.
0: Y nosotros ya nos vamos.
3: Híjole, oye, Kofi,
0: ya nos vamos.
3: Estuvo tremendo. Muchísimas gracias a toda la banda que se estuvo reportando con nosotros este día de jueves. Jueves sabrosón, al buen Juan Arroyo, a mi querido Iván, el tocallito, a Sergio Zapata, a mi gente bonita de Tenosique, como Moy Laureano, y a todos y cada uno de ustedes. Muchísimas gracias, mi amor. Pero ya se nos terminó el tiempo. Primeramente, Dios, nos escuchamos mañana a partir de las 12 del día.
0: Así es, ya lo dijiste. Bye, bye. Pórtese mal. Y niéguelo todo. ¡Vámonos, Kofi!

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0: Muy buenas tardes, bienvenidas y bienvenidos a la segunda emisión de Informativo Turquesa. Volqueteros de 5 sindicatos del sur del estado se manifiestan en el Instituto de Movilidad, exigen regular el acarreo de materiales y firmar un convenio para respetar el trabajo en los municipios. Desde Chetumal, la madre de una víctima de feminicidio acusa a la Fiscalía General del Estado de filtrar información confidencial que favorece al presunto responsable y revictimiza a su hija. La plataforma Uber abre convocatoria también en Playa del Carmen para choferes de carro y camionetas. Ofrecen incentivos de hasta 2,000 pesos para iniciar. Quintana Roo genera más de 35,000 empleos formales y crece 4 veces más que en el país. Empresarios de Majahual en la incertidumbre por el retraso en el inicio de los trabajos de obras de mejora urbana temen que esto afecte la temporada alta. Las lluvias registradas en las últimas horas en Playa del Carmen colapsaron la fachada de un hotel en el centro que estaba abandonado desde hace 20 años. Comunidades mayas continúan sin energía eléctrica. Ahora es en la localidad de Nueva Loría que desde ayer por la tarde no tiene luz. Y en los deportes, la Liga Premier de Fútbol se reinventa con todo y modelo de 3 niveles. Con todo esto y mucho más, iniciamos la segunda emisión de Informativa Turquesa.
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0: Ya estamos aquí en la segunda emisión de Informativo Turquesa. Gracias por acompañarnos en esta tarde de jueves de quincena, 15 de octubre del año 2026. Les saludamos desde la cabina de Radio Turquesa, transmitiendo para todo el estado de Quintana Roo, en Yucatán, Campeche y Belice también. Las frecuencias de Radio Turquesa llegan hasta allá, la señal llega a todas partes, y a todas partes también a través de www.radioturquesa.fm. Estamos también con ustedes mediante la aplicación de Radio Turquesa, y desde luego en Facebook. Estamos a través de Turquesa News transmitiendo en vivo. Les recuerdo que hay un número de WhatsApp para que usted se contacte con nosotros: 9982 36 45 44. Saludo a Yasmín Bautista, la operación de este espacio, Jairo Ruiz a cargo del streaming, y desde luego, bueno, saludar a nombre de mi compañero Gerardo Reynoso y de Mario Vázquez, el que, bueno, somos parte del equipo que hace posible, y todo el equipo de profesionales de la información que está en todas partes también. Y vamos hasta la capital del estado. Les anticipábamos esta mañana, bueno, pues una protesta de volqueteros. Hoy se presentaron allí en las afueras, o en la vialidad que se encuentra el Instituto de Movilidad, las oficinas allí en Chetumal. 5 sindicatos diferentes exigen al Instituto de Movilidad que regule el acarreo de materiales y que se respete el trabajo también en los municipios. Laura Beite, te saludo. Adelante, buenas tardes.
1: ¿Qué tal, Joana? Muy buenas tardes. Buenas tardes al auditorio. Pues a raíz del conflicto entre el sindicato Caja Roja y la Confederación Revolucionaria de Obreros y Campesinos, la CROM, de Bacalar, por el acarreo de material asfáltico en el Parque Industrial de Guaypich el pasado 13 de octubre, pues este jueves integrantes de Caja Azul, de Bacalar, de la UNTRAC, Contramex, del Ejido Juan Sarabia, Caja Blanca y Caja Roja, con cerca de 30 unidades, pues se manifestaron frente a las oficinas del Instituto de Movilidad. Esto para exigir que se formalice un convenio para la asignación de trabajo entre las organizaciones sindicales de Bacalar y Otompe Blanco, y se regule dicha actividad, que se ha llevado únicamente bajo acuerdos verbales y voluntarios. Sin embargo, ante la disputa que se dio este martes, pues considera necesario que el acuerdo se haga en papel legal y ante la autoridad de movilidad, para evitar que se originen más problemas y desacuerdos por la distribución del trabajo y siga habiendo una participación equitativa en el servicio, de acuerdo a lo que explicó el tesorero de Caja Roja, Manuel Mesh Ojeda. De hecho, confirmó que el altercado, Joana, que ocurrió en Guaypich, pues escaló incluso a la violencia, ya que el dirigente de esta agrupación, Antonio González, denunció que fue víctima de un intento de homicidio por parte de un integrante de la CROM al intentar arrollarlo frente a la entrada del parque industrial. Nosotros, por lo que ha interpuesto ya la denuncia pertinente ante la Fiscalía General del Estado, y por lo que solicitarán que, además de la investigación, pues se suspenda o se cancele la concesión y licencia de servicio público de quien trató de lastimar a su líder sindical. Hasta hace unos minutos, Joana, una comisión seguía reunida con personal del Imovecro, y se está a la espera de que se den a conocer a qué acuerdos se llegaron tras las negociaciones, para evitar que continúe esta confrontación entre los transportistas de estos dos municipios.
0: Y en este momento está ocurriendo, los volquetes son unos vehículos bastante grandes, están cubriendo la avenida, supongo.
1: Sí, Joana, desde la mañana prácticamente los estacionaron a ambos lados, en ambos sentidos de la avenida Mashushak, con Magisterio, que es donde se ubican las oficinas del Instituto de Movilidad. De hecho, se pensó que iban a cerrar a la circulación esta vialidad, precisamente por el tamaño de las unidades pesadas. Sin embargo, pues personal de tránsito se ha mantenido ahí al pendiente para que controlar el orden, mantener el orden en la circulación, y no haya inconvenientes entre los que circulan o tienen que circular por esta avenida, Joana.
0: Muy bien, es importante. Gracias por la información, Laura. Muy buenas tardes.
1: Muy buenas tardes.
0: Bien, vamos a ir a la pausa y regresamos enseguida con más información que hay para usted hoy aquí en Informativo Turquesa.

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6: Son las 2 con 13 minutos. 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

0: Ya estamos de vuelta con más información. Son las 2 de la tarde con 13 minutos en Quintana Roo, 1 de la tarde con 13 minutos en Yucatán, Campeche y Belice. En el centro del país tenemos una hora menos. Vamos con mi compañero Efraín Castro a la capital del estado. Y bueno, la gobernadora Mara Lezama anunció que Quintana Roo genera más de 35,000 empleos formales. Tiene la información, Efraín Castro, adelante.
1: Joana, buenas tardes. Quintana Roo registró más de 35,000 empleos formales adicionales en el último año y alcanzó casi 560,000 puestos de trabajo afiliados al Seguro Social, con un crecimiento que supera 4 veces el promedio nacional. La gobernadora Mara Lezama destacó que, de acuerdo con cifras del IMSS, en septiembre de 2026 la entidad reportó un incremento anual de 6.7% frente al 1.6% registrado a nivel nacional, con 559,871 puestos de trabajo inscritos al Instituto Mexicano del Seguro Social. Quintana Roo encabezó el crecimiento de empleo formal entre los estados de la península y el sureste considerado en este reporte. Y mientras Quintana Roo avanza en 6.7%, Tabasco registró un aumento del 5.1%. En contraste, Yucatán presentó una caída del 0.4% y Campeche una reducción del 6.3%. Para Lezama informó que cada nuevo empleo formal representa una oportunidad para que las familias tengan estabilidad económica, acceso a la seguridad social y mejores perspectivas del futuro. La mandataria señaló que uno de los retos es lograr que las oportunidades laborales lleguen a todos los municipios y no se concentren únicamente en los principales destinos turísticos. A nivel nacional, el INS reportó más de 22,927,000 puestos de trabajo al cierre de septiembre, con un crecimiento anual de 1.6%. Y la meta estatal, aseguró la gobernadora, es que el crecimiento económico se traduzca en mejores condiciones de vida para las familias quintanarroenses. Es cuanto con la información.
0: Correcto, bueno, y en información no tan amable, ocurrió allá en la capital del estado, este fin de semana se da a conocer la detención de un hombre relacionado con el feminicidio, o presuntamente relacionado con el feminicidio de Alejandra Michel, y hoy su madre da una conferencia de prensa, Efraín, en donde denuncia a la Fiscalía General del Estado de haber filtrado información confidencial que revictimiza a su hija Alejandra Michel y que además pues favorece de alguna u otra manera al presunto feminicida.
1: Es correcto, y es que a 5 años del feminicidio de la adolescente Alejandra Michel, que como recordaremos fue encontrado su cuerpo flotando en la bahía cerca de la comunidad de Calderitas, la madre Wendy Felicitas vuelve a exigir justicia tras la detención de Miguel Ángel N., ex policía de Otompe Blanco, señalado como el presunto responsable del crimen ocurrido en 2021. Aunque reconoció que finalmente hay avances en el caso, denunció que presuntas filtraciones desde el interior de la Fiscalía General del Estado podrían beneficiar al detenido y exponer información que afecta la memoria de su hija. Y esto es en un señalamiento que hace luego de que el viernes pasado diferentes medios de comunicación filtraran la detención de este sujeto y la foto, además del nombre completo, cuando la Fiscalía ni siquiera había informado justamente a la madre de la víctima de la presunta detención, y fue sino hasta el lunes pasado cuando el fiscal general Raciel López Salazar dio información oficial de esta detención. Y es por eso que la madre informó que durante esa videoconferencia con autoridades judiciales estableció que el imputado permanecerá hasta 2 años de prisión preventiva, pero mientras la parte acusadora dispone aproximadamente 6 meses para aportar las pruebas pertinentes que den sustento a esta acusación. Y sin embargo, la preocupación también se centra en la difusión de datos que afirman que no debieron haberse hecho públicos y que podrían propiciar facilitar la liberación del sujeto al violarse la presunción de inocencia, sino también generar juicios en contra de la víctima, esta adolescente, quien ya no puede defenderse al pues haber sido víctima del feminicidio. La madre pidió además protección para la testigo, que aseguró que ha sido fundamental para que el caso avance al considerar que su colaboración fue clave para llegar al presunto responsable. Entre el dolor y el temor de que el caso quede impune, la madre insistió en que no ha dejado de luchar desde el asesinato de su hija, quien no solo fue víctima de violencia feminicida, sino también violencia simbólica, luego de que después de la muerte de ella se realizó un nicho para recordarle el punto exacto donde fue encontrado el cuerpo y que este fue vandalizado al menos en 5 ocasiones durante estos 5 años, haciendo en comparación mencionando que otros nichos que hay en toda la ciudad y también en el bulevar no han sido vandalizados. Este, justamente el suyo, de su hija, había sido vandalizado en varias ocasiones, por lo que presuntamente el mismo responsable del feminicidio pudo haber seguido regresando al lugar de los hechos para seguir dañando la memoria de Alejandra Michel. Es cuanto con la información. Esperemos que pronto se pueda dar justicia a esta familia y pues también puedan cerrar este ciclo de violencia que han sufrido.
0: Claro, la información más reciente de la fiscalía en relación a esta persona que ya es imputado, ¿verdad, Efraín?
1: Es correcto. La audiencia, el sábado pasado se hizo la audiencia
0: de imputación
1: oral, exactamente, en el juez de control. Sin embargo, el imputado habría pedido la ampliación del término constitucional de 6 días. No obstante, fue el pasado martes que se realizó la siguiente audiencia y ya fue cuando fue imputado formalmente por la autoridad, por el juez, y se dio 2 años para de prisión preventiva. No obstante, se le dio 6 meses a la parte acusadora, a la fiscalía, para entregar las pruebas necesarias para mantener justamente esta prisión preventiva. Y es en este momento que pues justamente buscan la manera de reforzar la acusación, ya que todos estos se está sustentando en base a un testigo quien afirmó conocer datos del hecho que sucedió hace 5 años y que ayudaron a acelerar los avances de la investigación. Ahora, el temor de la familia de Alejandra es que esta testigo pudiera pues verse afectada y piden protección para ella, ya que es el punto más fuerte de la investigación, pero además el temor radica en que el sujeto, el responsable, pues es policía y pudiera haber estado vinculado a algún grupo del crimen organizado y por eso pudieran pues de alguna manera poder perjudicar a la testigo del caso. Entonces, sigue esta preocupación en este caso, que pues justamente la madre pide apoyo para poder reforzar las acusaciones si saben de otros casos de violencia que haya cometido el sujeto, para justamente reforzar la acusación que hoy pues permanece en esta investigación. Sin embargo, también pide respeto para su hija y no seguir exhibiendo el rostro de ella a través de redes sociales, porque pues justamente ese tema de revictimización la está perjudicando a la familia en el entorno emocional y familiar.
0: Claro, y ojo, porque efectivamente, como ya lo comentas, pues es un ex policía municipal ahí en Otompe Blanco, y bueno, viene el tema relevante, obviamente porque se trata de un servidor público, pero también porque recientemente, tú recordarás, tiene más de 3 semanas que elementos fueron vinculados también con el secuestro de 3 chicos a quienes ofrecían literalmente el crimen organizado. Eso no lo estamos inventando, lo declaró el propio fiscal, y este hecho pues obviamente y con justa razón preocupa a los papás, ¿no? Además de que pues qué tipo de policías, ¿no? La misma pregunta de siempre, ¿qué tipo de policías nos están cuidando cuando este sujeto, bueno, presuntamente, dejémoslo ahí, está vinculado con el feminicidio de una menor de edad, además? Pero bueno, vamos a estar muy pendientes. Sí, Efraín, dime.
1: Claro que sí, Joana, y pues vamos a seguir pendientes con la información, pero como bien tú lo mencionas, con ese sería el cuarto policía de Otompe Blanco involucrado en un delito y que pues pudiera estar vinculado también, como mencionan, con el crimen organizado. Entonces vamos a estar pendientes de lo que pueda suceder en el caso, Joana. Muchas gracias.
0: Gracias a ti, Efraín. Muy buenas tardes.
1: Buenas tardes.
0: Bien, vamos al municipio de Playa del Carmen con mi compañera Alejandra Vázquez. Y es que, bueno, finalmente, y ocurre también a la par que ocurre en el municipio de Tulum, la plataforma Uber abrió la convocatoria en este municipio para choferes de vehículos y motocicletas, ofreciendo incentivos importantes para la gente, pues, primero que se arriesgue, porque seguramente va a haber respuesta. Alejandra Vázquez, adelante.
2: Hola, Joana, buenas tardes a ti, a todos los que nos escuchan. Pues bueno, como bien lo mencionas, esta plataforma, pues justamente de carros, y en este municipio, pues también de motocicletas, es la expansión de Uber en la Riviera Maya, y ya esta plataforma, pues abrió la convocatoria para nuevos conductores. En esta convocatoria, incluso, Joana, para quienes ya trabajan por su cuenta y desean recibir, pues bueno, solicitudes, que les puedan llegar solicitudes por medio de esta aplicación. Te comento que tienen una promoción donde se contemplan hasta 2,000 pesos para conductores que contemplen sus primeros 10 viajes y hasta 1,000 pesos para motociclistas que realicen 5 servicios. Estos son incentivos, Joana, que son totalmente fuera de la plataforma, o sea, fuera de los viajes y de lo demás. No es un sueldo, son incentivos para que empiecen a trabajar. Hasta el momento, Joana, no se sabe la fecha, no se ha dado la fecha oficial para que esta plataforma inicie ya a trabajar aquí en Playa del Carmen. Ya está abierta la convocatoria, señalan que los interesados pues ya pueden iniciar el trámite mediante esta plataforma, la aplicación oficial para conductores, y por ahora, pues te repito, no hay una fecha donde pues empiece esta situación. Veremos qué pasará. Se habla que como en Cancún, pues bueno, hasta los propios taxistas se podrían sumar a la plataforma a dar estos servicios, pero pues hasta el momento, Joana, no hay una postura oficial de los taxistas, del sindicato de taxistas, pero bueno, hay que esperar para ver cómo funciona, sobre todo también el tema de las motos. Joana, llama la atención de que también contará con ese servicio, esta aplicación, para poder hacer los viajes tanto para locales y por supuesto también para los turistas. La información, Joana.
0: Bien, Alejandra. Y en otro tema, bueno, las lluvias fuertes que se registraron en Playa del Carmen colapsaron la fachada de un hotel que se encuentra justo en el centro de la ciudad y que, bueno, tenía varios años en abandono.
2: Así es, Joana, pues bueno, hay que señalar que la cantidad de agua que cayó ayer por la noche, la madrugada de hoy, pues bueno, fue prácticamente muy intensa toda la lluvia que se tuvo aquí en Playa del Carmen, y ante esto, pues bueno, hoy amaneció pues la fachada de unos comercios que se encuentran justamente en este hotel. Es un hotel abandonado, es un hotel muy conocido aquí por los playenses, el apodo pues es el de las champolas, es como se conoce. Hay una pizzería muy famosa allá abajo, igual muy conocida por los playenses, y pues bueno, los techitos, las fachadas, estos que son utilizados justamente para que no entre el agua o que no entre tanto el sol a los comercios, pues bueno, amanecieron prácticamente tirados por esta situación. Lo que llama la atención, Joana, es que bueno, fueron los mismos trabajadores de estos comercios quienes estaban levantando, bloquearon la ciclovía. De hecho, la gente intentaba pasar por ahí, o algunos taxistas, bicicletas y scooters se colaban por ahí. No se vio llegar a la autoridad. El caso es que este edificio tiene ya prácticamente 2 décadas abandonado, el mantenimiento pues prácticamente no se le da. Está en un litigio jurídico justamente para saber quiénes son los dueños o cómo va a quedar la situación, pero el mantenimiento pues no es el mejor, Joana, y hoy sucedió esta situación. Lo bueno es que fue en la noche, donde no había comensales y donde no había gente pasando, pero pues el mantenimiento es lo que llama la atención, y sobre todo, Joana, porque es un edificio que sí se ve abandonado y que se encuentra totalmente en el corazón de Playa del Carmen. Prácticamente está en la avenida 10, solo a una cuadra de la Quinta Avenida, y es una avenida sumamente transitada por los turistas y por los locales. Información, Joana.
0: Correcto, gracias, Alejandra, muy buenas tardes.
2: Un saludo, muy buenas tardes.
0: Antes de irnos a la pausa, en Información Nacional, la presidenta Claudia Sheinbaum admitió que los trabajadores del sector salud no aceptaron la propuesta salarial y, por tanto, el director general del IMSS, Zoe Robledo, deberá instalar una mesa de trabajo para mejorar la propuesta. Hoy o mañana se va a hacer la propuesta, y comentó que se trató de una votación libre y los trabajadores decidieron que se sientan de nuevo en una mesa. No se aceptó la propuesta salarial que se había ofrecido. En esta mesa estarán también distintas alternativas, además de que el titular del IMSS pues deberá hacer una reevaluación, y todo tiene que estar en el marco de lo posible que pueda hacer para mayor beneficio de los trabajadores. El líder del Sindicato Nacional de Trabajadores del Seguro Social, Rafael Olivos, informó esta mañana y por la madrugada que la consulta salarial que se realizó ayer, la mayoría rechazó la propuesta de aumento del 2.9 al salario tabular. por lo que se pedirá al IMSS retomar la mesa de negociación y buscar mejores condiciones. Los trabajadores disidentes han celebrado los resultados de esta consulta y dijeron que no cesarán hasta alcanzar al menos un 10% de incremento, y convocaron una conferencia de prensa esta tarde. Vamos a la pausa y regresamos.
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18: Son las 2 con 32 minutos.
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0: Continuamos con la información, ya son las 2:32 en Quintana Roo, una hora menos, en Yucatán, Campeche y Belice. Vamos a Felipe Carrillo Puerto con mi compañero José Yam, y es que las comunidades mayas continúan sin energía eléctrica. Ahora correspondió a Nueva Loría, quien desde ayer por la tarde, esta comunidad no tiene energía eléctrica. Tienes los detalles, José Yam, adelante.
1: Buenas tardes, Joana, buenas tardes al auditorio, es así como ya es adelantado en las comunidades mayas de Felipe Carrillo Puerto, pues aún continúan con el problema de la falta de energía eléctrica, y en esta ocasión son habitantes de la comunidad de Nueva Loría quienes han reportado que se encuentran sin el servicio de energía eléctrica desde ayer por la tarde, por lo que ya han solicitado la intervención de la Comisión Federal de Electricidad para poder restablecer el suministro a la brevedad. Estos casos donde las comunidades se quedan en esta ocasión por ya 24 horas sin energía eléctrica, en ocasiones puede pasar hasta una semana o hasta un mes sin energía eléctrica, mientras la paraestatal pues atiende esos reportes. Sin embargo, los pobladores han señalado que en el caso pues del cobro de la energía o del recibo de la luz, pues ellos sí son puntuales, pero para poder atender esos reportes que realizan, pues se tardan entre varios días, y esa es la molestia que tienen los habitantes de las comunidades de Felipe Carrillo Puerto, y en esta ocasión que viene a afectar a la comunidad de Nueva Loría, dejándolos incluso sin poder moler el nixtamal, que es se utiliza la energía eléctrica para el molino, una situación que deja en este caso sin alimentos a las comunidades y sobre todo a las tiendas de abarrotes, quienes pues sufren malas consecuencias derivado a los productos que necesitan estar refrigerados para su venta. Es una situación que pues pone muy en riesgo a las comunidades de Felipe Carrillo Puerto, y además de el intenso calor que se ha estado registrando en las mismas, situación que incluso es lo que preocupa más a las comunidades de Felipe Carrillo Puerto, Joana.
0: Bueno, pues ahí está. Y en otro tema, allí también pues se presentó la renuncia de Hugo Flores, el secretario general actual del ayuntamiento, y seguramente, como todos los que están presentando su renuncia, bueno, pues buscará la coordinación municipal. ¿Tienes también esta información?
1: Así es, durante la sesión de cabildo que se llevó este día, el ayuntamiento de Felipe Carrillo Puerto, es decir, el grupo colegiado que integran los y los regidores y el síndico municipal, pues aprobaron por unanimidad pues la renuncia de Hugo Flores, quien en ese momento pues se encontraba como titular de la Secretaría General. Posteriormente a que fuera aprobado esta renuncia durante la 48ª sesión extraordinaria de cabildo, de manera inmediata pues se da la toma de protesta a Aimé Marlín Pech Sala, quien asumió de inmediato la responsabilidad política interna del municipio. Ese revelo en esta posición clave no es casual, ocurre en la antesala del cierre de inscripciones en el proceso interno de Morena para definir a las o los coordinadores municipales de la defensa de la transformación y la soberanía nacional, la plataforma estratégica con miras a las elecciones 2027. La salida de Hugo Flores pues cobra relevancia debido a las reglas fijadas en la convocatoria del partido Guinda, las cuales exige que los servidores públicos interesados en competir se separen del cargo de manera inmediata o renuncia o licencia. Con este movimiento se perfila de manera inminente su registro para buscar la candidatura por la alcaldía de Felipe Carrillo Puerto. Hasta el momento no se tiene fecha para el registro de Hugo Flores, sino que tiene hasta el día 18 de octubre para que pudiera realizar de manera formal su inscripción ante Morena y poder participar junto con otros funcionarios municipales que se podrían sumarse, pero tendrían que renunciar antes del 18 de octubre o separarse de su cargo para poder participar en esta contienda interna con Morena, Joana.
0: Bueno, pues sí, están renunciando todos los secretarios generales de los municipios. Gracias, Jan, por la información. Buenas tardes.
1: Buenas tardes.
0: Vamos hasta la Isla de las Golondrinas. Saludo a mi compañero David Batún. A partir de hoy hasta el día 18 de octubre se realizará el Congreso de Buceo allá en la Isla de las Golondrinas, en Cozumel. Adelante, David, buenas tardes.
2: Hola, ¿qué tal? Joana, muy buenas tardes a todo el auditorio. Así es, déjame decirte que Cozumel pues ya está reuniendo especialistas y aficionados en la segunda edición del Congreso Internacional de Buceo aquí en la isla de Cozumel, que se va a estar efectuando desde el día de hoy hasta el 18 de octubre. Este encuentro pues ya supera los más de 400 personas inscritas, casi el doble que en su primera edición, y contará con participantes de México, América Latina, de varios países y también de Estados Unidos y países de Europa que se estarán sumando en próximos días a esta Congreso Internacional. La tecnología será uno de los ejes del programa, junto con la seguridad y la conservación marina. También habrá voces de empresas y organizaciones como National Geographic y Conservación Internacional, además seminarios especializados y un diálogo sobre cómo comunicar responsablemente la experiencia de bucear. Muchos de estos expertos y especialistas nos señalan que Cozumel, para que se estarán próximos a esta internacional. La tecnología será uno de los ejes del programa, junto a la seguridad y conservación marina. Habrá voces de estas organizaciones como National y Conservación Internacional, más seminarios especializados en diálogo, cómo comunicar responsablemente la experiencia de bucear. Muchos

0: cuenta con la segunda barrera arrecifal más grande del mundo, que es la mesoamericana, y que bueno, también se señala y se platica entre los especialistas y los que vienen a practicar el buceo, Joana, sobre el tema de las aduanas, sobre el tema de los cobros excesivos, sobre todo en equipo de buceo, que es necesario en la actualidad para poder realizar esta práctica. También estarán abordando este tema en este importante congreso de buceo que se está realizando aquí en la isla de las Golondrinas, Joana.
1: Correcto. Gracias por la información. Muy buenas tardes, David.
0: Muy buenas tardes para todos ustedes.
1: Aquí en Cancún, mi compañero Manuel Sánchez tiene información importante. En un momento hablamos con mi compañero. Por lo pronto, el Senado de la República aprobó la nueva ley catastral. ¿Qué significa esto? Porque hay bastantes críticas al respecto. El Senado aprobó la nueva Ley General para el Fortalecimiento y Armonización Catastral y Registral, con la que se busca establecer reglas comunes para modernizar, actualizar y conectar los catastros y registros públicos de la propiedad, que la propiedad de la Federación, Estados y Municipios. El proyecto fue aprobado con 69 votos a favor y 32 en contra. En la discusión, los senadores del PAN y PRI presentaron propuestas para modificar artículos diversos, pero fueron rechazados por la Asamblea. Los artículos reservados fueron avalados en los términos del dictamen. 66 votos a favor, 28 en contra. El proyecto fue turnado al Ejecutivo Federal. La nueva legislación establece bases, principios, criterios y mecanismos de coordinación entre distintos órdenes de gobierno y crea un plan nacional catastral con directrices, prioridades y acciones para orientar el desarrollo, fortalecimiento, modernización y coordinación de los sistemas catastrales en el país. Entre las nuevas herramientas está la clave única catastral, que permitirá identificar inmuebles, así como la cédula única catastral y registral, que concentrará los elementos mínimos para identificar y ubicar un predio y vincular la información con la regional, la local. La ley también establece una plataforma catastral municipal, planteada como un mecanismo de coordinación tecnológica entre Federación, entidad federativa y municipios para fortalecer y modernizar la cartografía. Ahora sí vamos con mi compañero Manuel Sánchez. Y es que, bueno, pues ya viene la temporada y por supuesto que los panteones se están pues dando una manita de gato para la festividad del Día de Muertos. Tiene la información, Manuel, adelante.
2: ¿Qué tal, Joana? Muy buenas tardes al auditorio. Comentarte que pues prácticamente faltan dos semanas justamente para la celebración del Día de Muertos y pues ya se ha comenzado con el mantenimiento de los tres campos santos que existen aquí en Cancún. Destacar que de los más visitados en esta temporada es el Panteón de los Olivos, ubicado en la Supermanzana 99. En ese contexto, pues además de las labores de limpieza, también se estarán realizando labores de nebulización precisamente en estos espacios. El ubicado en la avenida José López Portillo, denominado Álamos, también está contemplado dentro de esas acciones de mantenimiento por parte del gobierno de Benito Juárez. Destacar, Joana, que durante las festividades con motivo del Día de Muertos se espera pues un incremento en la afluencia de por lo menos un 20% precisamente que estarán acudiendo, además de que también es ampliamente visitado por turistas que se encuentren justamente en este momento aquí en Cancún para conocer justamente cómo se llevan a cabo las celebraciones del Día de Muertos en este destino turístico. También destacar, Joana, que se estarán pues realizando justamente estas acciones para prevenir el caso del dengue, y es que con las lluvias que se han registrado en los últimos días, pues ha proliferado justamente el mosquito. En este contexto, pues se pide justamente a los deudos que cuando realizan o visitan justamente a sus familiares difuntos, evitar justamente el uso de floreros con flores naturales y en cambio usar flores artificiales para evitar justamente que esos floreros se conviertan en criaderos de mosquitos. Asimismo, destacar, Joana, que el parque funerario que se encuentra en la región 106 pues también estará sumándose a estas festividades con motivo del Día de Muertos. En general, pues destacar que actualmente los panteones pues presentan justamente maleza alta y un notable abandono justamente de algunas de las tumbas en estos puntos. Sin embargo, pues se espera a partir justamente de este 15 y hasta el 31 de octubre que ya comiencen a llegar los deudos para darle mantenimiento a sus tumbas. Joana, el detalle de la información.
1: Gracias por la misma. Muy buenas tardes, Manuel.
2: Muy buenas tardes.
1: Vamos a ir a pausa y regresamos.

0: Enseguida estamos en la segunda de Informativo Turquesa.
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1: Son las 2:46. 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
0: Adelante con la información, Sandra Rodríguez. Muy buenas tardes.
10: Gran auditorio, muy buenas tardes. Para comentarte que la Asociación Femenil de Ejecutivas de Empresas Turísticas, la AFID de Quintana Roo, está preparando la segunda edición del Summit y AFID Trends, que va a reunir a profesionales del turismo, las ventas, la mercadotecnia y la comunicación en un foro para trazar el liderazgo, para conocer las herramientas que fortalezcan su competitividad. Especialmente estarán hablando de la inteligencia artificial como una de las mejores herramientas para conseguir ser más exitosos y cómo usarlas para garantizar ventas. De acuerdo a Eliana Susuarregui, también la inteligencia artificial significa un reto para las empresas turísticas, y en este sentido es que consideran que la capacitación de sus socios es sumamente importante, de ahí la derivación de este foro. Por otra parte, te comento, Joana Auditorio, que Mara Suárez, quien es empresaria turística, desarrolla un catálogo de proyectos de empresas de turismo inclusivo en Quintana Roo. Hay 30 empresas de turismo inclusivo, es decir, que traen viajeros con capacidades diferentes a diversos hoteles de Cancún, y para ello se hacen valer de agencias de viaje, turoperadoras o transportadoras terrestres, que también hacen el enlace entre los hoteles, el aeropuerto y los destinos a los que quieren visitar el turismo inclusivo. Maru Suárez considera que hay un gran reto en esta materia, porque si bien muchos hoteles están capacitados y preparados para recibir este tipo de turismo, la demanda es a veces y cada vez más intensa, y no todos los hoteles ni el destino turístico por completo está preparado para recibir este tipo de turismo, y es por eso que el catálogo busca reunir a estas empresas precisamente para que pues ellas mismas promuevan ante las autoridades lo que quisieran que se desarrollara, por ejemplo, en materia de infraestructura para poder ser competitivo a nivel internacional y poner a Cancún como un destino inclusivo. Joan Auditorio, la información.
0: Bien, gracias Sandra por la misma. Muy buenas tardes.
10: Buenas tardes.
0: Vamos a escuchar la nota roja.
1: La nota roja, un patrullaje breve por Quintana Roo.
0: 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Adelante con la información, Alejandro May. Buenas tardes.
11: Muy buenas tardes, Giovanna. Buenas tardes al auditorio. Te comento, un hombre identificado como Juan José N. fue detenido por elementos de la policía del estado en posesión de más de 50 dosis de marihuana, así como 18 dosis de la droga conocida como cristal. Este hombre circulaba a bordo de una motocicleta cuando las autoridades le marcaron el alto sobre la avenida 135 a la altura de la región 99. Ahí los elementos policiales cometieron una revisión en la cual encontraron las dosis de enervante que llevaba en una mochila. Por este motivo fue arrestado y puesto a su posición en la Fiscalía de Narcomenudeo. En otra información te comento, un repartidor de agua terminó gravemente lesionado luego de tener un accidente en la avenida José López Portillo, cerca del fraccionamiento Paraíso Maya. Este repartidor estaba sobre la dicha avenida cuando el fraccionamiento antes mencionado salió un conductor de un vehículo Aveo, el cual le hizo un corte de circulación y bueno, terminó impactándose el conductor de una unidad repartidora de agua. Posteriormente salió impactado y terminó sobre la carpeta asfáltica, gravemente lesionado. Incluso algunos conductores que pasaban por la zona lo reportaron como ya sin vida. Al llegar los paramédicos confirmaron que aún tenía signos vitales y lo de emergencia a una clínica del más tarde llegaron elementos de la acción de tránsito para hacer cargo del peritaje correspondiente, los cuales detuvieron el vehículo Aveo y lo llevaron al departamento de peritos para el deslinde de responsabilidades, mientras que las unidades fueron remolcadas a un corralón. La información, Joana, muy buenas tardes.
0: Gracias, Alejandro, muy buenas tardes.
11: Buenas tardes.
0: Vamos a escuchar los deportes.
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0: Mario Vázquez, adelante con la información. Muy buenas tardes.
12: ¿Qué tal, Joana? ¿Cómo están, amigos? Muy buenas tardes. Bueno, parece que va en serio esta reestructuración del fútbol mexicano en lo administrativo. Hoy arranca reunión de la tercera división profesional. En la Liga Premier, pues todo un proceso de reestructuración que comenzó en agosto o se anunció, se empezó a implementar. ¿Qué implica? Tenemos la primera Premier A y Premier B. Hay que recordar que en el 93-94 era la primera división, la segunda división, tercera y bla, bla, bla, bla. Bueno, pues después se fue la primera A, se hizo la de ascenso, se hizo la expansión y bueno, se hizo todo un ajuste, por no decirlo de otra manera. Está en proceso. ¿Y cuál es el objetivo? Mejores condiciones de competencia, que los clubes se profesionalicen y también se tengan mejores oportunidades de desarrollo para los propios equipos, más fogueo. Y bueno, pues si realmente quieres sentir tu liga, quieres tener algo bueno, bien estructurado, y mejor que proceso o etapa que esta que se está precisamente haciendo en la Premier. Y hablando de eso, está la Copa Promesa sub-21, el Boston Cancún FC avanzó a la siguiente ronda de este grupo de 16, le ganó 1-0 Giratarios de Bonfil en la parcela, y junto con Club Deportivo Venados, en noviembre avanzan a la siguiente ronda. Es una liga, pues sí, ahí va, el prospecto 21 años, bueno, pues ya para algunos ya están grandes, pero lo importante es que reciban oportunidades. Y en béisbol, hace unos minutos concluyó el partido, los Guardianes, los nombres, de Cleveland, no se le puede decir Indios, bueno, los Guardianes de Cleveland le ganaron 3-2 a los Rayas de Tampa Bay, 2-1 está la serie, que hace unos minutos concluyó este partido, y la otra, el equipo de los Diablos Rojos del México, ya tienen el nuevo manager, Benjamín Gil es el nuevo encargado de la diablura del Averno, se va a encargar este ex pelotero. Joana, la información esta tarde, y cuidado, ya se avecina una tormenta, se atormenta una vecina.
0: Ya se escucha el cielo tronar. Gracias, Mario.
12: Así es. Muy buena tarde.
0: Excelente tarde para ti. Gracias a usted por acompañarnos en esta tarde, jueves 15 de octubre del año 2026. Usted ya está informado, desde luego, con los mejores, los profesionales de la información en Informativo Turquesa. Que tengan una excelente tarde. Por favor, cuídese mucho, maneje con mucha precaución. Nos escuchamos mañana en la primera de Informativo Turquesa desde las 6:30 de la mañana. Y por favor, siga con la programación de Radio Turquesa. Viene enseguida H, la Chabela y Laura en Qué Show. Buena tarde.

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0: Son las 2:57.
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0: empiezan los 120 locos más minutos de la radio. 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
1: ¡Vámonos!

0: Ya iniciamos. ¡Qué show! Muchas gracias a todos ustedes que se reportan con nosotros a través del WhatsApp antes de iniciar el programa. Y muchas gracias, de verdad. 9982-364544 es nuestro WhatsApp. Y vamos a presentar a la voz masculina, esa voz que enamora, esa voz que nos hace sentir chiquititas. Como que sentimos como que somos niñas de 16. De 16 añotes. Él es Hachicito Sosa.
1: Buenas tardes, ¿cómo están todos?
0: Hasta sentí que se me chino el cuero, mi vida.
1: Sí, ya lo traes chino.
0: Los canciones se me hicieron yo, mi vida.
1: ¿Otra vez? Oye, qué gusto saludar a todos. Gracias por acompañarnos. Es jueves, casi como dijera la señorita Novo.
0: La señorita, ay,
1: casi no sé. Fin de semana.
0: Bueno, ¿por qué le dicen señorita Novo?
1: Dice, es que hasta que no se demuestre lo contrario.
0: Ay, mi vida, yo tengo pruebas.
1: Caray, yo no.
0: Tengo audios que lo comprueban.
1: ¿Tú eres señorita Chabela o doña Chabela?
0: Pues digamos que lo dejamos en seño para evitar
1: problemas. No, no enseñes
0: problemas.
1: Nada.
0: No, que seño. Señora,
1: no
0: de señora.
1: Ah, de señora.
0: De señora, mi vida. No, si te enseño, a lo mejor hasta me dejas como titular del programa.
1: Te vas a conducir noticias.
0: Ay, no llego tan alto, mi vida.
1: Ok, bueno, y qué gusto saludar a todos. Hanser Sosa de este lado del micrófono. Allá ustedes, muchas gracias, les saludo. Te puedes reportar con nosotros. Yo de este lado de la bocina aquí estoy. Mándanos tu nombre completo y de dónde nos escuchas. Puede ser en José María Morelos, puede ser allá en Nicolás Bravo, también nos escuchan. Estamos en Temash, en Valladolid, en Mérida, en Chetumal también nos escuchan. Muchas gracias a ustedes.
0: De verdad, muchas gracias. Y también a los que hacen posible que nosotros lleguemos hasta estos municipios, poblados o a toda la península. Gracias a nuestros buenos amigos de Master 1 y Master 2, que siempre están al pie del cañón enlazándonos. Casi les decimos, enchúfanos, Big Brother.
1: Ah, pues sí, saludos a esos muchachos.
0: A esos
1: que
0: brothers.
1: Cuentan las malas lenguas que como están solos, están muy encerraditos, se agarran las manos, se besan sus bocas, se pasan saliva.
0: Ay, no, mi vida, no, pero si supieras todo lo que se cuenta ahí, mi vida, pura porquería.
1: Puras porquerías.
0: ¿Por qué crees que estoy trabajando mis horas extras allá?
1: Eso es lo que sí se le haré. ¿Será cierto? Siempre hay un área en los trabajos, un departamento como que es el más locochón, ¿no?
0: Claro, aquí el departamento más locochón es el de continuidad.
1: ¿Continuidad es el más locochón?
0: De continuidad, claro.
1: ¿Por qué?
0: Hay fiesta, regalos y cantantes a las 5. Pero sí, se la pasan más a gusto. Además, pues yo creo que todos los departamentos tienen como que su chispita, ¿no? Y habemos personas que nos llevamos en todos los departamentos. Hay unos que no pueden ni siquiera pisar como podrían decir, no sé, dirección. ¿Dónde está Margarita? Aparte de ventas, o sea, digo, pero pues, gracias a Dios soy de las beneficiarias que puedo pasar por todos lados, mi vida.
1: ¿Ah, sí?
0: Aunque sea escondidas, pero paso.
1: ¿Pasas por todos?
0: Por todos lados paso.
1: Ok, pues ahí está la Chabela, si quieres que pase ahí por tu casa también. A mí se me hace que es el que recoge la basura.
0: Ay, es que es mi segundo hogar, mi vida.
1: Este pasa por todos lados.
0: No, imagínate, es que me sé todos los lugares, es que no ves que Radio Turquesa es mi segundo hogar, mi segunda casa.
1: Ternurita.
0: Pues sí, mi vida, pues señora de la mía me corre.
1: Ok, en un ratito vamos a platicar de algo interesante, de una profesión interesante. Pero esto lo vamos a platicar después del corte. Mientras recibimos tus mensajes, recuerda 9982-364544. Y vamos a la primera pausa comercial y regresamos. Escuchas
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8: Son las 3:16. 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

0: La señorita, bueno, la de Doña Casco.
1: Ay, ay. ¿Cuál Doña Casu?
0: Se parece a ti.
1: La de Jara.
0: Con su cazuela de frijol. La Casu.
1: Oye, pero sí.
0: Oye, para mí, me saca de onda esa canción, porque si te van a engañar con otra, pues ni modo que con la misma.
1: Pues sí, mi vida, pues ni modo que se la quite para engañarte.
0: Sí, claro.
1: Se ponga otra, pues si no, no hay repuesto
0: todavía. De que te engañan con otra, pues es con otra.
1: Ay, Doña Casu, imagínate.
0: No, si te van a engañar contigo misma.
1: Ay, sí, ma, y la Nodalita también. Mi la mira, Nodalita. Qué linda Benita está.
0: ¿Cómo se llama?
1: No sé, pero pues le digamos la...
0: ¿Nodalita?
1: La Nodalita todavía.
0: La malquerida. Hay una canción Nodal que se llama La Malquerida, ¿no? ¿Algo así?
1: Creo que sí. Yes. Pues ha de ser su esposa, pues ya ves que a la pobre... Resulta que según cantaba como los mismísimos ángeles, y resultó que como los mismísimos ángeles, pero del haber no de la esposa, mi mía, que no tenía el este programa para su voz... Y le andaba cantando a pura capela y se veía bien feo hasta que su marido se acerca y le da el micrófono. Y hasta cansado anda de que todo el tiempo quiere figurar la mujer en los conciertos del hombre. Ni la invitan y ella se sube.
0: Ok, pues, pero bueno, le gusta estar en el foco.
1: Pues,
0: la Ángel Aguilar es bonita, ¿eh?
1: Es siempre muy bonita, bonita, es una chavita.
0: Y sí canta también.
1: Que dices, bueno,
0: mejor que yo sin
1: qué
0: problema.
1: Qué feo que de repente me las funen así tan feo, pero ver, se lo ganan.
0: Pero son artistas, Chabela, no lo vamos a juzgar por su personalidad.
1: Pues no.
0: Cada quien vive como quiere y es como es.
1: Ahora,
0: la podemos juzgar nosotros por cómo cante, si te guste o no. Porque es una artista, es una cantante.
1: Claro. Fíjate que no ha habido locutores que nos hayan funado aquí en Cancún. Ni quiero ser ni
0: hoy
1: la
0: lo...
1: primera,
0: Si estás en el ojo del huracán,
1: Chabela. Ay, no me digas eso, mi...
0: No, hombre, ¿qué te digo?
1: Ay, no, yo que según me...
0: Creo que somos de los más funados.
1: ¿De verdad?
0: Sí.
1: Jule. Y el problema es que es aquí mismo en la empresa.
0: Ay, puede ser. Nah, siempre hay funa en todos lados.
1: En todos lados,
0: disfrute.
1: Mi vida. Aquí nos quieren, aquí en la empresa, pues qué.
0: No se han llevado, mijo.
1: Si son llevados, pues no tanto, ¿no?
0: Okay. Oye, les dije hace rato, antes de irnos a la pausa... del trabajo, bueno, del trabajo que hacen los que recogen basura.
1: Ay, sí.
0: Es una profesión, es un buen trabajo. Yo sé que muchas personas, así como que los ven desde arriba, ¿no? Pero es un trabajo muy digno, pero de valientes. Es un trabajo de personas valientes.
1: Claro, además deben de tener mucho cuidado ellos, porque ellos sí se arriesgan bastante.
0: Yo por un motivo, solo por un motivo, no trabajaría de eso.
1: ¿Por qué, mi vida?
0: Porque me corretearían los perros, ¿no, hombre?
1: Pues sí.
0: O sea, no me importaría recoger la basura, no me importa andar ahí colgando
1: en
0: el camión.
1: Pero sí te vas a tardar mucho, además los perros te seguirían seguidísimo.
0: No, pero
1: van eso... a pensar que eres un duende ahí corriendo en la calle.
0: No, que no me correteen. Solo por eso no me atrevería a hacer ese trabajo.
1: ¿De verdad?
0: Te lo juro.
1: Yo te voy a decir por qué a mí no me gustaría.
0: ¿Por qué?
1: Porque es muy peligroso. Cuando entre la basura vas recogiendo, puedes encontrarte navajas.
0: Agujas, vidrios,
1: jeringas, vidrios, muchísimas cosas.
0: Las
1: que ponen
0: jeringas
1: en riesgo.
0: No son malas.
1: Lo que es malo, ¿con quién se picó?
0: Dije, no, por eso dije agujas.
1: Claro. No, pero lo que sí es que las agujas, en este caso, cuando ya vienen completas, pues hay que tener mucho cuidado, porque mucha gente lo que hace es tirarla así sin la protección, por lo menos para que tenga la protección, o desecharla específicamente en lugares donde se reciben residuos biológicos. Por eso se ponen en contenedores especiales para poderse deshacer de ellos, ya que son... cosas que pues podrían tener alguna situación. Hay protocolos precisamente cuando alguien se pica, cuando alguien se pica con una jeringa, hay protocolos, que es el protocolo PREP, y también hacerse análisis para ver que todo esté bien con esas cosas.
0: Bueno, ese consejo se lo da Chabela para mis amigos que recogen basura.
1: Sí, pero también pobrecitos, mi vida, ahorita no sé si se...
0: Pero trabajan con lluvia, trabajan con sol, trabajan en huracán, o sea, en todo momento están trabajando.
1: Claro, ahorita hay que tener mucho cuidado, porque no sé si sabías que en la ciudad de, bueno, en Mérida, ahorita ahí ya encontraron 6 lagos de los 7 que están analizando que tienen la ameba come cerebros. Afortunadamente, solamente se mete por la nariz y se comen ciertas cortezas de nuestro cerebro.
0: ¿O coroy?
1: Pero ya falleció una persona, ya habían cerrado un lugar, pero están analizando más lugares y sigue habiendo. Entonces, hay que tener mucho cuidado. Eso es cuando ya tienes, porque te entra por la nariz.
0: Bueno.
1: Que es muy difícil.
0: Sí, a ti
1: pasa.
0: No te entra por la nariz, Chabela.
1: Depende.
0: Ok, bueno, Pues entonces, saludo a mis amigos que se dedican a recoger basura. Es un trabajo donde ellos tienen que recorrer largas distancias.
1: Claro, mi vida, y le mandamos saludos al muchacho que no sé cómo se llama, pero anduvo hace 2 días allá por mi casa, mi vida.
0: ¿Casi te lleva?
1: Ay, no, ¿qué? Casi me lleva, se llevó mi bolsa, mi vida, pero que te
0: lo
1: voy a decir.
0: Lo que no sabía que era su ropa de Chabela que iba a llevar a lavar.
1: Le dije, se ve gastada, pero déjamela ahí, papi, no seas malo. No, iban vestidos de fosforescente, mi vida, gracias, mis chiquillos. Yo sé que, como dicen, hay un trabajo sucio y sé que hay alguien que tiene que hacerlo, pero mis respetos para ustedes, mi vida, pues se arriesgan día a día.
0: Hacen una chambota. Mira, ya hablamos de los vidrios, de, por ejemplo, las jeringas que vienen ocultas en bolsas y demás, pero también ellos cuando se suben a los camiones de trabajo, se golpean en el equipo hidráulico.
1: Claro, de hecho, se comenta que en no sé dónde aplastaron a una persona.
0: Sí, es mucho
1: fue
0: riesgo.
1: Fue aplastada junto con la basura. No se dieron cuenta que iba atascado y pues ya te imaginas.
0: Bueno, y también para la sociedad que no nos dedicamos a eso y nosotros creamos la basura, tengan por entendido que ellos no se llevan toda la basura, no se llevan todo. No se llevan todo, entonces no te enojes con ellos. Ellos tienen protocolos también y tienen reglas. Los camiones también cuentan con sistemas compactadores que se diseñan para residuos domésticos. Los escombros, muebles grandes, llantas o ramas que a veces le dicen, pero llévatela, para eso estás. No, espérate. Eso, hay otro programa que hace ese tipo de trabajo.
1: Claro, es otra dependencia.
0: Todo eso dañan los equipos. Dañan los camiones y bueno, o sea, la maquinaria y rebotan, incluso pueden lesionar al personal si eso meten alguna llanta, por ejemplo, al equipo hidráulico.
1: Claro, de hecho, cuando van personas especializadas a recoger lo que son colchones, lo que, como comentas tú, son ramas, lo que son algún mueble, alguna cuestión que no pueda llevarse los camiones, pues tienes que hacerlo de manera independiente, pero también, no sé si tenga algún costo, pero sé que es otra dependencia que se lleva este tipo de cosas.
0: Descacharrización.
1: Exactamente, y las llantas también. Las llantas también son cosas que tienes que tener mucho cuidado, como las desechas, porque mucha gente opta por tirarlas a áreas verdes, a camellones, algunas de, y entonces empieza el problema de que todo mundo tira la basura y no vemos tan bonito nuestro Cancún, nuestra ciudad, como cuando es que está limpia. Además, también mucho cuidado y ojo, y váyanse previendo, porque mucha gente compra los arbolitos de Navidad naturales y el problema después es en enero, mi vida. ¿Cómo te deshaces del árbol? Hay miles y miles luego que se están ahí, ni siquiera para leña me sirven.
0: ¿Sirven para composta?
1: Ay, pues ¿quién es la composta? ¿Qué es la composta?
0: Okay. Oye, hay otro dato interesante. Yo sé que hay unas personas que acostumbran a darle una propina.
1: Ya sé qué es la composta.
0: ¿Qué es?
1: Son unos pescados, mi vida, no, que están bien ricos. Dicen, ¿me das dos postas?
0: Pero con dos compostas. Oye, hay unas personas que acostumbran a dar propinas. Hay otras como Chabela que no, pero...
1: Ay, sí, ahora... ¿Tendrías... Si está guapo, sí.
0: Tendrías que saber que no todas las empresas que se dedican a la recolección de basura le pagan a sus trabajadores.
1: Ay.
0: Hay unos que lo hacen como voluntariado, solamente con propinas. Entonces, digo, no conozco los casos aquí en Cancún o en Mérida, pero... Si usted puede y está en su cartera, darle una propina, 5, 10, 15, 20, 50, 200, 500, 2,000 pesos, adelante. Lo que usted pueda darle también a estos muchachos, porque se la rifan, mantienen...

0: tendrías, está guapo, sí.
1: Tendrías que saber que no todas las empresas que se dedican a la recolección de basura le pagan a sus trabajadores.
2: Ay.
1: Hay unos que lo hacen como voluntariado, solamente con propinas. Entonces, digo, no conozco los casos aquí en Cancún o en Mérida, pero si usted puede y está en su cartera, darle una propina, 5, 10, 15, 20, 50, 200, 500, 2,000 pesos, adelante. Lo que usted pueda darle también a estos muchachos, porque se la rifan, mantienen...

opinas? Entonces, digo, no conozco los casos aquí en Cancún o en Mérida, pero si usted puede y está en su cartera, darle una propina, 5, 10, 15, 20, 50, 200, 500, 2,000 pesos, adelante. Lo que usted pueda darle también a estos muchachos, porque se la rifan, mantienen nuestra...

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0: Son las 3:37. 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

0: Estás escuchando a Tropicalísimo Apache.
1: Apache.
0: Apache.
1: Te la van a cobrar.
0: Ah, ya ni existen.
1: No, sí existen. Sí, sí, pues sí.
0: Okay, escuchamos esto que se llama Ojitos Chabela.
1: Ojitos mentirosos, mi vida. ¿Cuál es Chabela?
0: Sinónimo.
1: Pa' mentirosos la dominga, ¿dónde la... anda, mi vida?
0: Dijo que le se mojó.
1: Pero te voy a decir una cosa. Ya ves que ella dice, vela. Pero yo no, yo sí vengo. Yo no falto.
0: Hola. ¿Qué nos dicen los mensajes? Tenemos muchos mensajes. Vamos a empezar a darle lectura a algunos.
1: Mira, nos dice el pollito pío. Dice, mírala, mírala. Dice, así más. Barbie, la Chabela, dice, con el príncipe H. Ya dáselo. Ah, perdón, ya se lo diste. Cotorrea, ah, es broma, cotorrea. Mi Chabela. Claro, yo sí cotorreo, mi vida. Buenas tardes, princesita. Reina Chabela, príncipe H. Dice, estamos escuchando en Paraíso Maya. Excelente tarde de Chipichipi. Dice, por todos, por estos lados. Ah, yo dijo, por todos lados, ¿dónde le están dando Chipichipi?
0: Oye, saludos a la gente de Paraíso Maya. Yo recuerdo hace, fíjate que hace como 18 años, cuando Paraíso Maya tiene entre 18 y 20 años que
1: más
0: se,
1: o menos,
0: que se creó.
1: O menos.
0: Por ahí, no, por ahí anda, importante decirles, o un poquito más, por ahí anda,
1: Pues sí.
0: Cuando decían Paraíso Maya, nosotros pensamos, está lejísimos.
1: Lejísimos.
0: Lejísimos. Hoy llegas rápido y...
1: Hasta se me hace bien rápido, mi vida, no.
0: Hoy llegas de volada, pero no porque se haya acercado Paraíso Maya. Es porque la ciudad ya está más para los
1: está
0: otros
1: más
0: lados.
1: Retirado. Incluso de repente dicen, es que hay una renta, es que vamos a sacar casa y esto. Y ya te toca, pues, bastante.
0: Tenía una noviecita lejos que se llamaba Gaby allá en Paraíso Maya.
1: ¿Sí?
0: Sí, por eso es que dije que estaba lejos.
1: Yo tenía dos chacalovers, mi vida.
0: Dos chacalovers por allá. No, hombre. Eran tus rutas, chaval, eran tus rutas.
1: Mendigos chacalovers. Dice, hola, saludos desde por acá, dice José María Morelos, aquí está la lluvia. ¿Y dónde anda mi Laurita, el buen Richard?
0: Saludos, Richard. Oye, el 3 de noviembre estaré en José María Morelos, precisamente.
1: Ay, pégame por preguntona.
0: Tú pediste. 3 de noviembre, José María Morelos, ahí nos vemos 10 de la mañana.
1: Hace ratito me está platicando que no va a venir esto, que porque va a venir cansado, que se va a su casa. ¿De cuántos no hacemos programa? No, ustedes
0: sí. No, ustedes sí tienen que venir el 3 de noviembre.
1: Yo dije, ¡ay, qué malo!
2: ¡Cáncer! Estoy escuchando el programa, está empezando. Chabela está hablando maravillas de ti. Bueno, la señorita Novo está asegurando de que ella es la señorita Novo y dice que tiene pruebas.
0: Ándale, a ver.
2: Bueno, pues yo quiero que me lo sostenga y me lo pruebe. Que es señorita, así como dice, ¿no? Queremos pruebas. Que lo sostenga, que me lo sostenga y que me lo pruebe. Eso es todo.
1: Deja que llegue.
2: Por ejemplo, Chabela, ya sabemos que es señora. Ella lo sostiene y lo prueba. ¿De qué señora? La señora Chabela.
1: Ay.
0: ¿Qué hay de cierto, Chabela? ¿Lo sostienes?
1: Pues yo sí, mi vida, lo sostengo. Como dicen, lo que se dice con la boca se sostiene, mi vida, con la palabra, con los hechos y con lo que es ser tu persona misma. Pero muchas gracias, mi vida, te agradezco. Vámonos con la Pigua María a ver qué nos dice.
3: Buenas tardes, familia, ¿de qué show? Buenas tardes. Aquí la Pigua María reportándose. Qué lluvia desde la Riviera Maya hasta aquí a la zona hotelera.
0: Disfrútela.
3: Ánimo, la Pigua María.
0: Oye, Pepe Tus, Israel Centeno, vienen en camino también de Tulum, me parece. Que lleguen con bien. A mí me encanta manejar cuando llueve, nada más con precaución. Entonces, esperemos que todos los que están en carretera lleguen.

0: su destino. Vamos a hacer una pausa y regresamos con más escuchas.
1: ¡Qué show!
0: Regresamos.
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5: 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Son las 3:48. 105.1, la que manda. 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

0: Muchas gracias, público hermoso, por esos aplausos.
1: ¿Cuál público? Los,
0: ¿qué? ¿No, no son míos?
1: No, mi vida.
0: Ah, que... Digamos se pasan, que... de veras, se pasan, mendigos.
1: Oye, quiero mandarle un saludo.
0: No se puede, se cobran.
1: A Gabriel Castli, mi vida.
0: ¿Y ese es tu chacar o qué onda?
1: Quisiera, mi vida. Yo, pues, Diosito me fuera socorriendo, pero ya desafortunadamente.
0: ¿Ya tiene su Chabela?
1: Le gustan las mujeres.
0: Dice.
1: Dice. Aunque le mando un saludo muy especial y siempre veo sus transmisiones. Muchas gracias, chico. Te mandamos un saludo y anda trabajando. Así okay. Que ay, que me lo cuiden los de tránsito, por favor. Que no le estén dando mordida.
0: Así que chiste.
1: No, es la mordida. Esa déjenmela a mí.
0: Por favor.
1: Por favor, tenemos mensajes. Dice, hola Chabela, regálale un quejido y un saludo para Charlie, que va a Cancún de visita, y ponle la canción de Ojitos Mentirosos, me encanta tu voz, y saludos. Bueno, pues la canción ya está, y ahí le va. Ay, ay, ay, mi vida, corazón, papucho.
0: Ahí está el saludote, con saludote especial de la Chabela.
1: Infinity, la hija de Nodal. Ay, se llama, ¿cómo?
0: Ah, Infinity. Ah, no puedo decir marcas. Espérate.
1: Intinity.
0: Ah, Intinity.
1: O Intinity. Es que así se llama la hija, pobre.
0: Ah, no, hombre.
1: Pues, ¿por qué le pusieron eso, tú?
0: Porque es de máxima velocidad.
1: Porque llegó como de rayo, dice.
0: Llegó de volada la mendiga.
1: Buenas tardes. Deberían hablar del tema, ¿quién gana más en un...
0: Un estudiado o uno que no estudió.
1: Ah, bueno, eso sí.
0: Saludos, chavales, y manda un quejido de burra en brama, Chabela.
1: Ah, esos me cuestan trabajo, mi vida, no, pero hombre. Lo vamos a juntar por si lo piden. ¿Pero quién crees que gane más?
0: El más vivo, el más abusado.
1: ¿Verdad que sí? El
0: no importa si vivos. Estudiaste o no estudiaste, es cómo sepas llevar un negocio, y gana más el que emprende, el que tiene un negocio propio. Sí.
1: En redes sociales gana más el que jotea más.
0: No, mírate.
1: Claro.
0: Si tú lo haces todos los días, 24/7.
1: Pero no les digo, hermanas, cosas de chava, cosas de mujer. Yo, o sea, nunca ando diciendo esas, si tú lo haces, esas babarrasadas.
0: Si tú lo haces 24/7, Chabela, y no veo que avances, caray.
1: Bueno, es que el cliente no lo ha pedido.
2: Ese con mi cerebro, ese animal con mi cerebro entra por la nariz de Chabela. ¿Qué le puede comer a Chabela? Pregunta.
0: Oye, Chabela lo olfateó desde que nació.
1: No, yo le hice.
0: Desde el vientre de su madre.
1: Ay, no, es que yo sí soy buena estornudando, mi vida. Dije, aquí no entras, infeliz, ya me va.
0: No, pero sí entró.
1: No entró, ¿cuál entró?
0: Se nota.
3: Bueno, Chabela, ¿qué le hiciste a Laura? ¿Qué le hiciste a Laura? Manda unos quejiditos, Chabela. Aquí estamos, presente.
1: Gracias, mi vida, buen Isael. No, mi vida, anda trabajando, anda chambeando, cosas personales de ella.
0: No creo.
1: ¿Por qué dice que gana más allá?
0: Ah, está bien, que se quede ahí.
4: Chabelita, Chabelita, un saludo a toda la banda rocarrolera que está ahí en el staff. Saludos, bonito día, cuídense, hay mucha lluvia. Si vas a salir, Chabelita, tápate, no...
1: Ay, no, mi vida, ¿cuál tápate? Es al contrario, mi vida. Si tengo calor...
4: No te vaya a llegar un chinflón por allá, Chabelita. Saludos, Chabelita, bonito día, cuídense.
0: Este audio y estos mensajes que nos envían lo debería escuchar el Departamento de Recursos Humanos.
1: ¿Por qué, mi vida?
0: Porque dice que vengamos a trabajar con lluvia, Chabel.
1: Ay, imagínate.
0: Nos podemos enfermar.
1: Sí, ojalá y nos dieran el día.
0: Es un atentado contra nuestra persona.
1: Dice un soldador y no es profesión, Chabela. Gracias, mi vida, Sergio Pablo de Cancún.
0: Saludos.
1: Chabela, quejido para Chispa, dice, eso lo motiva a trabajar. Chispa, ay, mi vida, ponte a trabajar, mi rey.
0: O sea, tú le dices a quién le mandas quejido aquí, ¿no? Hace rato te pidieron uno y lo mandé a hacer. Ahora el Chispa de volada, ¿eh?
1: Sí, mi vida, pero me está pidiendo el de burra y el de burra no es cualquier cosa.
0: O sea, es como un combo, ¿no? Claro, o sea, lo tienen que ganar.
1: Es como si te dijeran, a ver, tú aguanta el burro, mi vida.
0: Ahora.
5: Es que esa Chabela gotea y no cobra. Es bien pioja esa Chabela.
0: Es que lo hace por este...
1: Por amor al arte.
0: Para ayudar al prójimo.
1: Claro, me dicen, si lo vas a hacer, hazlo bien.
0: Hazlo con amor.
1: Con amor.
0: Lo hace por amor, no por dinero.
1: Pues sí. Ya ni digas. Vámonos a un corte comercial, regresamos. ¿Estás escuchando?
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14: Son las 4 en punto. 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

0: ¿Escuchaste esto? Se llama Me Hice Una Promesa.
1: Qué bueno que especifica.
0: Por yo, eso, me hice una...
1: Yo me hice una crepa, mi vida.
0: Yo me hice una promesa, caray.
1: No, yo una crepa, mi vida.
0: Esta canción está buena, ¿eh? Claudio Alcaraz, está buenísima la canción. Oye, estábamos hablando hace un rato de las personas que se dedican a la recolecta de basura.
1: Sí.
0: Pero nosotros desde casa podemos facilitar ese trabajo.
1: Sí, claro que sí, desde el reciclaje y en la selección de nuestros residuos.
0: Mira, bien que sabes, Chabela. ¿Seleccionas la ropa sucia y la limpia?
1: No, esa no.
0: Ok, exactamente como lo dice la señora Isabela, separar la basura. Divide tus residuos en orgánicos e inorgánicos y qué es reciclable. Eso ayudará muchísimo. Esto protege tu salud y también la salud de las personas que recolectan la basura y evita que el camión pues rechace la carga.
1: Claro, además si tú sabes que va a vidrios y van ciertas cosas, por separado se las puedes entregar a ellos.
0: Mírala, no estás tan mal, ¿eh? Si tú vas a tirar vidrios rotos o latas, envuélvelos muy bien en cartón o en una caja señalada para evitar que se... corten las manos. Entonces tú pones la caja, una de zapatos, ¿no? Ahí pones todos los vidrios que hiciste en la semana y les pones vidrios, les pones cinta y ellos sabrán de que hay vidrios.
1: Y les pones la M de que tengan cuidado. Vidrio,
0: mensos. No, no, díganme, ¿por qué es así?
1: Estoy jugando.
0: Tú entre juego ofendes a las personas. Ya me eres muy mala, Chávez. Oye, ahí te va otra, ¿eh? Respeta los horarios y días de recolección.
1: Ah, sí.
0: ¿Por qué?
1: Los martes es día de que te toca basura.
0: En tu colonia.
1: En
0: cada colonia es diferente.
1: A veces pasan diario, a veces.
0: En algunos lados. Pero respeta, si pasan los camiones en días específicos, respeta esos días y esos horarios. ¿Por qué? Hay gente inconsciente también que tiene perros, gatos, que ellos mismos, donde pones a las basura por fuera, pues empiezan a buscar comida a los animales. Sí, porque no les dan de comer.
1: Y abren las bolsas.
0: Abren las bolsas, se hace un reguero, hasta tu misma mascota se puede cortar.
1: O también se puede envenenar con una bolsa.
0: Infectar, exactamente. Entonces, si cuidas a tu mascota, cuida el planeta y cuidas tu salud, pues haz esto que te decimos.
1: Pues ¿te parece? Mira, qué padre, me parece perverso y es algo que ya sabíamos, pero que se nos olvida, mi vida, que son de esas cosas que pasan desapercibidas. Pero bueno, nos vamos a un corte comercial, nosotros seguimos
0: la
1: en
0: verdad
1: el
0: es
1: show.
0: Que, la verdad es que no quiero.
1: ¿No? ¿Por qué no?
0: Bueno, está bien, vámonos a un corte, como dices, Chabela.
1: Pues mi vida, pues estamos en el horario.
0: Ok, ay, Dios mío, vámonos al corte, ¿escuchas?
1: ¡Qué show!
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17: Son las 4:15.

0: regresamos, ya estamos de vuelta en ¿Qué Show?
1: Qué bonito es lo bonito cuando se juntan dos personas a hacer programa.
0: Pues sí, mi vida, y...
1: Lástima que vino Chabela.
0: Óyeme, todavía ves que todavía quise, dije, es mi momento, quiero aprovechar que no está mi compañera.
1: Hay que aprovecharse, ¿no?
0: Pues sí, oye, pues imagínate, de repente no viene, yo quiero, digo, bueno, pues ahora sí, es mi momento para brillar, ¿y qué crees? Me truncas la carrera, mi vida. Pero bueno, tengo mi receta, mi vida.
1: ¿Qué?
0: Tengo mi receta.
1: Cuéntamela todo.
0: Bueno, pues vamos a preparar hoy.
1: O sea, ¿viene de zona panzona?
0: Claro.
1: A ver, déjame ponerte el fundillo.
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1: Sin fundillo para que se sienta la...
0: Claro, mi vida.
1: La zona.
0: Muchas gracias por ponérmelo, pero hoy tengo jaqueca.
1: Escúchalo. No, el fondo musical,
0: pues
1: Chabela.
0: Por eso, pero bájale porque me duele la
1: ahí
0: cabeza.
1: Ah, ok, ahí vaya.
0: Ok, pues vamos a preparar unos rollitos de acelga rellenos de jamón y queso. Y usted dirá, pues ¿a poco se puede? Claro que sí.
1: ¿Pero porque está lejos o por qué la acelga?
0: Es que hay que acelgarla un poco, dice. Pues es fácil de preparar, además quedan crujientes por fuera, sabes, por dentro. Y con un delicioso relleno de jamón y queso derretido. Además es una receta casera, económica, perfecta para disfrutar en familia, aparte de muy económica. Pero bueno, vamos a necesitar ingredientes. Necesitamos 8 hojas grandes de acelga fresca. Vamos a necesitar 8 rebanadas de jamón de pierna de la marca o el jamón de su preferencia. Vamos a necesitar 200 gramos de queso mozzarella o mozzarella, como muchos le dicen, rallado o queso manchego también. Puede ser cualquiera de los quesos que a usted le guste. ¿Qué queso te gusta, mi bebé?
1: El penco.
0: Ese ahorita no hay, ya está descontinuado. Vamos a necesitar también 3 huevos. ¡Qué rica va a quedar la receta! También vamos a necesitar 1 taza de harina de trigo, 1/2 taza de leche, 1/2 cucharadita de ajo en polvo, 1/2 cucharadita de pimienta negra molida y 1/2 cucharadita de sal. También vamos a necesitar 1 cucharadita de polvo para hornear. Esto es opcional, pero le va a dar un buen toque, así que por favor trate de no omitirlo. Necesitamos aceite vegetal suficiente para freír, salsa de tomate o salsa roja para acompañar. Vamos a necesitar perejil fresco bien picadito para decorar. ¿Cómo lo vamos a preparar paso a paso? Pues bueno, facilísimo. 1, preparas las acelgas. Lava bien las hojas de acelga bajo el chorro de agua. Esto para eliminar pues cualquier resto de tierra y pues obviamente para que queden solamente así bien bonitas, que se vean verdosonas y gruesas. Y recuerden que también podemos quitar el tallo, procurando mantener las hojas enteras para poder envolver el relleno. Como segundo paso, suavizamos las hojas. ¿Cómo las vas a suavizar? Bueno, pues en suficiente agua, en una olla grande, o en este caso las llevamos a punto de ebullición. Agregamos una pizca de sal e introducimos las hojas de acelga durante 1, 2 o 3 minutos o hasta que estén suaves o flexibles. Las retiramos y las pasamos en agua fría para poder hacer ese shock térmico y de alguna manera que no se sigan cocinando. Como punto 3, escurrimos las acelgas. Colocamos las hojas sobre el papel absorbente o un paño limpio y secándolas correctamente y cuidadosamente para evitar que los rollitos suelten demasiada agua durante la fritura. Así que ya los empezamos a preparar. Preparando el relleno, extendemos la hoja de la acelga con una tabla de cocina. Colocamos en el centro para rebanarle el jamón y lo agregamos en porción generosa de queso rallado también, procurando no llenar demasiado para que sea más fácil de cerrar estos rollitos. ¿Cómo formar los rollitos? Pues doblamos de los lados de las hojas hacia adentro y comenzamos a enrollar cuidadosamente desde la parte inferior, formando un paquetito bien compacto. Repetimos el procedimiento con las demás hasta terminar el relleno. Preparamos la mezcla para capear en un bol o en un recipiente.
1: Pero si no capea.
0: No capea, no capea, no capea, no capea.
1: Pues te compras otra batidora.
0: Pues sí, mi vida, pero ¿qué crees? No capea que ya perdí la receta.
1: No lo puedo creer.
0: Ya la encontré.
1: Qué bruto, póngale cero.
0: Ay, sí, mi vida, discúlpame. En un recipiente grande batemos los huevos. Ay, no, perdón, los batimos. Okay. Los batemos. La palabra de hoy es batemos. Junto con la leche, agregamos la harina de trigo, el ajo en polvo, la pimienta, la sal y polvo para hornear. Mezclamos con un batido de mano hasta obtener una preparación suave, ligeramente espesa, sin grumos. Cubrimos los rollitos e introducimos cuidadosamente cada rollito de acelga, ya bien formadita, en una mezcla para capear y la utilizamos con un tenedor para cubrirlo cuidadosamente, procurando que se capee muy bien. En una sartén profunda colocamos suficiente aceite vegetal para freír los rollitos, los calentamos. Recuerda que la cocción debe de estar aproximadamente a 175 grados centígrados para evitar que el aceite sea demasiado caliente o en este caso se puedan deshacer o se puedan derramar nuestras acelgas. Así que ya lo sabe. Colocamos los rollitos cuidadosamente en el aceite, esperamos de 2 a 3 minutos, damos la vuelta, van a quedar crujientes, bien cocidos y además muy deliciosos. ¿Cómo emplatar los rollitos? Pues es muy sencillo. Usted los escurre, los pone con una pinza en un plato para que no se me queme. Y así de sencillo usted les empieza a poner en un platito, la salsita, ya sea picosita o su purecito de tomate, lo que a usted le guste para acompañarlo, o la salsa de su preferencia. Yo les recomiendo aquella que utilizan para las alas. También podemos agregar un poquito más de jamón por fuera, un poco más de queso y decoramos a su gusto. Así de sencillo y rápido están estos riquísimos, riquisísimos rollitos de acelga con jamón y queso.
1: ¡Ay, qué ganas de no comerlo!
0: Oh, ¡mi día, qué ganas de no volver a hacer la receta! ¡Está larguísima! Y pa' colmo son unos mendigos rollos de acelga.
1: Haces taquitos de acelga, ¿sí? ¿Listo? Muchas gracias, Chabela. Seguramente con este clima muchas personas en este momento están tomando un cafecito.
0: ¿Qué están tomando café? No creo que hayan apuntado la receta, pues, si no me siguieron el paso, mi niña.
1: Ni tú lo seguiste.
0: Si yo ya me estaba cansando a la mitad.
1: Mejor nos vamos a una pausa y regresamos con las de Cassette. No te lo pierdas en...
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15: Son las

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1: Ya llegamos, regresamos. Vámonos a leer mensajes y ahorita vienen las de cassette.
2: Ay, mira, las de cassette y ya en el estado, mi vida, les encantó. Nos están poniendo corazoncitos ahí a nuestro estado de WhatsApp. Muchas gracias a todos aquellos que siguen el WhatsApp de Radio Turquesa.
1: Ahí reaccionen cuando subamos cosas porque nos tenemos que cumplir. Por ejemplo, en TikTok necesitamos 3 millones de vistas, si no nos corren.
2: Ay, sí,
1: en
2: ¿verdad?
1: En Facebook, 300 mil comentarios.
2: Ya empezaron con 2000.
1: Si no nos corren.
2: Ya la mandaron allá. Dice, hay que descargar la receta y tomarle captura. Saludos.
1: Gracias, Dana. Te mando un abrazo allá en Playa del Carmen. La verdad es que gracias por el consejo que le acabas de dar a la señora Chabela.
2: Qué chistosita.
1: Pues te está aconsejando. El que no oye consejos no llega bien.
2: Yo la voy a tener que postear de repente, ¿eh? Vas a ver, en mis redes sociales. Saludos, Chabela. Me ponen el lobo de Cancún. Muchas gracias, mi vida. ¡Au!
1: Aulla de sabor.
2: Esteban Domínguez, gracias también por esos corazoncitos, corazones.
1: Ojos de amor.
2: Nos quiere, nos quiere.
3: Hola, Chabela, buenas tardes. Mándame un quiero de burra acá a mi camarada Alejandro.
2: Ay, para Alejandrito, mi vida. Ay, mi vida, corazón. ¿Y dónde están? Mira, parece que están juntas ahí en el cuarto.
1: O sea, para Alejandro sí.
2: Pues es que se escucha mucho.
1: Y es como que yo de burra. Ay, te digo que tú seleccionas a quién sí y a quién no. No eres pareja.
2: No, sí.
1: Mejor di cuánto cuesta o de qué se trata.
2: Pues es que depende, mi vida, depende. Dice, buenas tardes, Chabela, Príncipe H. Jueves, algo lluvioso. Pero que tengan linda tarde y que Dios les siga bendiciendo grandemente. Abrazo fraterno a la distancia, el buen Rigoberto de Cancún.
1: El ronco, te mandamos un saludo. Maneje con precaución, porque bien lo dices, la lluvia a veces nos hace tener accidentes.
2: Ay, algunos, mi vida. Aquí, ¿qué tal? Dice, buenas tardes, saludos. Le podrían mandar saludos a una amiga que quiero mucho, que se llama Mitzi Reyes, acá en Playa del Carmen. Gracias y bendiciones. Ay, mi vida, pues saludos para tu amiga, pero si es mujer o es hombre, mi vida, porque ya ves que Mitzi es nombre de diseñadora.
1: Mitzi es mujer.
2: ¿Mitzi?
1: No, es que ahí dice, amiga, que quiero mucho.
2: A mi amiga Mitzi, sirviente.
1: Mitzi.
2: ¡Saludos, Mitzi! ¿Sabes qué es coto, amiga?
4: Vela, Chabela, mándame un quejido de burra en Brahma, pero doble, doble.
1: ¡Combo!
2: ¡Ay, combo! Ahí te va, mi vida. Y para el otro también, aquí aprovechamos. ¡Ay, mi vida! ¡Corazón! ¡Papucho! ¡Mi vida! ¡Bombi!
1: ¡Bombi!
2: ¡Ay, no era Bombi! Muchas gracias, mi vida, por sintonizarnos. También para el buen Gabriel Castli, gracias por tu mensaje.
1: Pues ahí están los celos. Oye, vámonos a las de cassette. Recuerda que las de cassette son aquellas canciones que literalmente, Chabela, ponías en cassette.
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1: Vamos a escuchar al grupo Samurai. Esto se llama
2: Él Soy Yo.

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0: Son las 4:44.

0: Y nos vamos con esta canción. Esto se llama No Para de Llover y es el señorón Eric Rubin.
1: ¿Es canción o estás dando información?
0: Canción.
1: Okay.

0: Y seguimos, ya estamos nuevamente de regreso. Gracias por quedarse con nosotros, por seguir escuchándonos. Todavía prometemos tener todavía minutos más, minutos menos de programa con toda la enjundia, la alegría para que nos sigan sintonizando.
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0: Ahí escuchas esto, no para de llover, es de Eric Rubin. Dos que tres, hoy la selección de Chabela, ¿eh? No estuvo tan gay.
1: No estuvo, ¿cómo se dice? Rock pop, mi vida.
0: Sí, te defendiste hoy, ¿eh?
1: Hoy me defendí, la verdad.
0: Lo tengo que decir. Oye, quien no se defiende, oye, no me gusta que la gente se aproveche del buen corazón de otras personas. Ha sido funado en redes sociales un personaje que en los semáforos de la ciudad se hace pasar por enfermo, que tuvo un accidente en las piernas y está todo encorvado y demás. Bueno, algún medio de comunicación por ahí lo exhibió, lo funó y hoy está siendo tendencia en redes sociales. Esto después de que el video se hiciera público y detectaran que esta persona está haciendo fraude, está prácticamente jugando, sacando provecho con el corazón de las personas.
1: Claro, porque la verdad es que adoptaba una pose bastante fuerte, ya que doblaba sus piecitos, sus bracitos, se encorvaba y traía unas muletas. Pero no es el primero en Cancún, mi vida. Hay gente que trae...
0: Así entras en la radio, ¿no?
1: No. Esa se llama miseria. No, la persona que te digo, pues era otra persona que igual fue funada. ¿Te acuerdas de una chica que llegaba mucho en silla de ruedas a venderte dulces en las Palapas y que se denotaba que tenía un problema al hablar? Pues resulta que en redes sociales fue exhibida donde ella estaba totalmente caminando, hablaba muy bien. Y pues resulta que mantenía al marido.
0: Bueno, pero es diferente cuando tú haces algo por recibir unas monedas, ¿no?
1: Ella vender
0: dulces.
1: Lo hacía.
0: Vender dulces yo no lo veo mal. Hacer, no sé, hasta actos en la calle. He visto que están freestyle con balones, veo que hacen cosas con fuego. Ahí dices, hay un arte, está haciendo un esfuerzo, va.
1: Ah, entonces lo puedo hacer
0: monedas.
1: En la calle.
0: Tú lo puedes hacer. El detalle está cuando finges una enfermedad, algún deterioro de algunas partes de tu cuerpo y pides dinero sin hacer nada.
1: Hay personas que se ponen la bolsa de diálisis, mi vida, y resulta que ni siquiera la traen.
0: Que es bebida refrescante, sabor piña.
1: Sabor piña o sabor cola.
0: Ok.
1: Cuando dices, oye, en el sol y todo, con esas, pues no puedes estar en el sol, menos en esa situación, en esas condiciones. Pero, pues fue funada esta persona y pues qué mala onda que haya gente que lucre de esa manera con el sentimiento de las personas. Porque realmente es el sentimiento, déjate las monedas que le pudieras haber dado, es el sentimiento con el que lucra.
0: Con el corazón,
1: el que te llega,
0: con el corazón,
1: claro,
0: de las personas.
1: Te llega mucho, te duele y pues lo haces de corazón y pues resulta que eres estimado.
0: Sí, lastimado y demás. Pues ahí está, ya está, seguramente lo van a investigar de más y va a ver qué pasan tres papitas después.
1: Pues a ver qué pasa, mi vida, por lo menos ya deberíamos de haber apartado el semáforo. A ver qué se nos ocurre.
0: Ahora, también hay personas de la tercera edad en los semáforos. Hay que tener, no sé qué esté pasando, porque siendo frío y honesto, se supone que ya están recibiendo una ayuda del gobierno mes con mes.
1: Hasta hay discapacitados que reciben este apoyo y debe de haber una persona que queda como albacea o como encargado de
0: que también
1: recibir este apoyo, que recibe el apoyo de la persona. No recibe dinero para la persona. O sea, en este caso la persona que es el que lo cuida. Sino es el dinero que recibes tú, no, o sea, debe de tener la tarjeta.
0: No, ya hay también para cuidar los cuidadores.
1: Sí, también.
0: Ya también para los que cuidan, pues, personas de tercera edad.
1: Pues voy a ir a buscar, Dios mío, ¿no es cierto?
0: Ok, pero estas personas, digo, yo entiendo la necesidad,
1: sí,
0: pero ya el gobierno está haciendo algo por ellos.
1: Ya ahí les dan un apoyo como para que estuvieran en la calle.
0: Y ya deben estar en casa descansando, que el cuerpo se relaje, que no estén en el sol.
1: Yo sé que a veces la vida es un poco cara, tenemos vida cara aquí en Cancún, pero al final de cuentas, pues, como dices tú exactamente, de eso a nada, pues reciben un apoyo y a veces es muy bueno ese apoyo. Así que, pues, qué mal, qué tristeza que jueguen con nuestro corazoncito. Y más que yo tengo corazón de pollo, mi
0: vida. O sea, tienes corazón de pollo y no tienes dinero, imagínate. Pones a sufrir a Chabela.
1: Oh, sí, mi vida, pero yo tengo que llegar a los 60 y más.
0: Bueno, pues, señoras y señores, nos vamos a la reflexión.
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0: Attention con la reflexión.
1: Hoy nos vamos con una reflexión corta pero muy directa. Es mejor ser examinado que ignorado. Recuerden que esta reflexión nos dice que cuando nadie nos hace caso, es porque seguramente no aportamos mucho. Es mejor ser examinado que ignorado.
0: Ok, más vale ser examinado. Así le dijeron al semáforo que lo están examinando. Para pues, que no lo ignoren.
1: Pues no lo ignoraron, la cosa es que lo ignoraron para que siguiera chambeando, pero ve.
0: Señores, le cayó la ley. Le cayó la ley, ¿eh?
1: Le cayó la voladora. ¿Ya? ¿Y habrá alguna sanción para él?
0: Debería.
1: Debería, ¿verdad?
0: ¿Fraude? ¿Es fraude? Debería ser así. Pues bueno, bueno, ya nos vamos a ir. Muchísimas gracias.
1: Para rey, rey.
0: No, hombre, pero está Chabela. Mira, ahí está, nos mandan la imagen de este tipo. Digo, si alguien lo conoce, que denuncie, por favor.
1: Sí, qué mala onda.
0: Ahí está la imagen que nos envían. También abren puertas de tiendas. Bueno, ahí es donde digo, estás haciendo algo. Ya te esfuerzas ahí, si quieres, el mínimo esfuerzo por abrir la puerta, pero estás haciendo algo y no estás mintiéndole a la gente, a las personas que pasan.
1: Sí, mi vida, pero yo conozco gente que abre tiendas de puerta y solamente es para el dron, a mí, mira. Hasta te da miedo entrar a la tienda porque
0: dices, cada quien se gasta su dinero,
1: sí, lo claro.
0: Que, y no está mintiendo en abrirte la puerta, no te está mintiendo.
1: No, claro, mi vida, pero luego no quiero ni entrar a la tienda porque el señor tiene una facha que dice, ay, ¿será que me va a abrir la puerta o me va a saltar?
0: Y te ve el señor cuando vas a dejar y viene Chabela otra vez, no da nada.
3: Pues, videos a la Chabela, che, porque ya va a empezar a hacer su arena de viejitos. Para empezar a recibir apoyo de cada uno y ya salirse de trabajar.
0: Si eres.
1: Les voy a quitar el 50 a cada uno, mi vida.
0: Oye, cuando está el que abre puertas en las tiendas y ve a Chabela, dice: ahí viene el que dice que para la otra, porque no trae cambio.
1: Que se abra sola, dice.
0: Oye, ¿por qué no ponen puertas automáticas?
1: Se pasa, mi vida.
0: Deberían,
1: ¿verdad?
0: Le quitas el trabajo a muchos. Ok, ¿qué más nos dicen?
1: Dice, es apoyar a gente mediocre que no quiere salir de su zona de confort, porque lastimosamente hay mucha gente que se ablanda el corazón.
0: Así es, Alexis, el dedos de fuego. Oye, pero es que, digo, yo no digo que tampoco que esté bien, pero yo creo que está un poquito mejor a estar mintiéndole a la gente con alguna enfermedad. O con algunas medicinas, o acabo de llegar, o me pasaron mil cosas que no son
1: ciertas. Con algún control remoto.
0: Exactamente. Entonces tengan cuidado. Y ya en las puertas, por ejemplo, los que están abriendo puertas o los que hacen malabares en los semáforos, pues ya están cada quien dárselo, ¿no?
1: Claro, ya ahí tú decides, son personas que de alguna manera.
0: Porque una cosa es que le des una propina por el trabajito que esté haciendo, mucho
1: pues si
0: o poco que sea.
1: En el
0: y otra cosa es por. Que te cause una, te hablan del corazón, te cause una emoción por verlo mal.
1: Pues sí, mi vida.
0: Es diferente, son
1: a
0: dos
1: mí
0: cosas
1: sí me hablan del corazón verlos en el sol todo el día, mi
0: y
1: vida.
0: Y pronto te los lleva a tu casa, al chacal.
1: Y bien flaquitos, mi vida.
0: Y te los llevas a tu casa, pobrecito.
1: Sí, claro, hasta dan ganas de decir, venga, con su mami.
0: Oye, ya nos vamos, muchas gracias a todos, espero que la pasen muy bien. Búscame en Instagram, TikTok, en YouTube como arroba Hanser Sosa, en Facebook H.
1: A mí me encuentras como arroba la show de la soy.
0: Pásela muy bien, buena tarde, esto fue...
1: ¡Qué show!
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14: 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Son las 5 con un minuto. 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

Señoras y señores, muy buenas tardes a todos. Gracias por acompañarnos a esto que es el Sobre Musical. Mientras que en la capital yucateca, Mérida, la de Yucatán, se está cayendo el cielo a cántaros, pero impresionantemente. Sabemos que también por allá en Cancún andan los chubasquitos, pero aquí no, hombre. Fíjese que el día sábado, de la semana anterior, cayó una lluvia de 45 minutos seguidos y con cantidades de agua impresionante, que muchos carros quedaron tirados. La elevación del agua en las calles de una manera impresionante, pero esto viene por el daño que le hemos hecho a nuestro planeta. Por eso aprovechamos los micrófonos para siempre dar ese consejo objetivo: cuide el planeta, cuide su ciudad, para que pues no sigamos ahí perjudicando a la naturaleza, y de esta manera pues los cambios climáticos no afecten. Pues ahí está, lo bien lo platicamos en otro programa, los icebergs que ya se están descongelando y que están haciendo que pues bueno, los mares pues básicamente se eleven las cantidades de agua, y además pues también por allá pues vengan estos tsunamis incluso. Bueno, es cosa bárbara, ¿no? Cosa bárbara. Así que pues bueno, señoras y señores, vámonos a nuestro versus inicial, a nuestro versus arrancando, y aunque la lluvia está con Tokio Moroquio, nosotros tenemos que trabajar, y para ello le ponemos este versus musical. En la esquina número uno, hoy va a ser duelo de cocos. Duelo de cocos, señoras y señores, y tranquilos los locochones de allá de la 94-95. No se me alteren, que ahí viene, en la esquina número uno, Junior Clan con Dulce de Coco.

0: Vientos huracanados, ahí está mi dulce de coco de Junior. Claro, usted puede votar por esta opción, pero también viene ahora, si hay dulce de coco, que mejor también a veces, que mejor chupar la nieve de coco en la esquina número 2.
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Ahí está el nieve de coco, nieve de nieve de nieve. ¿Cuál va a querer usted? ¿Va a querer su dulce de coco con Junior Clan, que está en el giro número uno? ¿O va usted a gustar así mejor el nieve de coco en la esquina número 2 con el DJ Sandungueo? Así que elija si quiere su dulce de coco, su nieve de coco. Aquí le ponemos lo que usted mande, lo que la gente diga. Recuerde que si hay empate, en el empate, que estén votos iguales, las dos canciones pasan al aire. Se hace aquí el justicia legal y las dos se tocan al aire. Si hay empate. Si hay por un voto, pues hay ganador, pues hay ganador. Así que nos vamos con... Vámonos con música. En lo que usted vota, en lo que usted elige, en lo que usted, pues ahora sí que determina. Recuerden los números 9982-364544, 9982-364544, o bien lo pueden hacer al 9991-375556, 9991-375556. Vámonos con música. Ahora, en ese momento, después de haber escuchado al inicio el regalo de Dios del señor Julián Álvarez, nos vamos con Alfredo Olivas, que nos trae El Paciente. 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
6: Son las 5 con 17 minutos. 105.1, la que manda. 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

0: Estamos de regreso aquí en el desorden musical. Saludos a buen Navarrito, dice. Saludos aquí de parte de Navarrito. Yo desde Cancún, saludos, Navarrito. Por acá, mi querido Julio. Julio de Playa del Carmen. Ahorita vamos a poner tu audio, mi hermano. Dame un momentito. Ahorita lo ponemos con gusto. Por acá llega Marcelo de Cozumel. Dice, buenas tardes. Saludos desde Cozumel, de parte de la familia Pech Tech. Voto por la número uno. Dulce de Coco está votando. Y nos manda la... Oye, sí está lloviendo en Cozumel entonces, ¿no? Ah, oh, mira, sí. Anda lloviendo en Cozumel también. Fuertezón. Bueno, ahí se ven unas nubes ahí. Es que Marcelo, lo que pasa con Marcelo, que siempre me manda fotografías de Cozumel cuando manda sus mensajes. Yo le pido el favor que lo haga. Y porque me gusta mucho ver el paisaje de Cozumel. Y sí, pues ahí está, ahí se ve la lluvia. La licenciada se va por la número uno, Dulce de Coco. Gracias, licenciada. Vamos a ver entonces, mi buen Julio de Playa del Carmen. Vamos a escuchar tu audio, mi hermano. Vamos a ver qué nos dices. Adelante, dímelo. No se te escuchó mucho, mi hermano. ¿Cómo fue? La uno, ya captamos que la uno, muy bien. Bueno, ahora nos vamos con, vamos a bajar acá, Miguel. Vamos a ver qué nos dice Miguelito, adelante, Miguelito.
1: Ah, pues Junior Clan.
0: Junior Clan, dice Miguelito. Cushim, de buen Cushim, ¿qué dices?
2: Opción dos, chiquitín.
0: Dale, chiquitín, medallas. Ahí está, que por la opción número dos. Vamos a ver ahora con Manny. ¿Qué dice Manny?
3: Buenas tardes, Lord. Te saludo desde Playa del Carmen. Vamos por Dulce de Coco, Junior Clan.
0: Junior Clan, llévanos de la batuta, señoras y señores.
3: No hay competencia. La uno, la unión. Junior Clan. O creo que Junior Clan. Pero la uno. Por favor, la uno.
0: Ya está, convenimos que la uno.
3: Ok, vamos por el Nieve de Coco.
0: Nieve de Coco, lo dice por acá el buen Raúl Maza. Por acá también Dulce de Coco, dice de Junior Clan, el buen Richard. Luego llega por allá José el Caprichoso de Isla Mujeres.
4: La número uno de Junior Clan.
0: Vientos allá, Junior Clan aplastando al Nieve de Coco, Dice, buenas tardes, mi voto es para la canción número uno y la tema Junior Clan, Agüita de Coco. No es Agüita de Coco, es Dulce de Coco. Manuel Díaz, vamos a ver qué nos dice por acá.
5: Acá de México, Chetumal, Quintana Roo, municipio de Tonto Blanco, votamos por la Dulce de Coco.
0: Saludos a la banda ya de Chetumal, muchísimas gracias. Vamos con el Gabo. ¿Qué dice? Bueno, ahí no se entiende. Vamos con el último audio que tenemos por acá. Vamos a ver qué nos dice.
6: Dulce de Coco, de Junior Clan.
0: Señoras y señores, aplastando el Dulce de Coco a la Nieve de Coco. Junior Clan. ¡Ay, tamales! ¡Súbela a la bendita radio! ¡Dímelo!

0: y volvemos. Pero Gustavo Rosado se queda al mando. 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
1: Son las 5:31. 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

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E nesta tarde maravilhosa de jueves, venho atrás das predições para que esse dia seja maravilhoso, para que tenha um conceito da realidade, de uma maneira, com um humor negro que tanto necessitamos de repente. Aqui tem os horóscopos sem filtro, para reírnos um ratito de nossas próprias tragédias cotidianas. Mas hoje vamos começar de abaixo para arriba. Primeiro com Piscis. Vamos com Piscis, que diz que saldrás de tu mundo, de tu fantasia um segundo, e te darás conta de que há contas que pagar, e volverás a sumergir-te imediatamente em tu burbuja. Piscis. Vamos com Aquário. Defenderás uma teoria filosófica, racista durante 20 minutos, e terminarás dizendo: es que nadie me entiende, cuando en realidad ni tú te entiendes a ti mismo, Acuario. Vamos con Capricornio. Resolverás un problema que nadie te pidió que arreglaras, para luego quejarte amargamente de que todo el peso del universo cae sobre tus hombros. Pero ánimo, ánimo, Capricornio, que tú sabes cómo salir adelante. Sagitario, que querrás cambiar de trabajo, de casa, de país y de personalidad. Bueno, este no es tanto para Sagitario, es para un acuariano que conozco, que quiere lo mismo. Dice, de país y de personalidad, antes del miércoles, pero para el domingo estarás gustoso comiendo en el mismo sillón de siempre. Escorpio, vas a decir con voz firme que ya superaste ese tema, pero si alguien lo vuelve a mencionar, vas a recordar hasta el tipo de zapatos que llevaba esa persona. Libra. Vamos con Libra, que dice: vas a tardar 3 horas en elegir qué ropa ponerte, y otras 2 horas en decidir qué sería mejor, y terminas durmiendo viendo la tele prendida, y pues con la ropa cómoda más vieja que tienes. Virgo, vas a limpiar una mancha de que nadie más había querido pues limpiar, pero pues bueno, te vas a estresar tanto porque los demás viven bajo tu régimen militar organizado. Mi querido Leo, vas a necesitar que todo el mundo reconozca tu brillo, pero a mitad de semana solo querrás que te dejen en paz con tu ego bien peinado. Vámonos con Cáncer. Vas a llorar, Cáncer. Vas a llorar por un video de perrito, por una canción triste, y porque te miraron feo en el súper. Pero aunque probablemente solo estaban pensando en qué cenar mientras tú piensas que la gente está así, tú tranquilo, Cáncer, ánimo también. Géminis, vas a mantener 3 conversaciones paralelas en WhatsApp, 2 en la cabeza y ninguna tiene sentido común. Al final no vas a hacer nada de lo que te prometiste. Vámonos con Tauro. Tauro, tu plan perfecto para el fin de semana incluye no moverte del sillón, pedir comida a domicilio y pues enojarte por el repartidor que tardó más de 2 minutos más. Aries, vas a empezar la semana con la paciencia, bueno, vas a terminar más bien la semana con la paciencia de un gato ahora sí que con un gato en celo, y terminarás gritándole a la pantalla del microondas porque no se mueve tan rápido. Hay que ver las cosas del lado positivo, hay que ver las cosas del lado energético. Yo sabes que yo te entrego toda la fuerza y todo el poder, soy Roberto de Sousa. Nos escuchamos la próxima. Vamos a música aquí en el show de musical con el comandante Superdotado Radio.

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3: Son las 5:46.
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de gallo. Mano, me resbalé esa onda. Así me porreo mi cabeza. Pero nada más me logré agarrar, Ahí hay que ser que mi ayudante, este don Juanito. Don Juanito siempre me ayuda, don Juanito. Y todas las cosas. Hola, ¿sabes qué les traje el día de hoy? Les traje mucha alegría. Mucha diversión con un grupo bonito, se llama Grupo Nietzsche. Así es, música de un solo artista, de una agrupación bonita. Este grupo de salsa colombiano, fundado en 1979 por Jairo Varela y Alexis Lozano en Bogotá. En 1983 la agrupación se radicó en Cali, en Valle del Cauca, donde donde la orquesta creció y se convirtió en una de las más grandes orquestas de salsa en el mundo. Sí, señoras y señores. Varela fue director del grupo hasta su muerte en el 2012, así como su productor, compositor, vocalista Alexis Lozano, quien tocaba el trombón y era arreglista, dejó la agrupación para formar la orquesta Guayacán, también muy buena la orquesta. El grupo Nietzsche, pues es considerado una de las agrupaciones salseras más importantes de América y pues bueno, sus álbumes han conseguido ventas de millonarias y producciones como el legado al 100% y a prueba de fuego, logrando que la certificación de doble disco de platino, ¿ah? Cielo de Tambores, álbum de 1990, fue incluido en la posición número 21. En la lista de los 50 álbumes esenciales de la música latina de los últimos 50 años, elaborada por la revista Billboard. Billboard. Sí. El álbum propuesta fue nominado a los premios Grammy Latinos en la categoría a mejor álbum de salsa en el año 2001. Aparte, la banda pues ha obtenido una gran cantidad de premios y reconocimientos a lo largo de su vasta carrera, entre los que se destacan 5 congos de oro del carnaval de allá de Barranquilla, un premio Furia Musical en México, un premio Aplauso en los Estados Unidos, un premio Lo Nuestro, entregado por la cadena Univisión, un premio Lo Mejor de Lo Mejor en Perú, 2 premios Globo en los Estados Unidos y varios galantones entregados en tierras colombianas. Señores, más preámbulos, Grupo Nietzsche, hoy aquí, en el Desorden Musical.

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7: Son las 6:01. 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
4: Son las 6:15.
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ay, qué cosa, ¿sabes? Que es que es esa brosura con estos muchachones, esa brosura, ricura, lo que tiene aquí los grupos, el grupo Nietzsche, ¿eh? El grupo Nietzsche, toda la cosa. Bueno, pues esta agrupación en 1979 fue fundada en Bogotá, como les decía, y pues bueno, después de su popularidad en 1984 y tras publicar los álbumes Prepárate y Directo desde Nueva York, Jairo Varela compuso y produjo la canción Cali Pachanguero, otra que llevó el estrellato nacional e internacional a la agrupación. La canción incluida en el álbum No Hay Quinto Malo de 1954 fue escogida como canción oficial de la feria de Cali tras el éxito cosechado. No Hay Quinto Malo, y el grupo se puso a realizar giras constantemente en territorios colombianos y por otros países de América Latina, convirtiéndose en la orquesta más importante de Colombia, sin duda alguna, y pues bueno, que nos ha dejado un gran legado. En la actualidad, pues la agrupación está conformada por los cantantes Alex Torres, Luis Arranque, Fito Echeverría, Alejandro Iñigo, los percusionistas Juanito Murillo, Fabio Celorio, Diego en pianista, Víctor González bajista, Sergio Morena con allá con Edgardo también, allá en los bongos, toda la cosa. Y pues bueno, cabe decir, verdad, que están bajo la dirección del señor José Aguirre, y en el 28 de mayo del 2020 la agrupación publicó un último álbum de estudio titulado 40. El disco ganó un premio Grammy en la categoría Mejor Álbum Latino Tropical. ¡Qué cosas! Pues les voy a dejar con dos bellísimas melodillas, ya para cerrar mi sección, la música ya para quedarse, de Grupo Nietzsche. ¡Qué bonito! ¿Eh? ¡Súbanse a la bendita radio, chiquitines! Dímelo con Ana. Es el otro que lo dice mi nieto, ¿verdad? Está muy bien. ¡Ay, ay, ay! ¡Luchar la próxima! ¡Se la puedo, Don Goyo! ¡El que juega su... ¡Ay, ay!

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0: Son las 6 con 31 minutos. 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
11: Bien, estamos de regreso. ¿Cómo no? Vámonos con un versus. Vamos a presentar el siguiente versus. Un versus femenino. Un versus donde el verdadero poder femenino se presenta a través de la música y con dos tremendas cantantes mexicanas, oiga. En la esquina número uno, Alicia Villarreal con ¡Ay, papacito!
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Ahí está Alicia Villarreal, qué cosa tan chula, la güerilla que nos trae, ay papacito. Bueno, vámonos entonces con la esquina número 2. ¿Quién le puede dar batalla? Pues claro, por supuesto, otra tremenda cantante mexicana, Ana Bárbara con Bandido en la esquina número 2.

Allá está mi querida Ana Bárbara, chulada también, que pues nos trajo y nos trae Bandido en la esquina número 2. Usted decide, doña, a las mujeres a votar en este momento. Decidan que se sienta el power femenino, que se sienta todos juntos como hermanas, porque somos más. Ay, no, ya me estaba yo poniendo florentino, oiga. Disculpe, no. Vamos entonces con las votaciones 99-82-36-45-44. Repito, 99-82-36-45-44. O bien lo pueden hacer a Radio Turquesa Yucatán. El WhatsApp es 99-91-37-55-56. 99-91-37-55-56. Ahí está el dato. Así que, pues bueno, vámonos con música. Vámonos, musiquita. ¿A quién le vamos a traer? ¿A los Sebastianes o a Tracalosa? Bueno, vámonos con sí nos caben las dos. Vámonos con los Sebastianes y vámonos con la Tracalosa. ¿Por qué no? A subirla a la venta radio mientras la gente vota. Ya sabe, manden su voto a través de WhatsApp. Mándenos audio, quiero escucharle, les extraño. Vámonos con música. 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
8: Son las 6:43. 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

0: Ya estamos, bandera, ya estamos de regreso en el desorden musical. Ya es la recta final, ya nos vamos a casita. Pero ¿sabe qué? Usted tiene decisión, todavía tiene la decisión, todavía tiene la oportunidad. Vamos a hacer una cosa, sí. Decídase, Alicia Villarreal o Ana Bárbara. ¿Usted quiere al ahí papacito o quiere al bandido? Porque no sé por qué a veces les gusta más el bandido que el papacito. Cosa que dice uno, ¿por qué? Lo bueno es que yo soy papacito y va. No, solo papacito. No. Nada con la bandidez. No, ¿cómo cree? Oiga, pues entonces, por acá mi querido Will, por cierto, saludos a la gente de ahí en Villas Oriente, que nos están escuchando. Nos dicen que por las lluvias anda ahí nuestra antena de Temash, como que agarra un poquito de ruidito, ¿verdad? De hecho, aquí en la ciudad de Mérida, pues sí, ya nos reportaron que de repente allá, pero o sea, andan conectando por internet, eso es lo chido. Así que, bueno, señoras y señores, vámonos entonces en este momento a irnos a las votaciones. Oiga, por cierto, que el Will dice que se va con la abuelita, con Alicia Villarreal se va mi querido Will. Excelente, por cierto, allá, saludos a ver a Lucy, doña Lucy. Doña Lucy, que anda allá en Pacaptún. Allá meramente en Pacaptún. Doña Lucy, muchísimas gracias. Vamos entonces con las votaciones rápidamente. Vamos a ver en este momento. Y vamos a poner los audios de Johnny. Johnny, ¿qué nos dices, Johnny?
1: Un empate por esos dos bombones.
0: Johnny está pidiendo empate. Arturo González.
2: Vámonos con bandido, mi Lord Máscara.
0: Bandido, dice por allá Arturo González. José.
3: Dos. Doña Ana Bárbara.
0: Vale, gusta los bandidos. Mira, los vatos están votando por la bandida. Dice por acá la número uno, Ulises Romero, Cancún. Mi voto es para el número dos, Iracema. Por acá Santiago de Tulum, ¿qué nos dice?
4: Por la número dos, comandante supremo,

¡Puro bandido! ¡Puro bandido! Buenas tardes, más gracias para el señor José Juan Pérez León y para mí. Dice, te escuchamos todos los días, todos los benditos días. Gracias, Johan. Un abrazo para ti, carnalote, para buen José Juan Pérez León, cómo no. Pues bueno, no hay más que... ¡Hay mucho bandido! ¡Aguas! Ahora eso despedimos el programa. Ana Bárbara, bandido, aquí en el Desorden Musical. Yo soy el comandante supremo de radio. Gracias, buenas tardes. Nos escuchamos el día de mañana. Bye, bye. Hasta mi

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0: la Joaquín.
1: Muchas gracias.
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2: Son las 6:58. 105.1, la que manda. 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